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0: 15:30.
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27 grados 5 décimas, la temperatura, la humedad 87%, cielo despejado en Buenos Aires, la máxima para hoy 19, con cielo despejado, después algo nublado, vamos a tener un lindo viernes, un poco fresco, pero no frío. El sábado mínima de 12, la máxima 17, probables lluvias a la tarde, después a la noche mejora con cielo mayormente nublado. El domingo, ahí sí empieza el frío, a la mañana 6 grados de mínima, la máxima 15 con cielo parcialmente nublado. El lunes mínima de 5 grados, desciende un poquito más todavía, y la máxima 15 nada más. El lunes también frío en Buenos Aires, con cielo despejado. Eso sí, un poquito de sol viene bien, vitamina D. Ya tenemos títulos en la portada de Diario Popular. Temas centrales de este viernes 15 de mayo de 2026. La inflación de abril fue de 2,6% y acumuló 32,4% en 12 meses. El índice de precios al consumidor IPC se desaceleró después de 12 meses, pero registra un alza del 12,3% en lo que va del año. Bueno, la CBA aumentó 1,1% en abril. Una familia necesitó 1.469.767 pesos para no caer en la pobreza. Allanamientos, mega operativos de seguridad en el AMBA. Uno lo realizó la policía bonaerense y gendarmería en Fuerte Apache. Y el otro, efectivos de la ciudad en Villas de Cava. Numerosos detenidos. El fútbol argentino arde en medio de la definición por el título. Duros cruces y contrapuntos calentaron la previa de las semifinales. El partido que el canalla ganó y eliminó a Racing generó una fuerte polémica en el fútbol. La academia va a fondo con su ruptura con la AFA y a las críticas de Milito. En ese sumó su vicepresidente. Ángel Di María disparó contra los que hablan de favoritismo arbitral para el equipo rosarino. ¿Cómo molesta que Central pelee todo? D'Onofrio, el expresidente de River, alertó para mañana en el duelo eliminatorio ante Central. Y después de lo que vi en el partido en Rosario, más que nunca la guardia alta, dijo. Después, Milei afirmó que el único dato que nos trae alivio es que sea cero la inflación. También en tapa de Popular, escándalo en el juicio por la muerte de Maradona. Luque mostró imágenes de la autopsia de Diego y Yanina se descompensó en el juicio. 406, temas centrales que tiene Diario Popular este día viernes, 15 de mayo de 2026. En la contratapa aparece Moria, que volvió a apuntar contra Pampita, y también José María Muscari, que hace un descargo en contra del maltrato a las empleadas domésticas. Acusan a Icardi por una foto, tiene cosas de Wanda. Aparece en las últimas horas que circuló en redes sociales la fotografía de una mudanza de objetos que estaban en la casa que compartían en Italia con Wanda Nara y Mauro Icardi. Bueno, y después aparece Grecia Colmenares, que se fue de Gran Hermano. Algunos dicen, ¿fue eliminada o se fue porque terminó su contrato? Dudas sobre el motivo de su salida de Gran Hermano. Parece que tenía contrato por un mes y terminó el mes y se fue. Bueno, de esta manera la salida de Grecia habría sido consensuada con la producción, no habría estado relacionada con los votos del público, lo que alimentó las sospechas de parte del público sobre la transparencia de las eliminatorias. Pero esta no fue la única polémica desatada en el reality. También Gladys La Bomba Tucumana generó debate en redes. La cantante, que se adueñó de la cocina, protagonizó un video preparando la comida para todos y tuvo un gesto reprochable. Como si estuviera en la intimidad de su hogar, Gladys cortó un trozo de lo que amasaba, se lo llevó los dedos a la boca para probar si le faltaba sal, y sin levantarse y sin lavarse las manos ni tomar ningún recaudo, siguió amasando. Encima, a los pocos minutos, repitió el gesto. Bueno, espero que no cocine así sus empanadas. Ustedes no entienden, esto le da el sabor, dijo. Ah, bueno, y es el ingrediente secreto, pero si podía sacar un pedacito y probarla, lo hacía. Dijo, bueno, ¿con qué necesidad hacerlo de esta manera? Me da un asco tremendo, decían algunos de los comentarios. Bueno, probando la comida y qué sé yo, bueno, Gran Hermano. 408, estamos en De la Noche a la Mañana hasta las 5, momento en que llega Horacio Caride con un día por delante. 7.5 la temperatura, la humedad 87%, el cielo despejado.

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8: Cuatro, 18 de la mañana, en un ratito, Horacio Caride con un día por delante con toda la información. La temperatura en la ciudad de Buenos Aires 7.5, la humedad 87%, pero donde sube la temperatura es en el fútbol argentino, porque Racing aceleró a fondo en la movida de romper con la AFA directamente. Después de la furia de Diego Milito, fue el vicepresidente Hernán Lacunza el que habló de un robo evidente en Rosario y arremetió contra la forma en que se disputan los torneos. También Di María molesta que Central pelee todo, dijo el capitán Canalla, hizo un fuerte descargo en un posteo donde casi habló de unitarios y federales. Muchos de los que quieren cambiar el fútbol no pueden siquiera dirigir su club, apuntó a Milito, ¿no? Ángel Di María, el capitán e ídolo de Rosario Central, tragó saliva luego de enterarse de las declaraciones de Diego Milito hablando de nos robaron en relación a la derrota y eliminación de Racing en el gigante de Arroyito. Y unas horas después, ya en la madrugada, descargó su furiosa réplica con un posteo en durísimos términos que no solo apuntó contra el presidente de la academia. ¿Cómo molesta que Central pelee todo, eh? ¿Cómo molesta ver ganar a los equipos del interior? Arrancó su posteo el experimentado y futbolista campeón mundial. Nadie se hace cargo de por qué pierden. Oye, es más fácil pegarle a Central que hacer mea culpa y corregir tus propios errores, dijo Di María, ¿no? De la cantidad de veces que Central fue perjudicado por decisiones arbitrales, nadie dijo nada. Pero hoy las decisiones arbitrales son siempre erradas. Qué loco, ¿no? Antes se debatían tanto los penales. Bueno, antes se debatían tanto las tarjetas. Caretas, dijo. Bueno, está que arde el fútbol, ¿eh? El Chanchi Esteves también se sumó a la polémica. La victoria de Rosario Central por 2-1 ante la Academia generó una cadena de reacciones que no para. Después del fuerte descargo de Diego Milito y la historia del fideo en defensa del Canalla, quien salió a responderle fue Maximiliano Chanchi Esteves, ex campeón con la Academia. La eliminación de Racing a manos de Rosario Central no quedó solo en el resultado. Las reacciones se encadenaron. Primero habló Milito, que dijo sentirse robado y que el fútbol argentino está roto. Después tomó la palabra Ángel Di María, y en defensa del Canalla, ¿no? Y siguió, Esteves usó sus historias de la red social ya mencionado para contestar primero un emoji de un montoncito en señal de desacuerdo con las palabras de Di María y después un texto que fue derecho al hueso. A ver, Ángel, si querés justificar los errores del árbitro al ser diciendo esas pavadas, del interior y que los campeones y que es la capital. Mirá, lo justo es justo. Ayer perjudicaron a Racing y cerró con una frase que apunta más allá del partido. La injusticia fue antes y es ahora. Lo que hay que cambiar es eso. Si tenés que salir vos a poner esto y no lo hace el responsable del arbitraje o la AFA, estamos al horno. Bueno, ahí todo, viste, de un lado o del otro, es tremendo lo que está pasando en el fútbol. 4:21, ¿eh? Estamos en de la noche a la mañana hasta las 5, humedad 87%, la temperatura 7.5, cielo despejado, viento del noroeste a 4 kilómetros por hora, la visibilidad 10 kilómetros y el pronóstico indica para hoy un día con una mínima de 10 grados y máxima de 19, un día no tan frío, con cielo despejado, lindo. El sábado mínima de 12, máxima de 17 grados con algunas lluvias a la tarde y el domingo ahí refresca un poquito, a la mañana se va a sentir un poquito el frío, 6 de mínima y la máxima 15. Con unos matecitos bien calentitos, te digo que se puede superar esos 6 grados de mínima el día domingo. Un café bien calentito, bien cargado y arrancar el día. 4:22.

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3: Cuatro de la mañana, 31 minutos, estamos en De la Noche a la Mañana hasta las 5, momento en que llega Horacio Caride con un día por delante, 7.5 la temperatura, la humedad 87%, cielo despejado, la máxima para hoy 19 grados, con cielo despejado. Lindo viernes, no muy frío, va a estar muy agradable. El sábado mínima de 12, máxima de 17, pero a partir de la tarde hay pronóstico de lluvias. Después mejora con cielo mayormente nublado. Y el domingo, ahí sí, voy de frío a la mañana, 6 de mínima y la máxima 15 grados. Muy bien, ya lo veo a Fabiano Acti, que está preparando todo el material, en un ratito con todo, le mete con todo y acompaña ahí a Horacio Caride. Bueno, viene de afuera, me dice que no hace tanto frío. Bueno, muy bien, vino en remera, así que no debe hacer tanto frío. Bueno, temas centrales que tiene Clarín en este viernes 15 de mayo de 2026. Luego de 10 meses se cortó la racha alcista, la inflación fue de 2,6%. Es la medición de abril, prevén que seguirá bajando, pero a un ritmo más lento. Para Milei, el dato a celebrar es cuando llegue a cero. Dijo entender que la gente se sienta mal porque se frenó la actividad y cayó el salario, pero defendió el rumbo. Compra de dólares fue de 1.500 millones de dólares, la mayor desde octubre. La foto que tiene Clarín hoy, en este viernes 15 de mayo de 2026, operativos contra el narco en Villas Porteñas y Fuerte Apache. Anoche la ciudad desplegó más de un millar de policías en casi todos los asentamientos, además de apuntar a sitios donde operan bandas narcos, ¿no? También realizaban clausuras en locales de venta de celulares y centros médicos clandestinos. Desde la mañana la policía bonaerense realizó un operativo antinarco con 500 efectivos en Fuerte Apache, donde hubo tiroteos y fuertes enfrentamientos de bandas narcos en las últimas semanas. Entre apagones, cacerolazos y falta de nafta, el jefe de la CIA llegó a Cuba. Se agotaron las reservas de combustible, las últimas que llegaron en un barco cisterna ruso y gran parte del país quedó a oscuras. Se multiplicaron las protestas callejeras con cacerolazos y quemas de neumáticos. Mientras llegó sorpresivamente a La Habana el jefe de la CIA y se reunió con funcionarios del Ministerio del Interior. Cuba dijo que considera aceptar una oferta de ayuda de Estados Unidos de 100 millones de dólares. La ayuda a Central reaviva el debate sobre la manipulación de los arbitrajes. Lo que te comentaba un poco hace un ratito, donde la clasificación de los rosarinos a semifinales de la apertura al eliminar a Racing quedó envuelta en la polémica. Milito, presidente de la academia, salió duro contra la AFA y dijo que el fútbol está roto. Reclamo por Cristina en un acto de Kicillof. En la apertura de un curso de formación política del PJ bonaerense en La Plata, Axel Kicillof buscó mostrar al partido activo. Pero una mujer le gritó, pedí por Cristina, Axel. Y luego un joven exclamó, tenemos que saber cómo vamos a liberar a Cristina. Taiwán y la guerra del Golfo, en la agenda de Trump y Xi Jinping. En medio de elogios entre los dos presidentes, el líder chino Xi Jinping planteó con dureza la cuestión de la isla, aludiendo a las ventas de armas de Estados Unidos. Si se maneja mal, las dos naciones podrían chocar, advirtió en la cumbre en Beijing. También Charlie, desde Callao y Corrientes, Charlie García, un mural del popular músico, obra de Martín Ron, ya ilumina la esquina céntrica. Yo creo que si vas por Corrientes la ves mejor, porque está arriba de la disquería Sibals y se ve, me parece, como de refilón así a la derecha, si venís por Corrientes. Si venís por Callao, creo que ya cuando pasás tenés que girar mucho el cuello para atrás. Por ahí, viste, podés no ver adelante y se te complica. Sí, a ver, Charlie, boom, viste, no, te pone contra el taxi adelante. Bueno, un mural con oro que vuelve en la plaza. La obra había sido tapada y la encontraron durante la refacción del hotel. Temas centrales, que tiene Clarín, este viernes 15 de mayo de 2026.

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9: Hola, buenas noches, Fabricio, ¿cómo te va? Todas las noches les escucho desde Posadas Misiones también. Está frío, frío muchísimo. Pero bueno, estamos poniéndole ganas a escuchar el programa. Es mi gran compañía. Y por medio tuyo necesitaría mandar un saludo grande a mi tía que está en Puerto Madryn. A mi tía Milda. Y a mi primo Dani, están allá viviendo, y yo acá, parte de su sobrina, Norma Beatriz. Así que espero que tengan unas buenas noches, de madrugada prácticamente, ¿no? Y bueno, que estés bien, Fabricio, y a toda la audiencia. Saludos y muchas bendiciones desde la Tierra Colorada.
10: Me encantó el mensaje desde Misiones y además para su tía que vive en Puerto Madryn. Se fue lejos la tía, ¿eh? Che, te voy a visitar el fin de semana. Y pero tarda como 2 días para llegar a Puerto Madryn, así que ¿cuándo será que se encuentran? Por ahí para Navidad, para algún cumpleaños que viene la tía a visitarla a Misiones, ¿no? Y si no, va ella para allá. Bueno, que sea pronto el reencuentro. Qué lindo va a ser el reencuentro entre su sobrina y la tía. Bien, la marcha de los precios. El país, la inflación aflojó en abril, marcó 2,6% y cortó una racha de 10 meses de tendencia alcista. En el año acumula un 12,3%, mientras que la interanual llega a 32,4%. En marzo había registrado un alza del 3,4%. Los economistas prevén que la baja seguirá, aunque a un ritmo más lento. El dólar y los alimentos jugarán a favor de la desaceleración. Sin embargo, los analistas anticipan que los combustibles y los precios regulados podrían sumar presión al índice en los próximos meses.

0: pasado el REM pronosticaba que la inflación seguiría cayendo y que a partir de febrero de 2026 empezaría con 1%, y no se cumplió. Bueno, por otro lado, una familia necesita casi 1,5 millones para no ser pobre. Milei sobre la inflación dijo: el único dato que nos va a dejar cómodos es que sea cero. Insistió que hubo un intento de golpe de Estado, admitió el freno de la actividad y que la gente se siente mal. Habló de un escenario incierto. La demanda de dinero se recompone de tener tasas de 250%, hoy están entre 20 y 22%. Al mismo tiempo cayó el tipo de cambio. Bueno, ahí está entonces Milei, dice: yo entiendo que la gente se sienta mal porque se frenó la actividad, entiendo porque cayó el salario real, entiendo que se sienta mal porque eso tuvo asociado un salto en la tasa de inflación, pero el escenario alternativo era inmundo, completó su análisis el presidente. Y en la misma línea afirmó que cuando uno está en la silla eléctrica tiene que elegir entre un escenario malo y otro que es una reverenda mierda. Y añadió que si el programa económico no hubiese sido robusto, volábamos por los aires. El presidente protagonizó un momento de exabruptos: tenés que tomar decisiones y mirar que hay gente atrás. Vos no podés olvidar que hay gente atrás, dijo. Subrayó que si se equivoca la gente se caga de hambre. Y dirigiéndose al conductor, soltó: a vos no te va a pasar. Reflexionó: porque vivís una vida de burbuja, pero a los otros sí les va a pasar y vos laburás para esa gente. Entonces, no es a ver cómo me masturbo mejor con un modelo, es tengo que tomar decisiones en un mundo con una incertidumbre de la puta madre, añadió Milei, que dio una disertación y revisó en el streaming Neura, de Fantino, que se agarró el otro día con Tenemon. Tenemon le contestó bastante fuerte, está en YouTube la pelea de Tenemon con Fantino. 4:51 de la mañana, en un ratito Horacio Caride con un día por delante. 8:04 la temperatura, la sensación térmica 7:08, humedad 88%, cielo despejado con neblina a esta hora. Para este viernes una máxima de 19 grados, para el sábado mínima de 12 y la máxima 17, el domingo mínima de 6, fresquito, frío, y la máxima 15 grados. Bien, estamos en De la Noche a la Mañana, en un ratito nada más llega Horacio Caride con un día por delante.
1: Buen día, Fabricio, qué alegría escuchar. Te envío un saludo enorme, buen día gigante, porque yo te escucho desde Italia, en Mitre, de lunes a lunes, y sos un genio vos. Soy Liliana, de Italia.

estás, Fabricio López? Como siempre, te estoy escuchando. Nada más que quería saludar, amigo. Como siempre te escucho, buen fin de semana. Si tenés algún temita por ahí de Rod Stewart, te lo agradecería, cualquiera. Fabricio López, te sigo escuchando. René del Chaco.

0: música de Phil Collins.
1: No sé si me estás invitando
0: a Horacio Caridad.
1: Bailar lento.
0: Sí, bailar lento.
1: Lo pasé. Me cargaban el programa de Gordo Freeman, dicen, cuando estaban.
0: El informativo.

0: Viste que no se habla tanto de Brasil.
1: Es el cuco o no? No, España no, también.
0: Cuco es cuando vos tenés algo que potencialmente puede ser. Francia es una realidad, no es un cuco, es una realidad. Cuco puede ser, qué sé yo,
1: Uruguay.
0: Noruega puede ser un cuco.
1: Noruega.
0: Uruguay tiene tradición, pero no tiene un presente demasiado hoy.
1: Yo le tengo,
0: de todas maneras, algunos dicen,
1: España, Francia,
0: como la primera ronda Argentina. Brasil. Viene con un partido bravo, que sería Uruguay o, en todo caso, España. Está en la preferencia, se divide en las hinchadas, ¿no? La hinchada argentina dice, ¿cuál es el menos malo para jugar? ¿Cuál, o qué es el mejor escenario? Mm. Y siempre habrá un clásico rioplatense. Yo no sé si no prefiero España, qué sé yo. Están las opiniones divididas. Pero, en fin, donde las opiniones también están divididas es con respecto a una buena noticia, que se aflojó un poco la inflación. Pero esto no se ve tanto en la calle, ¿no es cierto? Y además, como dice la Nación, la cuestión, por más que es un 2.6, siempre hay algo que es un pero, superó la meta anual de los 4 meses que se había planteado el presupuesto en un Milei que habló en el streaming, como vos le decías a los oyentes. Disertación es algo demasiado amable de tu parte. Fue otra vez un chiquero de alcahuetes donde le dejaban los pases al presidente. Y el presidente tuvo adjetivaciones, palabras muy soeces, fuertes agravios para colegas periodistas, las cosas que ya ni se destacan en los diarios, porque sería, es cierto, quedarnos en el chiquitaje, pero ese chiquitaje hace ruido, ¿viste? Hace mucho ruido en una cuestión de que el presidente pierde tiempo, como la también de seguir defendiendo a su jefe de gabinete. ¿Cuántas propiedades? O sea, yo pondría un cartel hoy en un comercio de todo lo que se le está descubriendo ahora en un viaje a Gualeguaychú, ¿no?
1: Sí.
0: Si viene Adorni, hacele descuento. Porque cuando vos pagás en efectivo,
1: te hacen descuento.
0: Te hacen descuento.
1: Claro.
0: Ya cada vez menos, pero algunos
1: negocios efectivo siguen...
0: ¿Cuánto efectivo tiene? Obtuvo, qué sé yo.
1: Es muy fácil lo de Adorni. ¿Cuánta plata tenía antes de ingresar a la función pública? ¿Y cuánta tiene ahora y cuántas propiedades?
0: Es tan fácil, pero hay que esperar los tiempos de la justicia, ¿no? No todo es fácil. Lo que sería fácil es que momentáneamente, a lo que vos decís sensatamente, que la justicia apunte, que momentáneamente, no digo que le suelten la mano para siempre, pero que diga, bueno, che, quédate a un apartado como en suspenso y vemos qué pasa con tu causa. Es cierto que después el que asuma esa cuestión provisional de reemplazarlo, ganas tiene, parece, Kirchner, el canciller, no lo sacas más del puesto, ¿no? Y Adorni está atornillado por razones que conocemos y quizás otras que todavía no se explicaron. Bueno, la cuestión es que tenemos un día por delante. ¿Cómo va a estar el fin de semana?
1: Lindo, el domingo empieza a descender la temperatura, ¿eh? Se van notar el frío ahí a partir de la mañana del domingo, 5 o 6 grados de mínima. Hoy, normal, un día con sol, con una temperatura no muy baja. ¿Y ya viste el cartel de Charlie, el mural?
0: Sí, lo habíamos comentado con Juan Carlos de Miciel el otro día, se lo había adelantado que en esa librería de Corrientes y Callao, ahí en azotea, y ya está lo que es la fotografía emblemática de Clis Moderno, que fue su trabajo solista consagratorio, ¿no? Después de Serú Girán. Así que
1: me da ganas de pasar
0: Charlie maníacos ya tienen su foto ahí en Molino, por supuesto.
1: Bueno, Horacio, te quedas con un día por delante.
0: Excelente fin de semana.
1: Chau.

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1: Bueno, me han dejado solo en el estudio por ahora nada más. Ya viene Fabián Acti, viene Miguel G. Verdón en un rato y todo el equipo presente. Horacio querido, los saluda. ¿Cómo les va? A las 5, casi 7 en la República Argentina. Nos vamos despertando con este ánimo de siempre, ¿no? De sacar mínimo un empate, ir a la largue, a los penales y tratar de pasar un día que sea lo más tranquilo posible. Viernes 15 de mayo del 2026, ya mitad de mayo. Increíble cómo está pasando. Es como que se acelera el reloj en el paso de los días que quedan para el Mundial. Que si no me equivoco, ya lo vamos a chequear con el hombre que fue a ver el documental del partido Argentina-Inglaterra, que nos consagró campeones en México 86. Estamos a 28, ¿será? ¿28? Me parece que sí. Ahora hacemos bien la cuenta, ¿no? Porque esto empieza el 11 de junio. Tenemos por delante, a ver, que contarles que esta cumbre del presidente norteamericano Donald Trump con Xi Jinping en China tuvo sin sabores, o sea, cosas que parecen que calmaron algunas aguas, pero hay una línea roja. La línea roja que puso el líder chino es Taiwán no se toca, Taiwán es nuestra. Y la advirtió de forma diplomática, por supuesto, y en medio de muchos manjares que comieron, que Estados Unidos no tendría que ayudar militarmente con venta de armas a esta isla. La cuestión está en veremos, porque para Trump también en un comunicado muy lavado se hablaron de otras cosas y está, por supuesto, supeditado a el tenor de la guerra económica, donde China se planta en la mesa y dice, ahora somos iguales. Y esto, Estados Unidos, esto es una hegemonía en las últimas décadas, no lo quiere, por supuesto, admitir así, sin ningún tipo de rebelión. Vamos a ver, porque de esta cumbre se cocina todo, se cocina lo que rebota en el planeta, de guerras que continúan, de lo que tiene que ser el fino y dramático equilibrio en todo este tablero de la geopolítica. Bueno, hablaremos de nuestro país, el asunto de esta racha ahora que vuelve a ser de baja de la inflación, se cortó la racha alcista y viene, ojalá, una racha que venga de vuelta para la baja. La inflación última, que se veía venir ya con el espejo de lo que ocurrió en la ciudad, 2.6%, pero todo va a un ritmo más lento de lo planificado por el gobierno en el presupuesto, a tal punto que, como bien destaca La Nación, estas cuestiones de números por ahora en lo que va de año superaron la meta anual de los 4 meses que esperaba. El presupuesto preveía que iba a llegar a esta instancia al 10.1% y ya supera este número inflacionario. Son las 5:09, hubo operativos en villas de emergencia, tanto en provincia como en la ciudad, cada una con diferentes motivos. Les diría que el motivo de la provincia de Buenos Aires fue buscar una banda en la cual no se detuvo a nadie, hubo mucho ruido, pocos resultados de los que buscaban. Y en el caso de Jorge Macri, bueno, está en una acción, después de haber mencionado que quiere ser reelecto, de buscar el delito donde él dice que se esconde, ¿no? Y ahí fue entonces en un operativo asfixia con las fuerzas de la ciudad, en resultados que después veremos qué trajeron a colación. Viernes 15 de mayo del 2026, ¿te quedas ahí? ¿Y a dónde vas a ir? Estás en Mitre.
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1: Sorpresa en la música de la mañana. Un tema muy lindo, lo estuve escuchando previamente. Alejo Estivel y Silvio Rodríguez. Una especie de rock inicial para Silvio Rodríguez. Es una carrera de larga data para el cubano. Ya vamos a estar hablando de Cuba y las preocupaciones que hay en esa isla, ¿eh?

tiene un videoclip este tema, de inauguración absoluta en el aire de Mitre. Alejo Stivel, un exiliado con Roth, generaron allí en España la génesis del rock español, digamos, con un Calamaro después que se sumó. Está entonces, ahora otra vez, después de ser un productor muy exitoso, en la canción, y sumó en este videoclip a Silvio Rodríguez, que se lo ve corretear por praderas en medio de animales, en colores, dejando de lado todas las preocupaciones, por el momento, que después vamos a hablar que ocurren en Cuba y el viaje de autoridades de la Casa Blanca. ¿Habrá ayuda de Estados Unidos? ¿Qué pasa con los cacerolazos, la falta de combustible? Todo lo contamos en un ratito.

Steve Isidro Rodríguez. Steve, con Roth, te lo contaba, tuvieron en su momento un grupo que se llamó Tequila, allí en España.

0: Acá estamos, en Mitre, son las 5:15. Buen día, Fabiano Alti, ¿cómo va?
1: Muy buenos días, Horacio. Tenemos neblina, atención, 8 grados 7 la temperatura en Buenos Aires, la humedad del 89%. Tendremos una máxima de 19 grados este viernes.

Franco Estivil, señor Rodríguez, es hijo, hijo de Zulema Katz y el doctor productor cinematográfico David Estivel, y allí con el Rod hicieron toda una transformación del rock español. Las 5:16.

0: Paciencia demasiado, ¿no? El pueblo cubano, entre apagones, cacerolazos y falta de nafta, el jefe de la CIA llegó a Cuba. Después te contamos de qué va esa otra negociación tensa que encaró Donald Trump con toda la presión de ahí, ¿no? Ponerle el paquete de dólares y decir, los ayudamos, pero cambio, por supuesto, tiene que haber un cambio como se pretendió en Venezuela y después quedó a mitad de camino. Las 5:17, ya volvemos.
1: Que le sirvan a la gente como cualquiera el pecado.
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0: Despertando, es el día más lindo. Sí, lo vamos a tratar de hacer si no nos acompaña tanto la meteorología, aunque llueva o no llueva, estamos que la idea de que la estación está más consolidada que nunca, ya en el 15 de mayo, y hay que abrigarse, ¿no?
6: Estación consolidada, esa es la frase clave. 19 grados la máxima para hoy. Recién mañana podríamos, con acento en la I, podríamos...
0: Sí, eso es del Orsa ahora.
6: Tener lluvias aisladas. El Orsa, un abrazo, Marcelo. Lluvias aisladas en la tarde de mañana sábado. Podría haber. Ah. 12 grados de mínima.
0: ¿Te querés 17... jugar? El que pone el potencial, o se quiere.
6: Porque es lo único que aparece como algo de precipitaciones de acá al próximo... jueves.
0: En un ratito contás, que estuviste de cine ayer.
6: Sí.
0: ¿Qué fuiste a ver?
6: Te tengo que decir, como le decía Clos a Niembro, gracias por traerme, gracias por haberme enviado ahí.
0: No, eso es una gran, especial en todas las embajadas, las cuestiones culturales, ya te pusimos así.
6: Ah, ahí está escuchando uno de la embajada de la Unión Europea.
0: Ajá.
6: Un amigo, sí, Ignacio Ibáñez, un fuerte abrazo.
0: Bueno, un gran saludo. ¿Y qué fuiste a ver? Y un adelanto,
6: a ver. Fuimos a ver... El partido.
0: El partido.
6: El partido. Argentina-Inglaterra, la película que refleja el histórico encuentro entre ingleses y argentinos en los cuartos de final del 86.
0: Terrible de con mi hijo, creo que eso es lo que va a pasar, va a atravesar las relaciones, le vas a decir al pibe, sí, te gusta Messi, pero mira esto, mira.
6: Tenés que ir a verla. Él va a descubrir
0: Maradona
6: todo.
0: En su mejor momento.
6: Él va a descubrir todo, porque no lo vivió.
0: Claro, claro.
6: Salvo los videos que pudo haber visto.
0: De 1 a 5, ¿cuántos actis le ponemos?
6: 8.
0: No, de 1 a 5.
6: Sí, 8. Es buenísima la película.
0: Bueno, entonces le pones 5.
6: No, le pongo 8. 8 sobre 5.
0: Pero quiere ponerle 8, ¿lo escuchaste?
6: Sí, peliculón.
0: Bueno, un rato lo contás y, por supuesto, testimonios, ¿no es cierto? Tenemos...
6: Sí.
0: Dale, porque la viste con otros colegas, fue la Van Premier.
6: La vimos con colegas, con críticos de cine y con colegas del periodismo deportivo.
0: Muy bien, bueno, ¿aprendiste? ¿Aprendiste de crítica de cine?
6: No.
0: ¿Viste que los directores con los
6: no
0: críticos
6: les gusta
0: de cine dicen, bueno, hacemos la película?
6: No gusta nada.
0: Bueno, hacemos como la película deportiva. Bueno, dirigís el equipo. 5:20. Bueno, antes de ir al enigmático con Hoffman, vamos a repasar la información, una de las principales de esta baja nuevamente, por suerte, después de muchas alzas de la inflación. Pero Milei, que estuvo en streaming, por supuesto, dijo, acordémonos, la promesa de él era promedio de ya ir culminando el año postmundial, inflación cero, cosa que no se va a ver, claro está, pero lo que más nos acerquemos va a ser, por supuesto, una buena noticia. Afirmó que se sigue trabajando en ese sentido, por eso no hay nada que festejar, y ese streaming de amigos en Neura aseguró que hubo sectores políticos también que intentaron romper el programa económico, lo llamó un intento de golpe. Milei y la inflación.
7: Respecto a lo que tiene que ver con la inflación, el único dato que nos va a dejar cómodo es que sea cero. Digo, eso es lo primero. Digo, que quede claro que el único dato que a nosotros nos trae alivio es que sea cero. Después vemos, pero hasta que eso no pase, la lucha contra la inflación no está terminada.
8: Después vamos a la frase más polémica de esta charla entre amigos en Neura, donde el presidente dijo, ¿y cuál tiene de malo que este diputado haya estacionado en...

0: el lujo es vulgaridad, ¿no? Y más en estos momentos que vive la Argentina. Así que lo vamos a charlar en un ratito y vamos a escuchar, por supuesto, todas las partes que opinaron sobre esta temática polémica. 5:22, ¿qué pasa, Sergio Hoffman? ¿Qué traes hoy?
1: Vamos a desafiar a nuestra intuición recordando a nuestro gran amigo Galileo Galilei. Resulta que se nos da por salir a remar en un bote y queremos hacer un trayecto de 1 kilómetro de ida y 1 kilómetro de vuelta. Podemos remar a una velocidad de 3 kilómetros por hora. Ahora supongamos dos situaciones. La primera en un río donde la corriente es de 2 kilómetros por hora. Río arriba las velocidades del bote y de la corriente se restan, pero río abajo se suman. La segunda situación es un estanque, donde no hay corriente, por lo tanto la velocidad es 3 kilómetros por hora, tanto para la ida como para la vuelta. La pregunta es, ¿en cuál de las dos situaciones, río o estanque, completamos el recorrido de ida y vuelta en menos tiempo? Esperamos sus respuestas en Instagram, @elacertijodelviernes.
0: Bueno, se va cada vez más complicada y a esta hora.
2: Me perdí.
0: Es fácil, mira, vos tenés que apostar y hacer una cruz. En un lado tenés agua que se mueve, en otro lado tenés estanque. Sí. ¿En cuál llega más rápido?
2: Esto es como, a mí me ha tocado este tipo de competencias de natación, con río arriba, río abajo.
0: De la fábula de la tortuga. Y ahí, ahí tenés que ir a la llave de la contestación. Pero la fábula de la tortuga era libre, ¿qué había pasado?
2: Hay que planificar.
0: 5:23.
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0: A ver, ya tengo ganas del cafecito un rato nada más, Severo. Vamos a preparar todo a las 5:25. Contame, Fabiano, ¿cómo viene hoy y el fin de semana?
2: Hoy en Buenos Aires y alrededores, más bien ahora, con despejado, con neblina, 8 grados 7 la temperatura, la humedad del 89%, el viento noroeste a 4 kilómetros por hora, que parece que le diera un poquito más de calorcito, te diría, o que reduce un poco el frío.
0: Hoy dormiste bien, ¿eh?
2: No dormí nada.
0: Bueno, entonces tomate, te noto muy despierto, muy activo, impresionante.
2: Estoy contento, 19 grados.
0: La película, el documental,
2: claro, levantó el ánimo.
0: Ya en un ratito te lo va a contar Fabiano Actis, el partido se llama, el partido.
2: El partido.
0: ¿Vos sabés cómo lo viviste? ¿Te acordás que hice en ese momento?
2: Yo ¿Qué estabas haciendo?
0: Yo estaba en el cuarto mío, ¿no? Mi hermana ya se había ido a vivir sola, y yo que había quedado solo en la casa con mis viejos.
2: Ah.
0: Mis viejos en su cama matrimonial y yo en el cuarto de al lado.
2: ¿Solo lo viste?
0: Sí, yo veo los partidos generalmente, ahora lo disfruto con mis hijos, pero antes me frascaba tanto en mi nerviosismo en los mundiales que los veía solo.
2: Y ahí tenías 10
0: de fondo.
2: 18, 19.
0: 19. Y hacer la cuenta, nací en el 67, después hacemos la cuenta. Sí, había entrado ya a la universidad, qué sé yo. Y la cuestión es que el fondo era el relato por radio de Víctor Hugo Morales.
2: Sí, lo hacíamos. Veíamos en pantalla y
0: en pantalla, una pantalla que antes no eran como la pantalla.
2: No
0: eran estas que tenés, ese plasma que tenés en la pared, pibe, vos que nos estás escuchando que vas al colegio un rato. Era el televisor, a colores, por supuesto. Mi viejo trajo el primero en el Mundial 78, pero el tema era que no era del sonido de ahora, envolvente, nada de eso, ¿no? Repetición de jugada, lo veías, y la radio te transmitía, además con esa genialidad del relato, una fantástica postal de época. Cuando hizo el gol Maradona, grité como un condenado de la mano, que nunca me di cuenta, que había sido mano. Después me di cuenta de la trampita de truco que hizo Maradona. Y después ese gol fantástico, el mejor de todos los mundiales, me fui y salté en la cama donde estaban mis papás.
2: A propósito de lo de la mano, la película refleja toda la historia de la mano de Dios, lo que pasó antes, lo que pasó después. ¿Cuándo aparece la foto?
0: Por ejemplo, Valdano, y del otro lado, ¿quién está?
2: Está Valdano, por un lado, y Lineker, por el lado de...

0: Dos ingleses.
1: ¿El arquero habla?
0: Habla Peter Shilton.
1: Bueno, después me contás. 5-27.
0: El único que se amarga con la película.
1: Ahora me tenés que contar el choque Belgrano, Choque Belgrano, ¿qué pasó? A ver.
0: Entre un patrullero y un auto, el automóvil todavía está en la Boca Calle, muy cerca de la senda peatonal, entre Kramer y Monroe, en Belgrano.
1: Bueno, hablando de autos, este no chocó, y espero que con todo lo que le costó ni lo raye, pero es un verdadero lujazo que se dio, y polémico este diputado, de tener en el playón del Congreso la adquisición de este Tesla, un auto de $300,000 con todos los gastos de importación, y que viene de una antesala polémica, porque él dice, primera observación, ¿no? En principio habrá que creerle, la compró con la suya y estaba bien ganada. Pero lo que dice el diario de la Nación es que Manuel Quintar, de él se trata, el diputado Tesla, ya le podemos decir, quedó la mira por sus nexos con las clínicas del PAMI, en la provincia de Jujuy. Y ahora él dice, doblega la apuesta, dice, sí, voy a ser candidato a gobernador y voy a salir a hacer campaña con el Tesla. ¿Y qué? Si me la gané. Bueno, por eso, el lujo, a veces es vulgaridad.

0: ¿Qué dijo el diputado? A ver, ¿tenés al diputado por ahí? Lo cortamos hace instantes.
1: Si uno, después de 20 y pico de años de laburo, de aportes, no te podés comprar y darte el gusto lo que a uno le gusta, me parece que estamos equivocados. O sea, acá lo que pasa es que estamos acostumbrados a que un político ladrón se compre algo y no pueda demostrarlo y tenga un montón de cuestionamientos y no lo muestre, se compra un yate y se lo llene de mujeres en el mar, de donde nadie lo vea. Y cuando viene una persona de laburo y compra algo, lo pone a su nombre, creo que es parte de la batalla cultural. No puede estar, no puede ser un delito. Ahora, me pueden decir, es el momento, no es el momento, es linda, es fea, pero me parece que nosotros tenemos que revalorizar la cultura del laburo y la persona que viene trabajando hace un tiempo, y no que yo soy un ejemplo de nada, la persona que labura y te ganó su dinero, tiene que poder comprarse lo que le guste.
0: Tuvo ganas de decir lo que se le canta el orto, me parece que tenía ganas de decir, ¿no? Lo vamos a decir nosotros, él tuvo ganas de decir eso.
2: Querían que...
0: Pero también es tirar salsa de tuco en medio de la necesidad de la gente. ¿Eh? En el Congreso de la Nación, sobre todo ahí. Después usarlo para las carreras como vos querés y todo. De hecho, la cosa inquietó, nos lo contaba Rodrigo Jorge. ¿Por qué se lo llevó una grúa? Para sacárselo de encima de la imagen que daba eso en un lugar donde la gente no tiene la mejor consideración. Y el presidente se encarga, no con los que le votan la ley, pero con los demás, decir que es una caja de corruptos, que esto, que lo otro. Las 5:30, ¿qué dijo el presidente sobre esto?
3: Ese tipo se ganó honestamente el dinero, se lo gasta en lo que se le canta el culo, qué sé yo, a mí qué me importa. Ahora, pero es interesante esto porque yo les voy a contar algo. Yo probé un Tesla.
2: Sí,
3: yo cuando fui, sí, yo me subí al Tesla. Es espectacular, y iba con alguien, de la fábrica, y me decía, no, acelérelo, acelérelo, y yo no quería acelerarlo, no sé qué, y mi hermana dijo, ¿yo lo puedo manejar? Y que dijo, sí, obvio, bueno, mi hermana sí lo sé yo, pero me encantó el bicho ese, me encantó. Cuando terminé, me bajé, le dije a Elon si me regalaba uno para, pero no me dio pelota.

0: Bueno, veremos cómo sigue toda esta polémica. 5:31, momento de cafecito, cafecito. ¿Vos siempre con un poco de azúcar?
1: Un poquito de azúcar, y quiero leer lo que dice.
0: Bueno, a ver, a
1: sobrecito.
2: Lo que pasa de moda entra a formar parte de las costumbres. Lo que desaparece de las costumbres resucita en la moda.
0: Un rato, a laburar, ¿a dónde va a ser? A las 5:32, la pregunta, ¿qué hace, no? El conductor. Ahí estamos con Fabiano Acti, ya se agrega Miguel Geverdún, que viene con toda la información también de la actualidad de lo que fue esta cumbre, que vamos a seguir comentando, donde la línea roja está igual, La guerra del Golfo, la agenda de Trump, Xi Jinping, todo lo que dejó esta visita de Trump a Pekín. 5:32, ¿qué comieron? ¿Qué se dijeron? En un rato lo hablamos, ¿te parece?
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0: Y mira cómo te despertás, con buena música, claro. Y ahí en el reloj de la cocina, no te equivocas, 5:33.
8: Esta canción es parte de la película, claro, porque muestran, además de lo que fue el partido, todos los antecedentes entre las relaciones entre Argentina e Inglaterra.
0: Entonces van de la música nacional
8: y esto, Queen. La visita.
0: Que Queen había visitado antes de la guerra.
8: Claro,
0: fue en el 80. Imagínate lo que hubiera sido esa visita de Queen. Siempre hablamos también con Miguel. Buen día, Miguel, ¿cómo estás?
9: Hola, señor Miloqueta, buen día.
0: Buen día. ¿Qué hubiera sido esa visita, no? En Vélez, de la Comunidad, en plena guerra. Pero bueno, vamos ahora a la película, Fabiano. Bueno, El Partido. ¿Qué te pareció? A ver.
8: Me pareció una película fantástica. ¿Querés que escuchemos un poquito del tráiler?
0: Dale, cómo no.
10: Es solo fútbol y punto.
11: Queremos jugar al fútbol, no mezclen los dos temas, dice el técnico inglés. Una periodista, el partido del domingo por Copa del Mundo entre Argentina e Inglaterra se jugará con espíritu deportivo.
7: Partido más, era el partido.
12: Y usted se agarra la bandera, problema tuyo.
13: Soy ganador.
11: Acá en México, uno de los partidos más calientes de la Copa del Mundo del 86. Dice Hinton, no podía creer que no cobró nada el juez, no vio nada.
14: Le dije, fue con la mano. Y me dijo, después te cuento, Valdano.
0: Bueno, ahí ayudaste a la traducción, por supuesto, la gente tiene los subtítulos en el cine, ¿no?
8: Y está buenísimo porque narra Valdano la parte argentina, desde el punto de vista de los argentinos, y Gary Lineker, que además fue el goleador de ese mundial, desde el punto de vista inglés.
0: Si yo te preguntamos acá en la mesa, ¿no? ¿Qué me va a sorprender la película? A nosotros, a los pibes le va a sorprender todo, pero nosotros sí, que vimos mil veces ese gol, que discutimos el gol de la mano, ¿qué nos puede sorprender?
8: Hay una cosa que es puntual que a mí me sorprendió, no sé, Migue, si vos recordás, ¿qué pasó antes que Enrique tomara la pelota?
0: El hombre de Lanús, que vos nombrabas el otro día.
8: Porque eso fue absolutamente Lanús, pero antes pasó algo que yo no lo podía
15: creer. ¿En la cancha? ¿Estás hablando del campo de juego?
8: En el campo, en la jugada.
15: En el campo de juego, no sé, Enrique recibe un pase, pero no recuerdo de quién, si era de...
8: Del Checho Batista.
15: De Checho Batista.
8: O un rebote del Checho.
0: Pero ahora que vamos a decir que el Checho Batista fue artífice del gol, no, pará.
8: No, escuchá lo que pasó.
0: A ver.
8: Increíble. El Checho Batista le mete una patada... tremenda, un inglés, un foul que era imposible no cobrarlo y no se cobró.
15: Segundos antes.
8: Ah, ¿qué pasa? No, si cobran ese foul,
0: pará. Entonces vos me estás diciendo.
8: Pará.
0: Me tomo un sobrecito Aristóteles.
15: Estamos en Neuron.
0: Neurus es esto.
15: En vivo.
0: Vos me estás diciendo que si hubiera VAR, así como se cobraba algo con la mano, eso también se podía haber anulado.
8: Te estoy diciendo eso.
0: ¿Y los ingleses se quejan de esa, de ese?
8: No.
15: No había quejas.
0: En el documental se
8: los
0: quejaron.
8: Los ingleses, un fair play impresionante.
0: Señores.
8: Aceptaron tanto la mano como obviamente.
15: 35 años después, Shinton. El arquero.
8: Sí, no, sigue mordiendo el polvo.
15: A lo que lo atendieron en fila varios.
0: Claro. Sí, ya que son tan señores, pues no recordar que no devuelvan Malvinas.
8: Bueno, eso es lo que le dijo Ruggeri a...
15: Hay mucho petróleo.
0: Está Ruggeri.
8: No en la película, sino en un programa
0: está,
8: hace poquito.
0: Está Ruggeri
8: en
0: la comunidad. Bueno, ¿con quién
8: está Ruggeri,
0: otros
8: está
0: colegas Burru? Estuvieron? ¿Tenemos testimonio?
8: Hay testimonio de los más jóvenes que estuvieron ahí. Nos interesaba saber qué decían los que no vivieron esa época.
0: A ver.
13: La parte que más me emocionó fue la de la fotografía, que te expliquen por qué fue tan difícil encontrar esa fotografía y de hecha de alguna forma la ironía de quien se terminó quedando con los derechos de la fotografía, el inglés, que era el mexicano. Después, todo lo demás, la forma de narrarlo, el hecho de que de alguna forma lo importante no fue el partido, sino lo que pasó antes, cientos de años antes del partido.
0: Bueno, a ver, vos agarraste un pibe que era...
8: 22 años.
0: O sea, lo está viendo por primera vez. Lo va a ver por primera vez. ¿Vos sabés lo que es la sensación de los pibes jóvenes?
15: Nació en el 2004 ese chico.
0: Claro.
8: En el 3, cumple ahora en diciembre.
0: Claro. Interesante, ¿no? Para verlo con los jóvenes.
15: Hay que verlo. Hay que verlo. Por todas las razones. Primero, para los veteranos, los que vimos mil veces ese partido y lo vimos en vivo, para recordar y refrescar cosas. Y para los más jóvenes, que vean en cuerpo presente bien, con todos los detalles, todo lo que ocurrió en ese momento.
0: Y que saquen conclusiones. Messi es un genio, ya seguramente está a la misma altura que Maradona, para otros más. Sacamos esa discusión. Pero lo que lo marcaban y le pegaban a Maradona, Messi nunca lo vivió.
8: No, en absoluto.
15: Claro, ahí está la gran dicotomía, y está la gran discusión, que para mí no hay ninguna discusión, quién fue mejor, Messi o Maradona.
0: ¿Sí? Bueno, vos seguís.
15: Yo te lo puedo resumir en 10 o 15 segundos. Messi ganó más que Maradona. Bueno, son dos cracks.
0: Pero en la selección no.
15: No importa.
0: Importa.
15: Pero Messi salió campeón del mundo y Maradona también.
0: Está bien, pero vos entonces me estás haciendo, por supuesto que a nivel individual, con todo lo que fue el fútbol europeo, Messi lo retriplica Maradona.
15: La pregunta es, ¿Messi o Maradona? ¿Quién es mejor? Esa es la pregunta tramposa que
0: mejor
15: se hace
0: desde hace décadas.
15: Yo digo, Messi ganó más que Maradona.
0: Pero
15: Messi no es mejor futbolísticamente que Maradona, porque simplemente Maradona era alguien que iba al revés del mundo, pero en la cancha.
0: Vos tenés una subpregunta esa, la podés hacer general y ahí ganaste vos, si querés ganar, o el que cree que Messi es mejor. Pero cuando hacés la pregunta, me parece, en esta característica, lo que es para el hincha de la selección, tiene que ser la comparación Maradona-selección y Messi-selección. No Messi-total, es Maradona-selección y Messi-selección. Y en eso, para mí, mínimo están empatados.
15: En resultado.
0: Un título de
15: resultado.
0: Si me preguntás a mí, ¿quién me emocionó más como jugador? Maradona.
15: Y por supuesto.
0: Eso tiene que ver con el tema generacional.
15: Pero no solamente generacional. Pero hay que comparar la calidad de ambos jugadores. Messi es un crack descomunal, no es ninguna primicia. Messi tiene 3 o 4 jugadas que es imposible pararlo. 3 o 4 jugadas. Maradona, todos los días, te hacía una jugada distinta. Messi te tiraba, Maradona te tiraba centros con la cabeza.
0: Por eso.
15: Maradona jugaba de lateral derecho con el pie izquierdo.
0: Pero eso tiene que ver también con una cultura de la mirada del fútbol de antes y del fútbol de ahora. Hoy los pibes no te van a reconocer eso que estás diciendo vos, porque para eso el fútbol es la play. Y el mejor símbolo de la play de excelencia es jugadores como Messi. Maradona era otro. Maradona era el que te sorprendía, como decís, con jugadas diferentes que no sabes dónde las sacaba.
8: Y hay otra cuestión, que es quiénes tenían enfrente ambos, porque Diego tuvo marcas pegajosas. Yo
15: claro, no lo decía en el 86, el partido contra Corea.
8: La eliminatoria acá.
16: Es lo que dije un rato.
15: Lo descosieron a patadas los coreanos en el 86. Vean el partido con Corea. Lo recontramatan a patadas.
16: Pero mirá todo lo que está generando ya el documental que vio Actis, que yo ya anticipo que se va a quedar varias semanas en el cine. ¿Por qué? Porque además tiene la convergencia de que ya hay clima de mundial, muchachos. Vamos a hablar de eso y de muchas cosas más en un ratito. 5:41.
8: Tres puntitos, tres frases. Una, cábalas que no se conocían.
16: ¿Pero por qué no me lo vendes para después?
8: Ah, ¿querés otro
16: ¿podemos hablar
8: otro
16: bloque? Otra ronda, vale, sí, vos vale, también.
15: Vamos. Yo tengo varias cosas.
16: Bueno, más ronda, viejo.
8: Vale, las cábalas.
16: No me pidas terminar el programa con whisky como el otro día, ¿eh?
15: No sé,
16: café, mal, café.
15: Bueno, café y
16: una hace frío,
15: gotita,
16: hace frío.
15: Una gotita,
16: le pones 5:41.
15: Gracias, Marica.
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16: Vamos despertando, hay fiaca, hace frío, claro que sí, 5:43, a las 6 llega Gordo Feynman y todo su equipo, alguien tiene que decirlo. Y Fabiano, ¿cómo viene el día?
8: 8 grados 7 la temperatura en Buenos Aires, abrigarse ahora, después uno se puede sacar el abrigo hacia el mediodía, 19, la máxima para hoy, ahora hay neblina con cielo despejado.
16: Bueno, agradezco mucho el libro que vamos a leer con mucho interés, Tantos ojos sobre ellas, de Alejandra Naughton, que ha sido una CEO exitosa en el sector corporativo, regulación bancaria, mercados financieros, y ahora le dio para escribir, lo hace muy bien por todas las críticas que viene recibiendo. Así que en nombre de ella, de Marina Gambier, que envió este libro, que estaremos atentos también a todas sus buenas propuestas de talleres literarios. 5:44. Bueno, vamos encendiendo las luces de a poquito. Decíamos que ya se habilitó la circulación ahí en Avenida Kramer, donde estuvo este choque, ¿no, Fabiano?
8: Sí, es en Belgrano, Kramer y Monroe, el choque entre un patrullero y un automóvil.
16: Bueno, te esperé a vos, Miguel, para desarrollar todo este tema de la visita histórica, que tiene resultados ambivalentes por ahora. Por el momento bajó la espuma de la tensión de la guerra económica, pero hay un tema que es la línea roja, Taiwán, ¿no? Jinping, con todo el tono diplomático, el banquete de exquisiteces que le sirvió a Trump, dicen que le metió ketchup la comida para que le gustara más.
15: Exactamente, el arroz, le metió picante al arroz y, a ver, todo bien, en la reunión, a cuestiones comerciales y tecnológicas que están avanzando los equipos técnicos. Ahora, sobre el tema Taiwán, China dice, es mía.
16: Es mía, no me ato, y no le des ayuda no como le estás dando.
15: Pero imagínate que Trump, qué pelota le va a dar.
16: Vamos a ver.
15: Coincidieron en algo, Pekín pide reabrir el estrecho de Hormuz cuanto antes, en coincidencia con Trump. Esto es de última hora. Esto acaba de ocurrir hace minutos.
16: Bueno, te lo estamos anticipando, Emite, ya lo va a ampliar Eduardo Feynman y todo su equipo. 5:45, además, escala la crisis en Cuba, protestas con cacerolas, por los apagones, y ahí estuvo la visita repentina, ¿no?, del jefe de la CIA, que les dice, señores, ¿quieren salir de esta catástrofe económica? Tenemos un paquete de ayuda, pero...
15: ¿no? Claro, tenemos, el enchufe de 220 lo tenemos nosotros. ¿Quieren que lo enchufemos o lo desenchufamos?
16: La isla se tiene que abrir, Habana tiene que tener un sistema diferente, le dicen, ¿eh? 5:45.
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16: A ver, otro avance del documental El Partido.
24: Tenemos que recuperar esas islas, dice Thatcher.
25: Venir, que vengan, les presentaremos batalla.
24: Tenemos que salir con tranquilidad para vencer. Dice Lineker, ese sentimiento de que sos parte más allá del deporte, un partido infinito.

0: a escuchar y nos emocionamos, y eso que está en el relato en inglés, ¿no? Escúchame.
1: El contexto, ¿no?, de lo que fue Malvinas.
0: ¿Te quedó algo en el tintero? ¿Qué querías decir?
1: No, te decía que las dos o tres cositas que sorprendieron, cábalas que no estaban, hablan de varias cábalas que ya son conocidas, pero una particularmente que es el antecedente de lo que hoy es la cábala de los jugadores argentinos de hoy en día.
0: A ver.
1: Un caramelo.
0: ¿Había caramelos también?
1: Un caramelo de Justi que se le cayó cerca de la línea de cal del costado en uno de los partidos que ganó y quedó para siempre.
0: Y ahí Milagro dijo, déjalo ahí, déjalo ahí. Mirá vos, y ahora lo tenemos a vamos a verlo en el próximo mundial, ¿no? Estamos a 10, a 28, hacía las cuentas.
2: 27.
0: Paredes y De Paul tienen esa.
2: Tienen que salir unos minutitos antes a comer, creo que son 14 caramelos cada uno.
0: Sus, son los sus. Sí.
1: Y después el tema de derechos.
0: A ver.
1: El derecho de la fotografía, la sacó un mexicano, la fotografía de

0: Hablando de fotos y de imágenes, una anécdota de Bilardo que le dijo a Maradona: todas las pelotas paradas, todas, de donde sea, son tuyas. Todas.
1: Sí.
0: Está bien, Carlos, pero ¿por qué todas las pelotas? Porque todas las cámaras van a ir a vos. Y andá caminando, no vayas corriendo, porque van a tomar más segundos para verte. Eso es marketing.
1: Toda la obsesión que en ese momento le molestó a Maradona, el profesor, el maestro Bilardo, hoy los jugadores que lo están visitando, Ruggeri y compañía, en su convalecencia de una larga enfermedad, lo agradecen. Porque sintieron que ahí había alguien que estaba en todos los
0: detalles. Era un maestro, con toda la intensidad que él tenía, porque estaba loco, estaba loco, pero enseñó, les enseñó en la vida, en un montón de cosas, no solamente al futbolista, sino al hombre común.
1: Vamos a despertarnos. Bueno, mucho ritmo estamos teniendo. Vamos a llegar así hasta las 6 de la mañana. Falta todavía 10 minutos intensos de mucha información, música. Y llegará Eduardo Feynman con alguien que tiene que decirlo. Dale, Fabiano.
2: 19 de máxima para hoy en Buenos Aires. Ahora cielo despejado, con el ritmo de la música italiana. 8 grados 7 la temperatura.
1: Pensaba que era una cueca.
2: 69%. No,
1: claro. Pensaba que era...
2: Tutta l'Italia, tutta l'Italia.
1: Claro, tengo un gato, ¿no? Claro. Hablando de eso, un éxito de la tuya en el informativo, cuando mandás saludos, como sabemos, a las diferentes radios, sí, claro, repetidoras. Y había un pedido especial, ¿no? De un
0: corriente. De Quina Corriente.
1: Quina Corriente, por favor, decilo.
0: Sí, sí, hay... es una santa. Vamos a darle cielo en el informativo porque ahora no lo tengo.
1: Está bien.
0: Pero lo vamos a decir en el informativo. Ayer lo saludé a Esquina, ¿eh?
2: A Esquina, donde pescaba el Diego.
0: Exacto.
1: Mirá, todo nos lleva a Diego. Y hablando de Maradona, hubo una tensión fuertísima que le ocurrió a Yanina Brand en el juicio. Yanina abandonó la audiencia tras reproducción de imágenes de la autopsia de su padre.
0: Muy terrible.
1: ¿Cómo vas a ver eso?
0: No.
1: Ahora, ahí está la falta de tacto, porque las partes se lo aceptaron ese video y seguramente tiene que exponerse por más que duela. Pero yo creo que ahí tiene que haber un llamado de los hoy jueces, después del juicio fallido tras el escándalo del video, diciendo, por favor, se van a ver imágenes fuertes, y advertirle a la hija, a los familiares directos, sí, si quieren salir de la audiencia.
0: Como,
1: ¿no?,
0: en las películas, en el cine.
2: Claro, usted va a advertir.
0: Exactamente, pues usted se queda o se va.
1: Bueno, por todo este incidente, nadie dice que esté seguro todo este proceso. El tribunal resolvió suspender la audiencia hasta el próximo martes. Francisco Neto, letrado de Luque, esto dijo sobre la situación que se vivió en el recinto.
3: La verdad que se nos pasó a todos, incluso al patrocinante Yanina, que se ha reproducido un video de autopsia, lo anunció Leo, dijo voy a reproducir un video de autopsia, a todos se les pasó, salvo a uno de los abogados de Kosachov, Martín, y lo empezamos a frenar y no llegamos a frenarlo. Bueno, y lógicamente le provocó algún tipo de reacción, lo que fue paradójico después, porque le provocó una mala reacción que es entendible. Sale, ahora vuelve su asistencia letrada a decir que hay que suspender la audiencia porque ya está presente. Pero había salido hace un ratito, entonces no quedó muy en claro, pero bueno, eso pasó.

0: Bueno, tenemos la solución, vos pues, seguramente cuando venías en tránsito hacia acá, del enigma, ¿no? ¿Agua en movimiento o estanque? ¿Qué lo va a hacer llegar primero a la meta? Te lo resumo.
1: Sí,
0: te planteaba,
1: claro.
0: ¿Una apuesta querés hacer?
1: No.
0: ¿No?
1: No, no, pero... porque yo me quedé dormido, casi choco, cuando a la mitad de la explicación ya casi choco. Entonces dije, no, que lo diga Caride y...
0: ¿Está criticando al profesor Hoffman?
1: No, por favor.
0: Ah, por favor, Hoffman, contéstele.
2: Galileo Galilei es famoso por su frase "E pur si muove", pero además de haber afirmado, haberse arrepentido bajo amenaza y haber vuelto a afirmar por lo bajo que la Tierra se mueve alrededor del Sol y no al revés, Galileo también fue el primero en afirmar que la velocidad puede calcularse como distancia sobre tiempo. Con esa fórmula podemos saber que, en la primera situación, un río que tiene corriente, la velocidad río arriba es de 1 km/h, por lo tanto tardó una hora en recorrer el trayecto. Río abajo, las velocidades del bote y de la corriente suman 5 km/h y tardó 0,2 horas en hacer el mismo recorrido para el otro lado. De esta manera, en el río, el tiempo total para hacer ida y vuelta es de 1,2 horas. En el estanque, en cambio, la velocidad para un lado y para el otro es la misma, 3 km/h. Si, como dijo Galileo, tiempo es distancia sobre velocidad, entonces el recorrido total en el estanque me lleva 0,66 horas, prácticamente la mitad que en el río.
0: A ver, a las 5:54 nos vamos despertando.

0: gracias, Hoffman, siempre interesante, porque además le agrega datos científicos. Y para lo que viene después, el saludo de esquina era Santa Rita de Casia, patrona de esquina.
1: A pedirle
0: la
1: teléfono.
0: Abogada del imposible.
1: Sí, la abogada del imposible. Le pedís todo y todo te lo concede. Santa Rita de
0: Casia.
1: Santa Rita
0: de Casia. La abogada del imposible.
1: Este es el mes en esquina corriente de Santa Rita de Casia.
0: Así que saludos a ellos.

0: tuviera Florencio López se manda el zapucay, sabe cómo,
1: ¿no? No sabes cómo, esto.
0: Se despeina. Bueno, 5:55. ¿Mike es padre? Todo a favor en el Senado, ¿eh? Sí, sigue, bien. Sigue, da para jubilarse, pero sigue.
1: Bien, bien, bien.
0: Y ya casi juez el hijo del titular de la Corte Suprema, Emilio Rosati, que en un momento dado la cosa estuvo tan distendida, que un consejero, no es el audio que vamos a pasar, sino que lo cuento, un consejero le vio la corbata que tenía el hijo del titular de la Corte Suprema, los colores vivos de Boca tenía. Entonces le dijo, bueno, ¿es verdad lo que estoy viendo? Como si eso fuera importante para todo, sí, lo que claro, trataba, ¿no? Para que hace que andan juntos la marcha de Boca.
1: Ahí
0: dijeron, apruébese, no, todavía no está aprobado, pero está en vistas. Te digo,
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0: bajó la inflación, fue de 2,6%, después de 10 meses se desaceleró. Los precios aumentaron en lo que va del año 12,3%, en forma interanual subieron 32,4%. El INDEC destacó que el rubro que más aumentó fue transporte, 4,4%. Con estos datos, una familia necesitó juntar en abril casi 1,5 millones de pesos para no ser pobre.
1: La tensión entre China y Estados Unidos volvió a aumentar luego de que el presidente chino, Xi Jinping, advirtiera a Donald Trump sobre el riesgo de un conflicto relacionado con Taiwán.
2: Estamos en un operativo masivo en 15 barrios o villas de la ciudad de Buenos Aires, más de 1.400 efectivos de la policía de la ciudad de Buenos Aires, junto con otras áreas de gobierno que nos permiten también retirar autos abandonados, zonas usurpadas o ocupadas, garantizando la paz en estos barrios, que es lo mismo que garantizar la paz en el resto de la ciudad.
3: Está claro que, bueno, pero esto es una gran noticia. Nuestra tasa de inflación se comportó como el mundo civilizado.

0: buen día, buen día, buen día, ¿qué tal? ¿Cómo les va? Soy Eduardo Feynman en este viernes 15 de mayo, mitad de mes, en mayo, viernes además, el mejor día de la semana, ¿eh? 6 de la mañana, 9 minutos. Esto es Alguien Tiene Que Decirlo. Estamos hasta las 10 de la mañana. En ese momento hacemos el pase con Marcelo Bonelli. Mejor información, eso no lo dude nunca. Y tenemos el mejor equipo periodístico. Gaby Yesi, muy buen día.
1: ¿Qué tal? Querido, buen día, buen viernes.
0: Buen día, buen día.
1: Hola Edu, ¿cómo estás?
0: Buen día, Willy.
1: Buen día.
0: ¿Cómo va? María, muy buen día.
2: Hola Edu, buen día.
0: ¿Todo bien?
2: ¿Cómo estás? Bien.
0: Muy bien. ¿Vos, Rolito? Buen día.
1: ¿Qué tal, Edu? Buen día para todos.
0: Bueno, muy bien, todos saludados. Bueno, Mary, temperatura, pronóstico del tiempo, datos.
2: Sí, le contamos a la gente que se está despertando que hace frío en Buenos Aires, 8 grados 7 décimas es la temperatura, la humedad 89%, la presión 1018 hectopascales. Viento noreste a 4 kilómetros por hora, visibilidad 9 kilómetros porque hay neblina, así que complica un poco la visibilidad.
0: Bueno.
2: La máxima prevista para hoy es de 19 grados, va a salir el sol,
0: bueno,
2: luego cuando amanezca en un rato. Mañana sábado tendremos 17 grados de máxima con nubes durante todo el día y algo de lluvias aisladas a la noche. El domingo estará parcialmente nublado con 6 de mínima y 15 de máxima. Y toda la semana que viene las temperaturas van a rondar entre los 5 y los 6 grados de mínima y los 15 de máxima.
0: Bueno, pienso, qué sé yo, no sé, en Luján, en Pilar, en Ezeiza, en Quilmes, digo a 50 kilómetros más o menos, 50, 60, 70 kilómetros de la capital federal, debe ser 3 grados menos seguro, ¿no?
2: Y sí,
0: sí, que hay mucho frío.
2: Mucho frío. Por ejemplo, el Pilar hay 5 grados ahora.
0: No, claro, ¿ves?
2: 5 grados.
0: Así que 4 menos, porque si son 9 acá, 4 menos.
2: 5 grados.
0: Bueno, muy bien, 6 de la mañana, 11 minutos.
1: Edu, tensión en un acto en La Plata con Kicillof y el intendente. Una mujer le reclamaba que se pronuncien por Cristina Libre. No dijeron nada. La mujer quedó más desubicada que una calecita en el cementerio.
0: La noticia más importante tiene que ver con la inflación mensual. Ayer se dio a conocer el índice de precios al consumidor y el promedio fue 2.6. Recordemos que el promedio del mes de marzo fue 3.4, así que es una buena noticia. Bajó 0.8 de un mes a otro, pero todavía 2.6 sigue siendo horrible, ¿no? Un número realmente horrible. Esperemos que esto empiece a ser una tendencia a la baja, ojalá. 6 y 12. Vamos a empezar a analizar, ¿no? Punto por punto, pero creo que el transporte fue lo que más pegó, 4-4, ¿no?
1: Sí, sí. Todo lo que fueron precios regulados por el gobierno fue lo que más subió.
0: Claro.
1: La contracara es la canasta básica total, que son
0: alimentos.
1: Solo. 1,1 solo.
0: Claro, claro.
1: Sirve como dato para medir la indigencia.
0: Sí, hay tres cosas, me parece a mí, Willy, que miden lo que es la sensación térmica de la gente en lo que tiene que ver con la inflación, ¿no? Cuando le pega en el bolsillo directo, ¿no? Eso es transporte 4-4, o sea, el doble de la inflación promedio. La vivienda, agua, electricidad, gas y otros combustibles pegó 3-5, eso pegó fuerte. Y el otro es alimentos, ahí estuvo muy por debajo del promedio, 1-5, ¿no? 1-5. Bueno, algunos números, 6 y 13. Algunos analistas ya hablan de la posible inflación de mayo, que es el mes que está corriendo, y ahí están dando debajo de 2%, ¿puede ser?
1: La mayoría está entre 2 y 2,2.
0: Ah, ok.
1: 2,2, es decir, seguiría con tendencia a la baja.
0: Seguiría empezando con 2.
1: Exactamente, y
0: tendencia a la baja,
1: dato, claro, de abril.
0: Jugó
1: y juega mucho a favor la decisión de naftas.
0: Claro, tal cual.
1: Anunció vos, Horacio Marín.
0: Exactamente.
1: Hace dos días en A24.
0: 1% el aumento del otro día y congelado 45 días.
1: Exactamente. Un amigo me decía, decía, los domingos siempre salgo con mi mujer, vamos a dar una vuelta con el auto tomando unos mates. Bueno, el precio que está la nafta y el kilo de yerba, ya parece cosa de rico lo nuestro.
0: Ayer Milei habló sobre el tema de la inflación, ¿no? Poné el audio que donde Milei habla de inflación. Dale.
3: Respecto a lo que tiene que ver con la inflación, el único dato que nos va a dejar cómodo es que sea cero. Y eso es lo primero. Digo, que quede claro que el único dato que a nosotros nos trae alivio es que sea cero. Después vemos. Pero hasta que eso no pase, la lucha contra la inflación no está terminada.
0: Bueno, muy bien. Que sea que empiece con cero, ¿no? Cero coma algo.
4: Sí.
0: El presidente lo espera para agosto. Yo, la verdad, no lo veo. ¿Vos? No,
4: difícil que llegue. Depende de varios factores,
0: sí.
4: De todas maneras es difícil que llegue. Lo que se está viendo es un apretón monetario fuerte,
0: sí, claro.
4: Que puede hacer que eso ocurra para fin de año o el año que viene. Algunos economistas dicen el 2028, pero bueno.
0: Sí, ayer hablábamos con, ¿cómo se llama?
4: Elizabeth Bacigalupo.
0: Bacigalupo.
4: De la consultora.
0: Me encantó
4: ABCEP.
0: Sí. Hoy vamos a hablar con Sica,
4: sí.
0: Que es el titular de ABCEP.
4: Un genio.
0: ¿No? Un fenómeno.
4: Un fenómeno.
0: Y ella hablaba que en ABCEP ven empezando la inflación con cero recién en el 28, año 28.
4: Sí, me sorprendió a mí también.
0: ¿Viste? Dato.
4: Pero habla mucho de inercia inflacionaria, contratos, etcétera, etcétera.
0: Exactamente. Bueno, muy bien. 6 y 15 minutos. Es que la inflación de abril fue de 2.6 y se desaceleró después de 10 meses de ascenso, ¿no?
4: Exactamente.
0: Desde mayo del año pasado, yo diría 12 meses de ascenso, ¿no?
4: Quebraste una racha negativa de derrotas.
0: Totalmente. Donde la inflación se te duplicó. En mayo estaba 1.5 y llegaste a 3.4, así que se te duplicó en un año casi, ¿no?
4: Sí, sí.
1: Presidente Milei encuentra una lámpara mágica, la flota, sale un genio que le dice al presidente, pídame un deseo. ¿Un deseo? Espera que le pregunto a mi hermana, dice.
0: Ayer estaba leyendo una encuesta de DC Consultores. Le preguntan a la gente el peronismo de centro. ¿Quién lo representa? ¿No? Ya están pensando algunos en el peronismo de centro, ¿no? De centro derecha. Para competirle a Kicillof, que es de centro izquierda, y a Cristina, que está después de la pared a la izquierda, detrás de la pared. ¿No? Junto con Miriam Breckman y qué sé yo, los impresentables de la Cámpora. Sí, un fenómeno. Bueno, ya están pensando en un peronismo de centro. Entonces, ¿quién representaría? Bueno, para la gran mayoría, el 45.6%, lo representa Juan Schiaretti. Mirá vos qué sorpresa. Sergio Uñac, el 6%. Jorge Brito, el 7.9. Emilio Monzó, el 10.3. Yo eso lo sumaría, porque en definitiva Emilio Monzó, hoy por hoy, es la mano derecha o arquitecto político de Jorge Brito, si es que termina presentándose como candidato a presidente después del Mundial. Bueno, y Victoria Villarruel, qué sorpresa. En el peronismo de centro lo ubica el 30%. Mirá vos, mirá vos. Ahora, a Victoria Villarruel la ven en todos lados, ¿eh? Porque,
4: ¿ah, sí?
0: Para usted, ¿quién debería revitalizar al PRO? Al PRO. Y ahí aparece otra vez Victoria Villarruel. El 30.8% dice que Villarruel debería revitalizar al PRO. Mirá vos. Bueno, Mauricio Macri, el 34.9%, el 35%. Rogelio Frigerio, el 13%. Y María Eugenia Vidal, el 20%. ¿Usted qué imagen tiene de los siguientes dirigentes políticos? Pregunta la consultora DC. Javier Milei tiene buena imagen, 49%. Muy alto, muy alto. Axel Kicillof, 29%. O sea, 20 puntos de diferencia entre Javier Milei y Axel Kicillof. Después viene Cristina Fernández de Kirchner, tiene 20% de positiva, tiene 79% de negativa, ¿no? Uh-huh. Cristina, te lo dije. Mauricio Macri tiene 34% de positiva, viene creciendo. Victoria Villarruel tiene 47% de imagen positiva. Patricia Bullrich, 48%. O sea, los tres primeros son Javier Milei, Patricia Bullrich y después Victoria Villarruel. Uh-huh. Mirá vos. Y después viene Mauricio Macri con 34. Yeah. Sergio Massa tiene solamente el 17% de imagen positiva, tiene un 82,5% de negativa. Fuerte. Brito, sin ser todavía oficialmente candidato a presidente, ya tiene 21% de imagen positiva.
1: Ese que dice, ¿qué opina de los candidatos del partido peronista? No, el peronismo no es un partido, es un movimiento, ¿no? Kicillof por un lado, Uña por otro, Brito por otro, Cristina por otro, Moreno por otro, el kirchnerismo está más el peronismo está más partido que nunca.
0: Claro, ¿cuál es el verdadero peronismo, no? El de Cristina, el de Axel Kicillof, que no es el de Cristina más la Cámpora, el peronismo es el de los gobernadores,
1: claro.
0: El de los intendentes del conurbano, ¿cuál es? Es el de Schiaretti, Pichetto, ¿cuál es el verdadero peronismo hoy por hoy, no? 6:20. Nota de Sergio Rubín, hoy en Clarín, describiendo quién es el nuncio, el nuevo nuncio. Nuncio es el embajador del Vaticano en la República Argentina, el nuncio apostólico. León 14, ya le aumenté dos. León 14 designó al nuncio en la República Argentina y allana la visita del Papa al país. El embajador vaticano es el arzobispo Michael Wallace Banach. Es el primer estadounidense en desempeñar esa función y la visita del Papa podría ser definitivamente en noviembre. Ahora en pocos días va a visitar España. Pero en noviembre podría llegar a la Argentina en una visita conjunta. Creo que sería Perú, Chile y Argentina, ¿no? Uh-huh. Me parece. Sergio Rubín, que el arzobispo Banach se venía desempeñando al frente de la nunciatura en Hungría. Tiene 63 años, es joven, se desempeñó en la nunciatura apostólica en Bolivia y en Nigeria también. En 2007 fue nombrado representante permanente de la Santa Sede ante el Organismo Internacional de Energía Atómica, la OIEA, donde está nuestro queridísimo Rossi.
2: Sí, Rossi.
0: Grossi, tal cual. Dicen que Banach habla perfectamente francés, italiano, polaco y español. Muy bien.
1: Eduardo, en la Argentina bajó la inflación. Lo que tenemos los argentinos son las bolas infladas de tanto político, ¿no?
0: Dejado la visita de Trump a Xi Jinping en China, ¿no? Trump lanzó, cuentan los medios norteamericanos, que lanzó un mensaje sobre Xi Jinping que está dando la vuelta al mundo. Trump comentó, es alto, muy alto, especialmente para China, donde la gente suele ser más baja. No, lo de Trump es una cosa, es increíble, ¿no?
1: Tiene filtro.
0: No. Dijo Trump, ¿no? Es como sacado de Central Casting. Hasta sus rasgos físicos son perfectos, ¿eh? Si vas a Hollywood y pides a un actor para interpretar al líder de China, no encontrarías a nadie mejor que él. Es el prototipo exacto.
1: Se enamoró.
0: Creo que en el fondo es una persona cálida.
2: Mira.
0: Pero cuando se trata de negocios, cero juegos. nada de hablar del clima, de las estrellas, del sol, directo al grano.
5: Nada, paga la plata.
2: Está fresco.
0: No, no, no. Y eso me encanta de Xi Jinping, ¿eh? Mirá vos. Así es como se debe hacer.
1: Alto rubio de José Néstor, ¿no?
0: Sí, sí, sí, una cosa impresionante. Pero además, mirá lo que le llamó la atención. Es alto, muy alto. Un actor de cine.
1: Y unos ojos.
0: Es genial. Qué bueno. China, María. Un equipo de Fox News estacionó ilegalmente en Pekín durante 2 minutos. Dos minutos en una esquina. Su conductor recibió una multa de $40 en su teléfono. La cámara ya lo había visto, había procesado e impuesto la sanción. Nadie tuvo que estar allí. No, no había un policía ahí en la esquina, claro, para hacerle la multa. Claro. ¿No?
2: Todo súper automático.
0: Pero 2 minutos estuvo. Sí. Y el tipo ya había recibido la multa en el teléfono. Es el presentador de Fox News, Brett Baier. Vos sabés que cuentan que hay más de 20 cámaras visibles en una intersección cerca de la estación de Haidian. Pekín añadió 1.500 nuevas cámaras solo este año. Nadie cruza la calle imprudentemente porque la multa llega a tu teléfono antes de que termines de cruzar.
2: Impresionante.
0: Increíble.
2: Ah, pues tienen todo controlado.
0: Bueno, vos estuviste hace poco, sí, ¿no? Vos sabés que cuentan que China opera un estimado de 700 millones de cámaras de vigilancia a nivel nacional, aproximadamente una por cada 2 ciudadanos. O sea, no puedes ni pestañear que una cámara ya te está tomando.
2: Uh-huh. Y te tiene controlado, dónde
0: ocho,
2: estás, quién sos,
0: todo. 8 de las 10 ciudades más vigiladas del mundo están en China. Las cámaras no solo graban, alimentan sistemas de reconocimiento facial impulsados por inteligencia artificial que pueden identificar a una persona en segundos.
1: Mira.
0: Contrastarlos con la base de datos criminales y el crédito social. Tienen todo interconectado, ¿no? Claro. Pero es muy impresionante, ¿no? Estacionó 2 minutos en una esquina y el tipo ya había, el presentador de Fox News había recibido en su teléfono la multa.
1: Qué bueno. Para nosotros los chinos son todos iguales, ¿viste? En la cámara.
0: Y para los chinos nosotros debemos ser todos iguales.
1: Tal cual, ¿no?
0: Habló sobre Cuba y dijo, ahí estamos mostrando, este presentador es el que lo estamos mostrando en nuestro Mitre HD,
1: cámara
0: de YouTube. Y ahí están mostrando justamente, hicieron un informe sobre las cámaras, porque el tipo recibió la multa.
1: Qué maravilla.
0: ¿No? Impresionante.
6: Y acá en la Ciudad Autónoma de Buenos Aires, por un fallo del juez Gallardo de Contencioso Administrativo, están suspendidas las cámaras de reconocimiento facial.
0: Una locura.
6: Este es Gallardo. Una locura cuando ayuda a identificar a delincuentes.
0: Pero claro, un tarado. Bueno, dijo Marco Rubio sobre Cuba. La riqueza de Cuba está controlada por una empresa propiedad de generales militares que se quedan con todo el dinero. Este es un país donde la gente literalmente come basura de las calles, pero esta empresa, que se llama Grupo Gaesa, tiene 16 mil millones de dólares. Nunca había escuchado este dato, la verdad. Dice que es una economía que está rota, la de Cuba, y no funciona.
1: Qué bárbaro, ¿no?
0: Los cortes de luz en estos momentos se han aumentado de una manera exponencial, ¿no? Puedo explicar, apareció un video, la filmaron a Cristina Fernández de Kirchner saliendo el miércoles 13, salió a las 9:15 de la mañana de la casa y volvió a las 2 de la tarde con 7 minutos. ¿A dónde merda fue? ¿El juez sabe de esto? ¿Le pidió permiso, sí o no? ¿Vos qué sabés?
6: Lo mismo que vos. Lo vi en las redes, vi que vecinos de la zona, pero lo filmó un vecino,
0: claro,
6: que vive en diagonal a San José 1111, de la manera de enfrente, y presumí, porque esto es público y notorio ya, que Rodrigo Jiménez Uriburu, que es el juez que controla la ejecución de la pena, debería tener conocimiento previo y debería contar con una autorización para salir, sobre todo no solo por la salida de ella, porque el sistema del control de la tobillera electrónica alerta también a las autoridades de que se movió,
0: claro,
6: de San José 1111.
0: A menos que haya pedido permiso, qué sé yo, para ir al Otamendi, ponele.
6: Sí, un control
0: para
6: médico.
0: Para hacerse un control médico.
6: Por ejemplo.
0: Creo que la justicia debería contarnos de qué se trató.
6: Por supuesto, sin ninguna duda. La justicia merece y dar una explicación
0: a la sociedad. La sociedad merece saber qué pasa con esta presa, ¿no?
6: Exactamente.
0: Porque si estuviera en un penal normal, no hubiera pasado esto.
6: No, o hubiese salido con un móvil del servicio penitenciario, no en un auto particular como el de
0: la hubiera atendido en la enfermería.
6: Sí, dependiendo qué patología, sí o no.
0: Pero se ve perfecta, ¿eh?
6: Sí, no sé. Bueno,
0: con
6: sí.
0: La carterita.
6: Exactamente.
2: Y nada maquillado.
6: No sé si es un control de la operación, no lo sé. Yo lo vi en las redes sociales igual que vos, Edu.
0: No, yo la vi divina.
6: Y también me llamó la atención.
0: ¿No? Hasta con anteojos negros. Divina, carterita.
6: Y ahí se la ve con el jefe de la custodia, con el que está al lado de ella, es Diego Carbone.
1: Bueno, y conociendo a la Cristina, esperemos que el que filmó el video no le pase nada.
0: No, obviamente, esperemos. Hubo una cumbre global en Ginebra, en Suiza, contra el antisemitismo. Están reclamando más seguridad a los estados y el control del odio online. En Ginebra se reunieron enviados especiales y coordinadores internacionales para la lucha contra el antisemitismo. Para muchos de los participantes, las posiciones antisemitas se han recrudecido a raíz de la dura cruzada militar de Benjamín Netanyahu en Gaza contra los terroristas de Hamas. Sinagogas, escuelas y reuniones de comunidades judías se han convertido en blanco de horribles ataques antisemitas destinados a intimidar a los judíos y amenazar su vida comunitaria. Bueno, la ciudad de Buenos Aires fue invitada por primera vez a partir de esta reunión internacional contra el antisemitismo. Se realizó en paralelo a la Asamblea del Congreso Judío Mundial en el marco del 90 aniversario. Allí estuvieron, por ejemplo, el presidente del Congreso Judío Latinoamericano, Claudio Eppelman, estuvo el secretario general y de Relaciones Internacionales de la Ciudad de Buenos Aires, Fulvio Pompeo, el expresidente de ADAIA, Jorge Novlovich, estuvo el empresario Adrián Huerten, que es miembro del Comité Ejecutivo del Congreso Judío Mundial, y por la Cancillería Argentina estuvo el embajador de Ginebra, o en Ginebra, Carlos Foradori. 6:31.
1: Recordamos siempre que para los derechos humanos, el kirchnerismo y la izquierda, donde el delincuente tiene el derecho de matar y la víctima la obligación de no defenderse.
0: Bueno, finalmente el Senado aprobó a Carlos Coco Maíquez, el padre del actual ministro de Justicia, para que continúe por 5 años como vocal de la Cámara de Federal de Casación Penal. El Senado aprobó ayer jueves el pliego que extiende por 5 años la labor de Carlos Maíquez como vocal de la Cámara Federal de Casación Penal, 58-11. Fue una paliza alucinante. Es decir, que precisaba una mayoría simple y logró los 2/3. Necesitaba 48 votos, sacó 58, o sea, los 2/3. O sea, no son pocos los que están evaluando y los que creen que su caso, que su hijo, por ejemplo, pueda obtener los mismos votos en caso de que el Poder Ejecutivo lograba promoverlo al cargo de Procurador General de la Nación.
6: Abre la puerta a la cobertura del cargo de Procurador, donde hay 2 o 3 candidatos. Uno es Juan Bautista Maíquez y algunos otros 2. Uno es Mariano Borisque, otro es Ariel Lijo. Son los nombres que se están manejando para el cargo de Procurador General de la Nación.
0: Bueno, para cualquiera de esos 3, la verdad que los números aparentemente
6: fueron contundentes.
0: Podrían darse, ¿no?
6: Con el ejemplo de Carlos Maíquez.
0: Claro, porque para Procurador necesitas esa mayoría agravada.
6: 2/3, sí. De correcto, 2/3. Exactamente, de los presentes.
0: No, pero fue impresionante porque lo de Carlos Maíquez, él necesitaba 48 votos, sacó 58.
6: Exacto,
0: aplastante.
6: Y con esto extiende 5 años, de 75-80, su mandato como juez de casación federal.
0: Totalmente. Importante lo que contó ayer Pablo Quirno, el canciller, porque la Argentina dio otro paso en su apertura al mundo. El Senado dio media sanción al acuerdo de libre comercio entre Mercosur y Singapur. Mirá vos, es importante, ¿no?
6: Sí, sí.
0: El primero con un país del sudeste asiático.
4: y Singapur, uno de los casos exitosos de cómo se transformó en un gran
0: totalmente
4: país, del sudeste asiático.
0: O sea, 100% de las importaciones argentinas van a ingresar a Singapur con arancel cero. Importante. Sin duda. Firma belga Jean de Nul ganó el dragado del puerto de Buenos Aires, ¿eh? Le ganó a Deme. Y atención, porque puede ser un anticipo de lo que puede llegar a pasar ahora con la licitación de la hidrovía, porque son las mismas dos que compiten por la hidrovía, Jean de Nul y Deme.
4: Sí.
0: Y Jean de Nul ganó el dragado del puerto de Buenos Aires. Allí creo que son, hoy estaba leyendo, primero que fue un 27% la oferta económica, ¿no? Por debajo de la propuesta de Deme, pero además se trata de tareas de dragado de 550 mil metros cúbicos en sectores claves del puerto.
4: Sí, y que se lo necesita claramente, y en la hidrovía ni te cuento, ¿no?
0: Como sí, tal cual.
4: Recordemos que es donde la autopista donde sale el 70-75% de las exportaciones argentinas.
0: El canal de Suez o el estrecho de Hormuz argentino, o de Latinoamérica. Bueno, María, mira, pasamos las 6:30 de la mañana.
2: Sí, mira, ya sonaron los despertadores de 6:30, la gente se está despertando y comenzamos el viernes 15 de mayo con 8 grados 9 de temperatura, cielo por ahora cubierto con neblina, se esperan para hoy 19 de máxima.
0: Mucho frío, a abrigarse.

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0: 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A las 6:44, la temperatura en Buenos Aires es de 8 grados 7 décimas, con cielo cubierto con neblinas. Para hoy se esperan 19 de máxima. 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
2: Vos sabés, Edu, que un amigo me decía, tengo tanta mala suerte que me invitaron a un ritual para abrazar árboles y me tocó abrazar un cactus.
1: Bueno, Willy, querido, títulos para hoy de economía.
3: Sí, aparte de la inflación, vamos a hablar de lo que se viene en materia de precios, lo que está en juego en mayo y las perspectivas de las consultoras privadas. También vamos a hablar de lo que es la privatización, atención, de AISA, que ayer el ministro de Economía anticipó que iban a estar publicadas, y de hecho ya están publicadas en el boletín oficial. El pliego es una privatización que estamos hablando para el gobierno de 500 millones de dólares con concesión a 30 años, y lo que está en juego es el 90% de AISA. El 10% restante queda en manos de los empleados. Después vamos a hacer una breve historia de AISA, cómo fue la evolución desde Aguas Argentinas, AISA, incluso de Obras Sanitarias de la Nación, que era originalmente eso. ¿Te acordás? Pero bueno, todo lo que fue la historia con idas y vueltas y cómo a veces se rotura de contratos en la gestión de Kirchner nos generó juicios en el exterior que hubo que pagar. Vamos a hablar también, Eduardo, por último, de mercados, todo lo que está pasando en mercados, con el impacto del Medio Oriente y sobre todo cómo están las tasas de interés y los préstamos.
1: Bueno, Gaby, ¿títulos para hoy?
4: Sí, señor. Después de 8 horas de audiencia ayer en el caso Cuaderno, Jorge Bacigalupo se suspendió, se postergó por razón de horario para el martes próximo. Voy a contar qué pasó en la audiencia de este hombre clave, uno de los hombres claves, porque es quien le entregó los cuadernos a Diego Cabot, que recibió de manos de Oscar Centeno. Vamos a contar esto y cómo sigue después, porque después viene el turno de Miriam Quiroga. Atención, Hilda Orobi, la mujer de Centeno. Vamos a actualizar todo. Vamos a contar también cómo están las causas, los Adornis, porque hay una causa de Francisco Adorni, donde se levantó el secreto suma del secreto de fiscal y bancario por parte de Sebastián Casanero, juez federal, y las últimas novedades que aparecieron en la causa Manuel Adorni, criptomoneda, viaje a Gualeguaychú, y lo que se viene procesalmente, que ayer lo adelantábamos nosotros, Edu, en el noticiero 24, que es en breve se vendrá desde la Fiscalía Federal de Gerardo Polichita un requerimiento de justificación de bienes. Anoten esto, porque lo próximo va a llegar previo a la indagatoria. Veremos si satisface a la Fiscalía lo que justifique Manuel Adorni, que irá de la mano de su declaración jurada ante la Oficina Anticorrupción, AFIP, etc. Obtuvo dictamen ayer, junto con lo que contabas bien vos, Edu, de Carlos Maíque, que después de Casación Federal, el pliego de Emilio Rosati, el hijo del presidente de la Corte Suprema, va para un tribunal oral de Santa Fe, ya obtuvo dictamen. Después, por supuesto, ayer fueron 15 los dictámenes que se aprobaron. Después vendrá, por supuesto, la publicación del boletín oficial y recién ahí tomará manejo del cargo operativo policial Tormenta Negra en CAO. Vamos a contar ayer qué pasó, cuáles fueron los resultados. Los tuvimos hasta la tardecita o hasta la tarde noche contando esto. 1.500 policías, 15, 16 barrios de la ciudad de Buenos Aires, o Villa, como le quieras llamar. Vamos a también hablar sobre un fuerte comunicado de la Asociación de Fiscales de Argentina. Es un comunicado que me llegó anoche, que tiene la firma de Ricardo Rafael Toranzo, y tiene que ver con los agravios e insultos en los debates orales. Se conoció en el transcurso de la audiencia de Cuadernos, se lo escuchó al abogado José Mario Beira diciendo, este hijo de puta. Se lo escuchó clarito.
1: A Stornelli.
4: El tribunal preguntó, el presidente del tribunal, Enrique Méndez Signori, preguntó, doctor, se escuchó un insulto de su parte, ¿a quién va dirigido este insulto? No, perdón, tenía el micrófono abierto, pero así yo me refiero cuando hablo de Carlos Stornelli.
1: A las miércoles.
4: Lo dijo al no, está hablando con un amigo, dice, pero cuando yo me refiero a Stornelli me refiero al HDP. Bueno, por supuesto voy a decir lo que dice el comunicado, que exhorta no solo a que el colegio, a que los colegios de abogados tomen nota, sino también a mantener a que las partes mantengan el debido respeto que se merecen, obvio, mutuamente, ¿no? Jueces y abogados. Controles en las cárceles de Santa Fe, vamos a contar los controles que hubo en las cárcel de Santa Fe que se detectó. El ex juez federal Walter Bento de Mendoza apeló la condena a 18 años por corrupción, también la condena que pesaba o que pesa de primera instancia sobre su esposa y uno de sus hijos. Y por último, una interesante resolución, interesante porque no es habitual, y es más habitual este hecho de lo que pasa. El Consejo de la Magistratura votó sancionar a un juez por frases a sus empleados. El juez se llama Hernán del Papa, es un juez comercial. ¿Qué es lo que... Hernán Diego Papa, perdón, ese es el nombre completo. Los voy a hacer mierda. Esto es lo que le decía a los empleados. Sí. Había reuniones donde le decía, ustedes dos, mientras nosotros hablamos, miren a la pared.
5: No.
4: Sí. Te voy a destruir a vos y a tu familia. Así se dirigía a los empleados.

0: Europa. Mañana, por ejemplo, hay una final de la FA Cup en Inglaterra. Puede haber un campeón argentino, hablamos de Enzo Fernández, porque juega el Chelsea contra el Manchester City. Y se viene el Mundial. Faltan 27 días para la Copa del Mundo. Francia ayer presentó su lista de 26 jugadores. Les voy a contar en un rato que otras selecciones ya hicieron lo mismo, porque hay otras que, por ejemplo, presentaron la prelista. Una fue Argentina hace algunos días. Ayer fue Colombia, con 55 nombres, muchos que juegan en el fútbol argentino. En un rato voy a contar de qué se trata. Brasil, antes del Mundial que se viene, ya le renovó el contrato a Ancelotti hasta el 2030. ¿Lo podrá cumplir? Nuevo escándalo en Real Madrid. Mbappé, silbado por el estadio de Santiago Bernabéu, y se peleó después del partido con el técnico Arbeloa. Un escándalo más, Iván, y vamos a hablar de tenis, porque hay un nuevo récord de Jannik Sinner, el número uno del mundo, un récord que tiene que ver con el Master 1000, que superó a Novak Djokovic, y se viene Roland Garros, Edu, a partir del lunes que viene, cuadro principal, 11 argentinos, Sinner candidato, y bueno, siempre el atractivo que tiene este gran slam en el polvo de ladrillo parisino.
1: Muy bien, con Bike me voy a los títulos internacionales de Juan Dillon. Juan, buen día.
2: Buen día, Eduardo, buen día a toda la mesa, gran viernes para todos. Bueno, títulos internacionales con 14 grados, está fresco, la mañana en Madrid, y es festivo, es San Isidro, es el patrono de Madrid, así que hay fiesta en toda la ciudad. Los títulos internacionales dicen, bueno, todo lo que deja ya se fue Donald Trump de China, de Pekín, habló de acuerdos fantásticos, pero los mercados están algo decepcionados, porque dicen que habló mucho Trump, pero no hay definiciones de Xi Jinping ni de Pekín, ni del gobierno. El gobierno, perdón, chino, con respecto a los acuerdos comerciales. También el Washington Post lo describe de una manera interesante. Dice, ojo, para Occidente, Trump hablaron de tú a tú. Estamos hablando de dos potencias, no de una potencia que manda en el mundo, que es los Estados Unidos. Esto es lo que quiso mostrar el líder de China. También lo que deja en materia de Medio Oriente, todavía no hay en claro cuál será la ayuda de Pekín para destrabar la crisis en Hormuz, sobre todo en el estrecho de Hormuz. Los otros títulos tenemos Cuba con protestas por falta de combustible y una visita de funcionarios de la CIA a funcionarios de La Habana, del gobierno cubano. Así que se esperan algunas definiciones, por lo menos dichos de a qué fueron y qué se habló. También El Español, el sitio de aquí de España, cuenta y lo resume bien, hablando del socialismo. Dice, Starmer y Sánchez los compara, dos socialistas en crisis, escándalos por prostitución que tienen ambos gobiernos, derrotas regionales, elecciones y presión interna que, repito, golpean a los dos mandatarios. De hecho, hoy en Reino Unido hay ya tres candidatos para sustituir a Keir Starmer, pero seguramente será una crisis prolongada en el tiempo, pero seguramente ya tiene el ticket picado el premier británico. Y dos títulos más. Eduardo Bolsonaro cae ahora en la investigación de la justicia de Brasil por el caso de este dinero de un banquero que está siendo observado por corrupción en Brasil, así que ahora Eduardo Bolsonaro, que habría recibido dinero para vivir en los Estados Unidos. Y ahora sí, el último título que tiene que ver con el Mundial, y una imagen, ayer Chris Martin, el líder de Coldplay, presentó lo que va a ser, no sé si lo vieron en la presentación, ahí está Chris Martin con los Muppets en Estados Unidos, presentó lo que va a ser la fiesta del intermedio, nadie sabe bien cómo va a ser de la final del Mundial. Va a estar, escuchen bien, Coldplay, Shakira, Madonna y los BTS. Nunca en la vida hubo un espectáculo tan grande como el Super Bowl, y ayer se encargó directamente Chris Martin de presentarlo con este videito que estamos viendo. Así que es un espectáculo que va a describir la Copa Mundial de Fútbol.
1: Muy lindo. 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
1: Bueno, muy bien, señores, me voy al tránsito. Fino Martínez, buen día.
4: Buen día, Eduardo. Tenemos ya las primeras demoras en la Panamericana, en la zona de Don Torcuato, sentido a Capital, también el ingreso de Rincheri hacia Depeán en Manuel Centro, y en la General Paz.

0: comienza a cargarse muy a poco el tránsito desde Alberdi y hasta Villa Devoto. En la ciudad hay reducción por un choque en Avenida Kramer y Monroe, en la mano que va hacia Belgrano, el tránsito se desvía hacia Balbín. Y en cuanto a los trenes, el Roca, Ramal Bosques, vía Quilmes, está operando limitado entre Constitución y Berazategui, es porque una formación atropelló a una persona en la zona de Ranelag. El Roca, repito, está operando limitado, el resto está operando con normalidad.
1: Muy bien, señores, vamos con la apertura de las efemérides. Dale. María, ¿te parece?
2: Vamos, después vamos. El desembarco. 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
2: Hoy 15 de mayo, si en el frío no se va, tal cual. Hoy es el Día Internacional de las Familias. Es una jornada para concientizar sobre el rol fundamental que cumplen las familias en la sociedad y destacarlas en el lugar privilegiado en la educación y crecimiento de los hijos que la forman.
1: Me acuerdo en el colegio te enseñaban que la familia es la célula básica de la sociedad. Claro. Esa era la frase, sí, ¿no? En el cole.
10: Sí. Y lo es. Sin duda.
2: Bueno, familias famosas de la tele, los Campanelli, la familia Falcón, la nena, Grande Pa, la familia Benvenuto, son de 10, los Ingalls, e incluso los Locos Adams.
1: Sí, claro.
2: También son una familia, ¿eh?
1: Locos, pero...
2: Sí. Bueno, hoy es el Día del Docente Universitario. Es una jornada de reconocimiento y memoria por la trayectoria de lucha colectiva de este sector educativo. Es el Día del Trabajador Sanitarista en conmemoración a la fecha de 1874 en la que comenzaron las obras de salubridad y previsión de agua potable o provisión de agua potable en Buenos Aires. Un día como hoy, en 1917, se publica por primera vez la obra literaria Platero y yo, escrita por Juan Ramón Jiménez. Y en 1925 nace el músico argentino Horacio Guarany, que falleciera después en 2017. Ahí está. En 1928 se estrena el primer cortometraje del personaje Mickey Mouse titulado Plain Crazy. Ahí está, Plain Crazy. Mickey Mouse, 1928. En 1930 nace Juan Carlos Mesa, que falleció en 2016. En 2004 muere el actor y director Narciso Ibáñez Menta, a los 91 años. Ahí está
10: Narciso, el maestro de los maestros.
1: Pacto con los brujos, qué miedo daba, ¿no?
10: Terrible.
1: El hombre que volvió de la muerte.
2: A la vez te daba una fascinación, ¿no?
1: Había un capítulo que llamó El Asfalto, ¿puede ser?
2: Sí, El Asfalto. Tragaba el asfalto.
1: Exactamente, ¿no? Que lo tragaba en una esquina e iba a cruzar la calle y lo empezó a tragar.
10: Buenísimo.
1: Y la gente pasaba por al lado y el tipo se iba hundiendo.
2: Nadie lo sacaba. Bueno, en 2010, un día como hoy, Gustavo Cerati sufre el accidente cerebrovascular después de dar el show en Caracas y a causa de esto entra en coma hasta el día de su fallecimiento, que fue el 4 de septiembre de 2014. Más de 4 años en coma, ¿no? La presentación final había sido en el campus de la Universidad Simón Bolívar en Caracas, donde se encontraba en el cierre de la gira por su disco solista Fuerza Natural.
1: Claro.
2: Un día como hoy, de 2013, muere el cantante español Manolo Galván. ¿Se acuerdan de Manolo Galván?
10: Sí, claro, maestro.
2: Y también el mismo día, mira vos, pero de 2020, muere Sergio Denis, después del accidente que tuvo cayendo de un
10: escenario.
2: Sergio Denis. Ahí está Sergio.
10: Grande.
2: Y hoy, 15 de mayo, cumpleaños el tenista británico Andy Murray, Sir Andy Murray, que ahora me enteré ayer, Edu, que va a ser el coach de Jack Draper.
1: Mira vos.
2: Otro tenista británico.
1: Parece que es un buen coach, ¿eh?
2: Sí, así que lo vamos a ver en las canchas de nuevo.
1: Gran jugador. Gran
10: fenómeno. Le tocó competir con Nadal, Djokovic y Federer, porque llegó a ser número uno del mundo, con esa cosa que se daba muy, muy fuerte en Gran Bretaña, que cuando ganaba era británico y cuando perdía era escocés.
2: Sí. Igual él se autopercibe escocés. escocesas, hasta la médula, ¿no?
1: Sí. Me cuenta el padre Manolo también que hoy, 15 de mayo, es el día de San Isidro Labrador, patrono de los agricultores, los campesinos.
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2: Escucha.
1: No sé. Roberto Carlos siempre me parece de cuarto.
10: Roberto, pues la radio que están chorreando.
2: Un romántico incurable.
1: Es grasa.
23: No, acá te dejo de Roberto
5: sacarla de lo más.
14: Aunque tenga 1 millón de amigos, es grasa.
5: Por ahí se le pone un tachito a la radio.
14: No.
5: Agarra esa grasa para la parrilla después.
2: No, Edu, no.
5: Pero no, Edu, es un romántico un coral, el Roberto Carlos. Bueno, Rolo, querido amigo, es Isidro Casanova.
22: No, bueno. Ah, nos quedamos acá cerca.
5: Acá en el oeste, no, de la provincia de Buenos
22: Jesse
5: Aires.
22: James.
5: Viste justo.
22: Mira cómo conoció.
5: Yo fui ahí.
22: Vos sabés que fui una vez.
5: Uy, por la borda también conoce. Espectacular.
22: Recorredores de la noche. Era.
5: Lugar emblemático de Isidro Casanova.
22: Peligroso llegar, te diría. ¿Dónde quedaba? ¿Sobre la ruta 3? ¿No?
5: Sobre la ruta 3.
22: Ah, sí, mira.
5: ¿Y salir?
22: Y salir, ni te
5: cuento. Yo cuando vivía en el Fuerte Apache teníamos un cartel que decía... Entrás si querés y salís si podés.
22: Claro,
14: tranquilo.
22: Si salís vivo es un milagro. ¿No?
5: Claro. Y el recuerdo para Aldo Gibóvile.
22: ¿Quién es?
14: ¿Quién es?
5: Escucha.
23: Hipocresía.
22: Dios mío.
2: ¿Quién te conoce?
22: Mira.
23: Morir de sed teniendo tanta agua.
22: ¿Dónde vas? ¿A dónde conocí?
5: Sí, escuchá eso.
23: Mi amor fingiendo estar alegre.
22: Bueno,
5: la cara de María.
2: No, no puedo.
22: Hay una versión de este tema de Marc Anthony, me dice acá Maurito.

0: pero mira la obviedad, el tipo hace el video al borde del mar.
1: No, pero
2: le dio un paso al frente.
1: En un acantilado, arriba de un acantilado, el tipo, ¿por qué no se tiró?
3: No. ¿Por qué no se cayó de espalda, no? De nunca. Se rompió la cabeza.
4: Dijo, no digan eso.
2: No pueden decir eso.
3: Pero una palmadita del.
2: Aldo fue lo más.
0: ¿Aldo qué? Se llama este
1: tipo. Kibovich. Nada que ver con Aldo y los pasteles verdes, ¿no?
2: Sí. Después estuvo en Aldo y los pasteles verdes.
3: El tema se llama Hipocresía, de 1977. Obviamente es la voz de Aldo y los pasteles verdes. Su nombre completo era, porque murió a los 64 años, Aldo Ítalo Kibovich Salazar. Era peruano, pero como se radicó en México, todos creían que era mexicano. Claro. Y se confundía su nacionalidad.
1: Chingada, güey.
3: ¿Por qué formó parte de los pasteles verdes? ¿Por qué se llamó así el grupo? Porque un día fueron a tocar un colegio y un cura le dijo categóricamente que estaban verdes para la música. Así que la presentación había sido un desastre. Pero al grupo le gustó.
1: Claro, y de los el pasteles, cura la tenía, claro. La verdad.
3: En los parece, pasteles, ¿no? Pasaban los pasteles verdes. Bueno, este tema de Aldo Kibovich.
1: Pensé que era por los dólares.
3: Versión solista, Hipocresía.
0: Estaban verdes y nunca maduraron.
1: No, nunca.
3: Grande, Aldo.
0: Hipocresía.
1: Claro, la tenía el cura, Dios.
0: Duelen los oídos.
2: Además, los discos que vendieron ese tipo.
3: Ah, se llenaron de plata, pero bueno.
1: Terrible. Una estafa serial. ¿Cómo es el tema Ponzi de la música?
3: Ponzi musical.
0: Desastre.
2: No, no pueden decir.
0: Hay que romper este disco, Edu.
2: Perdónalo, sálelo.
1: No, Aldo no,
2: Aldo no. Mátenlo de vuelta.
0: Rompamos el disco.
2: No.
1: Mandamos un beso al cielo. Pero la verdad, bien matado está el tema.
2: No, che, déjense, hijo de.
1: Sí. Imposible. Señores, nos vamos. Ah, ¿tenemos que cerrar? Bueno, cerramos.
0: Ay, hay que cerrar.
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1: 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Bueno, señores, me olvidé de contarles que hoy, bueno, les conté más temprano lo del nuncio, ¿no? Tenemos nuevo nuncio, nuevo embajador del Vaticano en la República Argentina. Pero me contaron que el nuevo nuncio tiene como misión, me contaron eso en el Vaticano, que tiene como misión poner orden en la iglesia en la Argentina luego de ciertos nombramientos de Francisco muy cuestionados. Atención con ese detalle, si no, la verdad no se entiende que desde un país tan importante como Hungría venga la República Argentina. Hungría tiene como cardenal a Peter Erdo, que fue uno de los candidatos a ser papa en el último cónclave, ¿no? 7:10 en todo el país. 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

0: nublado con neblina en Capital Federal y Gran Buenos Aires. La térmica 8 grados 8 décimos. De abril fue del 2,6% según el INDEC y se desacelera después de 10 meses en ascenso. En el año acumula un 12,3%, mientras que el interanual llega al 32,4%. En marzo había registrado un alza del 3,4%, la más alta en los últimos 12 meses. Milei defendió al diputado del Tesla. En un streaming amigo, el presidente justificó al diputado jujeño Manuel Quintar, aliado de La Libertad Avanza, que se apareció del estacionamiento del Congreso con un auto Tesla de $300,000.
1: Ese tipo se ganó honestamente el dinero, se lo gasta en lo que se le canta el culo, qué sé yo, a mí qué me importa. Ahora, pero es interesante esto porque yo les voy a contar algo. Yo probé un Tesla. Sí, yo cuando fui, sí, yo me subí al Tesla.
0: Tras la cumbre de Beijing, Trump vuelve a Estados Unidos con una tarea para el hogar: estudiar la trampa de Tucídides. Se trata de un término popularizado en la última década por el politólogo de Harvard, Graham Allison, quien se basó en los escritos del historiador griego Tucídides sobre la guerra del Peloponeso en el siglo V a.C. Eso fue lo que se habló en las reuniones diplomáticas de ambas potencias. La trampa de Tucídides es cuando una potencia emergente, como fue Atenas, amenaza con desplazar una potencia establecida, como era Esparta. El estrés estructural resultante hace que un enfrentamiento armado sea casi inevitable. En el contexto actual, China ocupa el rol de la potencia que asciende velozmente en términos económicos y tecnológicos, mientras que Estados Unidos representa el orden establecido que observa con recelo este cambio en el equilibrio del poder mundial. De esto se habló puntualmente cuando se tocó el tema Taiwán. Mañana, primera semifinal. River, Rosario Central, y el domingo Argentinos Belgrano. El 24 de mayo habrá campeón.
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0: El campeón de tránsito, Fernando Martínez.
3: Buenos días, perdón. Hay marcha lenta ya en la General Paz entre Mataderos y Villa Devoto en dirección al Río de la Plata. Empieza a cargarse la autopista del Oeste, Panamericana también desde 197. En la ciudad hay reducción tras un accidente ocurrido en la madrugada en Kramer y Monroe. Hay un corte sentido a Belgrano y desvío hacia Balbín. En cuanto a los servicios, Tren Roca, Ramal Bosques, Vía Quilmes, está operando limitado entre Constitución y Berazategui.
0: Todavía anoche, lento amanecer. Estamos en Gualeguaychú, Entre Ríos, en la 91.9, 3 grados 4 la temperatura, cielo despejado. Aquí, en Buenos Aires, cielo despejado con neblina. La temperatura, 8 grados 2 décimos, humedad, 87%.
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7: Martín Esteman, buen día.
8: Sí, ¿cómo estás, Eduardo? Buen día para vos, buen día para todo el equipo. Buen arranque de jornada. Bueno, estamos en un amanecer muy frío en la ciudad de Mar del Plata. Hoy segunda jornada de A Todo Trigo en esta ciudad y en sudeste de Buenos Aires, que es una zona triguera por excelencia. Bueno, hacer un pequeño repaso de cómo estamos completando esta primera quincena de mayo con la cosecha de Argentina. 60% de la soja ya en el buche, el 32% del maíz también cosechado. Es un escenario en el cual se aprovechó estos días de sol, una semana con posibilidades de avanzar con las labores de trilla. En Entre Ríos, por ejemplo, la cosecha de maíz sumó 3.4 millones de toneladas. Estamos hablando de un rinde promedio en esa provincia de 6.550 kilos. Y una inversión que hicieron los productores agropecuarios de Entre Ríos de 332 millones de dólares para sembrar esas 600.000 hectáreas que se han cosechado con maíz. Y por último, simplemente un breve repaso sobre este tema del ajuste tecnológico que tendría la nueva campaña fina en la siembra de trigo. Reducción de fertilizantes, prácticamente en un 87% se estaría dando este achique de fertilizante a raíz de los costos, elevados costos, y la inversión en tecnología también con un 51% menos, es el presagio de la Bolsa de Cereales de Buenos Aires. Hablando del mercado de granos, ayer se tranquilizó y mucho la soja, 13 dólares cayó en el mercado norteamericano. En realidad estaba en pleno proceso este encuentro entre Estados Unidos y China y no quedaba muy en claro hacia dónde iban los avances comerciales, así que ahí la soja sufrió un poquitito esta incertidumbre del día. 438 dólares promediando en el mercado norteamericano, 465 mil pesos la tonelada en Rosario. Así que veremos cómo avanza este viernes, Eduardo.
7: Bueno, después hablamos.
8: Hasta luego, chau.
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1: A las 7 y 22 minutos la temperatura en Buenos Aires es de 9 grados 2 décimas con cielo despejado. Se esperan para hoy 19 de máxima.

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12: Yo de chico soñaba con ser un gran atleta.
10: ¿Ah, sí?
12: Lo único que tengo de atleta es el pie.
10: Bueno, vamos al informativo de las 8 de la mañana, María.
12: Vamos, dale.

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0: despejado en Capital Federal y Gran Buenos Aires, en la temperatura 9 grados 2 décimos. Arranca la privatización de AISA. Hoy se lanza la licitación de la empresa proveedora de agua, la primera empresa de servicios que pasará a manos privadas. Los candidatos son Edison Energía, de la familia Neus, Habana y Newsan, Mauricio Filibert, dueño de Transclor, Grupo Rollo y las brasileñas Avesp y Río Saneamiento. Cualquiera de ellas se quedará con el 90% de la empresa. El 10% será para los trabajadores. Polémica por un video de Cristina rompiendo la prisión domiciliaria. El video muestra cuando la expresidenta presa entró y salió de San José 1111 y se movilizó en un auto. La entrada fue 9:15 y la llegada 14:07 del miércoles 13. Según trascendió, Cristina fue autorizada para realizarse un tratamiento odontológico. El director de la CIA viajó a Cuba y se reunió con representantes del régimen en La Habana. John Ratcliffe se reunió con altos funcionarios del régimen cubano, incluidos Raúl Guillermo Rodríguez Castro, el ministro de Interior Lázaro Álvarez Casas y el jefe de los servicios de inteligencia de la isla. Estados Unidos está dispuesto a comprometerse seriamente en temas económicos y de seguridad, pero solo si Cuba realiza cambios fundamentales, publicó la CIA. Faltan 27 días para el Mundial.
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0: Sin revancha, Colomuani, el francés al que Dibu Martínez le ahogó el gol del campeonato del mundo en la última jugada en la final de Qatar, no fue convocado para el Mundial. El lugar de Colomuani será ocupado por Felipe Mateta, del Crystal Palace.
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0: Ahora, informe de tránsito.
2: Hay un accidente en la General Paz, a la altura de Panamericana, sentido al Riachuelo. Otro choque con Vejusto al 4400. Y ahora, Miralla y Artigas también con un corte parcial por otro accidente. La Panamericana con tránsito algo más fluido, con retraso solo en la zona de Don Torcuato. En cuanto a los trenes, el Roca está operando limitado el resto horario.
0: Estamos en Tandil, en el 93.1, la térmica 6 grados 7 con cielo algo nublado.
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0: El cielo despejado en Buenos Aires. La temperatura 9 grados 2 décimos, humedad 86%.
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6: Las 8 y 13 minutos, la temperatura en Buenos Aires es de 9 grados dos décimas, con cielo despejado por ahora, y se espera para hoy una máxima estimada en 19 grados.
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8: Muy bien. Vamos a la apertura de Cetrogar, dale.
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8: Sí, Leon.
13: Novedades mundialistas. Faltan 27 días para la Copa del Mundo, que se va a jugar en Estados Unidos, México y Canadá. Ya hay 5 selecciones que anunciaron a sus 26 jugadores, que obviamente están sujetos a cambios, teniendo en cuenta que están terminando las temporadas y puede, lamentablemente, ocurrir algún tipo de lesión. Bosnia, Suecia, Nueva Zelanda, Japón y Francia son las 5 que confirmaron a los 26. Francia, con un video sensacional, muy lindo, muy artístico, con Didier Deschamps, que recordemos que cuando termine la Copa del Mundo se va a ir de Francia, dando argumentos en la televisión francesa de por qué convocó a cada jugador. De los pesados quedaron afuera Eduardo Camavinga, el volante del Real Madrid, y Kolo Muani, recordado por aquel mano a mano que le tapó el Dibu Martínez, que podría haber cambiado la historia en Qatar. Pero arriba, Deschamps tiene para ser dulce. Dembélé, Mbappé, Olise, Doué, Cherki, Thuram, Mateta. Una cosa impresionante. Probablemente el mejor ataque de todos en la previa de lo que tiene que ver con el rendimiento individual. Después, obviamente, esto es un deporte de equipo, pero si vos pensás que el tridente de ataque de Francia puede ser Dembélé, Mbappé, Olise, creo que no hay mejor. Claro, después tiene que rendir y el equipo tiene que acompañarlo. Brasil anunció la renovación de Carlo Ancelotti. Sí, antes del Mundial, la Confederación Brasileña de Fútbol confirmó que el italiano firmó hasta el Mundial 2030 inclusive. Pavada de respaldo antes de este Mundial. Yo pensaba igualmente, si a Brasil no le va tan bien en el próximo Mundial, ¿lo van a bancar tanto a Ancelotti? Ancelotti es una leyenda como técnico, un fenómeno.
8: Claro.
13: Pero Brasil también es un país en términos futbolísticos cruel, es decir, pesado, no te perdona un mal andar. Y si Brasil anda mal, qué sé yo. Pero bueno, pensando en el futuro, es una linda cuota de respaldo. Colombia dio la prelista. 55 jugadores nombró Néstor Lorenzo, un poco imitando lo que hizo Scaloni. Mucha presencia de jugadores del fútbol argentino, C3 de Estudiantes, Villa de Independiente Rivadavia, Romania de San Lorenzo, Juanfer Quintero y Kevin Castaño de River. No creo que de todos estos vayan, pero bueno, hay algunos jugadores conocidos en esa prelista de Colombia. Y lo último, para cerrar Cetrogar, Edu, lo mejor del fin de semana en Europa, porque hablamos de lo que va a pasar acá con las semifinales de apertura. Mañana habrá campeón en la FA Cup de Inglaterra, a partir de las 11 de la mañana, hora argentina, en Wembley. Van a jugar Manchester City, que ya ganó la Copa de la Liga y está peleando la Premier con el Arsenal, contra el Chelsea, con Enzo Fernández como capitán y titular. La temporada del Chelsea no ha sido buena, cambió dos veces de técnico, pero bueno, en estos torneos de eliminación directa todo puede pasar, y llegó a la final, lo cual es un mérito y puede ser campeón. Con una pregunta: ¿serán los últimos partidos de Enzo Fernández en Inglaterra antes del Mundial? Porque la chance de Enzo Fernández al Real Madrid hoy es muy concreta, es muy posible. No digo que está cerrado, digo que está con una posibilidad concreta. Charlas existieron, avances hubo y hay que poner la plata. Pero quizás Enzo Fernández se mueve de Londres a Madrid.
8: Muy bien.
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15: Eduardo, ella dice, señora, su perro me da miedo, ¿eh? No, no le tenga miedo al perrito, es muy bueno, además está castrado. No, yo tengo miedo que me muerda o que me viole.
8: Me voy al tránsito, Fino Martínez.
16: Sí, Eduardo, está cerrado el ingreso de Paseo Colón a la autopista 25 de Mayo, sentido Liniers y Ezeiza, por tareas de mantenimiento. Se puede ingresar por Huergo en estos momentos. Hay accidentes en la ciudad de Magariño, en Cervantes, al 2000, a la altura de Andrés Lamas. Hay un corte parcial. En Celada, al 5100, también. En Acoite, al 200, un peatón fue atropellado por un colectivo de la línea 172. Está trabajando el SAME. Las autopistas con tránsito intenso pero fluido. Panamericana, que es oeste, cargada la autopista Perito Moreno hacia el centro. Y atención, usuarios de trenes, porque el Roca, ramal Bosques vía Quilmes, está ya operando entre cabeceras, pero lo hace con demoras luego de un accidente en Ranelag.
8: Muy bien, gracias. 8:19. Temperatura y pronóstico del tiempo, María, en este viernes 15 de mayo.
6: Temperatura 9,5 grados, pero la sensación térmica es más baja, 8,6. El cielo está despejado, máxima para hoy 18 grados.
8: Dante Sica, buen día, ¿qué tal, cómo va?
17: ¿Qué tal, buen día, Eduardo, cómo estás,
8: bien? Bien, análisis, balance de este último dato de inflación.
17: A ver, yo creo que es un dato bueno, porque empieza a dar una, por lo menos la señal de una curva de inflexión. Veníamos ya de casi 10 meses con una inflación que todos los meses subió un poquito, y marzo me parece que junto con otros indicadores también de actividad da la sensación que el año empieza a tener un punto de inflexión, ¿no? Un nivel de actividad que empieza lentamente en algunos sectores que venían más rezagados a mejorar, y por otro lado una curva de inflación que, si uno mira los componentes, da la sensación de que vamos a tener a partir de ahora una curva descendente dura todavía, ¿no? Porque hay mucho tema, si querés, ahí de inercia inflacionaria, todavía hay precios relativos que se están reacomodando como el tema de servicios, pero que recupera, si querés, esa pauta descendente que venía trayendo hasta el año pasado.
8: Claro, porque de mayo a ahora teníamos casi el doble de inflación, ¿no? Por lo menos hasta el mes pasado, ¿no?
17: Sí, vos acordate que el año pasado saliste del sistema de evaluación que era, si querés, pautada por el gobierno, empezamos a trabajar con bandas. Tanto el gobierno como el sector privado también tiene que acostumbrarse a un tipo de cambio que flota. Tuvimos el shock de expectativas negativas del año pasado con respecto, ¿te acordás?, a la elección, que generó también un apretón monetario muy fuerte. Y después, a principio de año, tuviste, si querés, impactos, ¿no? Yo creo que tres impactos de cambio de precios relativos. La carne, que es un ciclo, si querés, biológico, que tiene una demanda muy fuerte, en especial lo que fue el incremento de exportaciones a Estados Unidos, la guerra de Estados Unidos con Irán y el tema de servicios, que desmantelar la última, si querés, el último tramo de subsidios al sector servicios hace que servicios crezca más que lo que crecen los bienes todos los meses.
8: Claro, claro. El tema es si ahora la tendencia va a ser hacia la baja, si va a ser continua, así como hubo 10 meses de suba, si ahora tendremos meses buenos a la baja, ¿no?
17: De nuevo, Eduardo, tenés la última milla de la baja de la inflación, es la más dura y si querés la más lenta. Claramente lo que tenemos por un lado es un fuertes condicionamientos macro, tenemos una parte fiscal con superávit fiscal, el gobierno que te está terminando de definir el programa monetario cambiario, y de nuevo, tenés una inercia, vos tenés que desindexar, nosotros tenemos una cultura de indexación que seguimos mirando la inflación pasada y no la futura. Entonces, este tramo que viene ahora es de inflación más baja, pero perforar el 2%, que seguramente para fin de año podremos estar haciéndolo, vienen los temas más duros.
8: Si vos mirás perdón, me quedo con eso, para fin de año, no como dice el presidente, porque el presidente sigue insistiendo que la inflación va a empezar con 0 coma en agosto de este año, usted no lo ve.
17: A ver, si vos mirás la tendencia y de nuevo de donde venimos el año pasado, que estos movimientos de precios relativos, no tenemos ningún mecanismo de desindexación. Vos acordate que la misma convertibilidad o el plan austral allá en los 80 instauró mecanismos de desindexación que hicieron que los contratos rápidamente limpiaran, si querés, ese componente inercial. Entonces, nosotros vemos que hay un proceso que es progresivo, las expectativas están ancladas hacia la baja. Todavía veo difícil que podamos este año ya estar en cero. A lo mejor el año que viene, en la medida que persistamos en la conducta fiscal, que el programa monetario y cambiario vaya terminando de hacer sus definiciones, a lo mejor podamos tener un mes, pero todavía es un proceso lento. Acuérdate también que vamos a entrar el año que viene un año electoral, donde las tensiones de las expectativas electorales también juegan.
8: Totalmente, totalmente.
18: Dante Guillermo Laborda, ¿cómo es la actividad?
17: ¿Qué tal, Willy? La actividad, este año la economía va a crecer y vamos a tener, si querés, vamos a enlazar dos años seguidos de crecimiento y las expectativas para el año que viene de crecimiento. El piso este año va a estar en, si querés, 2.6, 2.7, pero yo creo que puede terminar el año empezando con 3, ¿no? Cuando veamos el número final con 3. Ahora, claramente es heterogéneo. Tenés actividades que van a estar, que están creciendo al doble de lo que son las estimaciones que tenemos de crecimiento para todo el año, en especial en los temas de energía, muy, muy todas traccionadas por exportación, muy traccionadas por un contexto internacional fuerte, con mucho impacto de inversiones. Vamos a tener inversiones creciendo casi el 10% este año, y por otro lado, aquellos sectores más volcados al mercado interno, si querés, son los que vienen más rezagados, son los que tienen el mayor desafío en términos de competencia en el mercado, que hace dos años no tenían, y después en procesos de mejoras de competitividad, reconversión, con un salario que lentamente debería empezar a recuperar esta parte del año y el crédito que recién ahora empieza a movilizarse.
8: Muy bien, Dante Sica, gracias, ¿eh? Un gran abrazo.
17: No, al contrario, muchas gracias, un fuerte abrazo.
8: Dante Sica, el socio fundador de ABC.
19: Eduardo.
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20: Esto es Tijuana, México. El chato que entra en un bar con un pistolón y dice: vengo por un ajuste de cuentas. ¿Quién es el hijo de la chingada que se está acostando con mi mujer, la Lupita? Uno se levanta y le dice: tranquilo, tranquilo, güey. Tranquilo, que tiene un solo revólver y me parece que no le van a alcanzar las balas.
8: En línea tengo ahora a Ricardo Coco Desi, que es economista jefe del Citi para el Cono Sur y profesor de la Universidad de La Plata y la Universidad de Itela. Ricardo, buen día, ¿qué tal? ¿Cómo le va?
21: Hola, Eduardo, buen día. ¿Cómo andan?
8: Bien. Bueno, ¿cómo está viendo este tema de la inflación del 2.6%?
21: Bueno, en general los economistas esperábamos una baja a partir de abril. Un poco lo explicaba muy bien Dante, porque estamos en una dinámica diferente a la etapa de la inflación por exceso de oferta monetaria, ¿no? La desinflación es como que tiene dos procesos. Una primera parte que con disciplina fiscal y terminando con la dominancia fiscal de la política monetaria, esto es que el Banco Central imprima pesos para asistir al Tesoro. Con cortar eso hay una gran baja de inflación. Ahora, la segunda parte, de acuerdo a experiencias internacionales, lleva un tiempo, que es lo que decía también Dante. Es decir, la primera parte es del 300 al 30, se baja en uno o dos años, del 30 a un dígito, lleva más tiempo. ¿Por qué? Porque más que inflación, es una sumatoria de correcciones de precios relativos, ¿eh? Si están los aumentos pendientes de tarifas, los aumentos en servicios. Está también el tema de correcciones de márgenes, es decir, el kiosquero que recibía la caja de alfajores de una gran marca con 20 de aumento durante un tiempo, decía, bueno, subo el 8 y el otro 12% lo voy a ir subiendo a poco en la medida que recupere las ventas, porque si ahora le pongo 20 no vendo más.
8: Claro.
21: Entonces, esa dinámica de recuperación de márgenes, de recuperar precios relativos con los servicios públicos, con la electricidad, transporte, eso tarda más y te genera un piso de inflación mayor al dígito anual. Y eso es lo que está pasando y va a llevar un tiempito más.
18: Coco, Willy Laborda, ahora un gusto saludarte.
21: Hola, Willy.
18: Vos en un reciente informe del Citi mostrabas que el proceso como que está atravesando la Argentina es como que está girando un portaaviones. ¿Lo podés explicar?
21: Sí, claro. Es decir, cuando la pregunta general, ¿no? ¿Cómo, en dónde estamos? ¿Cómo están las cosas? Bueno, estamos en un punto difícil, claro que sí, porque la Argentina es un portaaviones que venía a toda velocidad de un determinado rumbo por décadas, porque esto no se trata del gobierno A, del gobierno B. El cambio no es económico, es un cambio socioeconómico cultural. Nosotros éramos Argentina en portaaviones, máxima velocidad, que clavamos el freno de mano, si los portaaviones tienen freno de mano, permítanme, y nos giramos 180 grados. Claro, se nos caen aviones, el que está en el comedor, las mesas se mueven para todos lados, las sillas, y se producen muchos ruidos. Entonces la gente empieza a mirar diciendo, pero ¿estás seguro que hay que hacer este giro? Entonces, ahí es donde se está jugando un poco el partido cuando uno visita inversores, quizá el mayor... todos los economistas estudiamos lo mismo, quizá los que estamos en bancos o en trabajando en organizaciones globales, tenés la opinión del inversor, que atrás de su opinión, atrás de su comentario, su decisión, ponen plata, digamos, ¿no? Para decir, ¿participo en Vaca Muerta o no participo? Esa gente te permite ver un poco qué es lo que se está observando de afuera, porque los que estamos adentro ya lo sabemos. Yo vivo en el Gran Buenos Aires, digamos, por eso varía, así sé perfectamente cuál es la realidad. Ahora, el cambio había que hacerlo, y el cambio había que hacerlo. Muchas veces lo que se evita no se aprecia. Entonces la economía, como la medicina, es una ciencia. Entonces hay un dogma de fe. Vos vas al médico, no te pones a estudiar, no puedes estudiar 10 años de medicina en 2 días antes de ir al médico, después que el médico... Vos confías. Entonces cuando vos vas al médico y te dice, mira, perdón el ejemplo feo, pero es para que se entienda, la economía tampoco es algo tan agradable. Vos vas al médico y te dice, mira, tenés una diabetes seria, te tengo que apuntar la pierna para que estés mejor. Y vos decís, este señor me está cargando. ¿Cómo va? Es decir, me va a complicar la vida tremendamente ir a la panadería de la esquina a comprar una docena de facturas, subirme a un auto, subirme a una escalera. Es así. Ahora, la realidad es, y vos tenés que confiar, porque vos no sabés medicina. Entonces, ahí viene el punto más sensible del proceso en el que estamos ahora, ¿no? Es decir, vos tenés un tercio de dogmáticos para los dos extremos, y hay un tercio del medio que es el que un mes opina, está para un lado y un mes para el otro. Entonces ahí, por eso ese activo de la confianza es tan importante. Porque la gente lo sabe, macroeconomía, microeconomía, econometría, matemática para economistas, todas esas cosas raras. La gente confía o no. Vos vas al médico y decís, ¿confío o no? Entonces ese es el proceso, esa es la fragilidad del momento actual, en un momento que se está moviendo todo y vos ves que cada tanto se cae un avión de portaaviones.
0: Ricardo, muchísimas gracias, ¿eh? Gran abrazo.
21: Un abrazo, gracias.
0: Abrazo. Ricardo Coco Desi.
19: Ese militante de izquierda que dice, mamá, el lunes fui a la marcha en apoyo a Irán, el martes fui a la marcha por el financiamiento universitario, el miércoles hicimos una marcha contra el capitalismo, ayer jueves fui a una marcha contra Milei y los Estados Unidos, y hoy viernes tengo una marcha apoyando a los antivacunas. Ay, nene, nene, ¿pero cuándo vas a salir a buscar trabajo? Y no sé, mamá, si no tengo tiempo.
6: Edu, Edu.
0: Sí, decime, María.
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19: Hoy me voy más temprano, el deber me llama. Me llamaron del banco y de la FIT. Llegó la intimación.
13: El deber te llama.
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0: cielo despejado en Capital Federal y Gran Buenos Aires. La térmica 8 grados 6 décimos. Aseguran que la inflación no bajará tan rápido como dice Milei. Radio Mitre habló con el economista Dante Sica.
1: La última milla de la baja de la inflación es la más dura y si querés la más lenta. Claramente lo que tenemos por un lado es fuertes condicionamientos macro, tenemos una parte fiscal con superávit fiscal, el gobierno que te está terminando de definir el programa monetario y cambiario, y de nuevo, tenés una inercia, vos tenés que desindexar, nosotros tenemos una cultura de indexación que seguimos mirando la inflación pasada y no la futura, entonces este tramo que viene ahora es de inflación más baja, pero perforar el 2%, que seguramente para fin de año podremos estar haciéndolo, vienen los temas más duros.
0: El Banco Central girará 24 billones de pesos al Tesoro. Será para cancelar deudas. La autoridad monetaria informa una acumulación de reservas, según afirma, la más importante en 20 años. España por el festejo de la Minya Mal con una bandera de Palestina en la Vuelta de Barcelona. El jefe de gobierno español, Pedro Sánchez, afirmó que estaba orgulloso de la Minya Mal. Israel lo acusó de incitación al odio.
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3: Atención automovilista, se corta la avenida Lugones a la altura de General Paz por el descenso del helicóptero de SAME, es por un choque. En estos momentos, repito, hay un corte total que se va a mantener durante algunos minutos y esto genera congestión fuerte sobre General Paz para ingresar a Lugones. Por otra parte, hay un corte del ingreso de Paseo Colón a la autopista 25 de Mayo, sentido Liniers y Ezeiza por tareas de mantenimiento. Como alternativa, pueden ingresar por Huergo.
4: Sale el sol.
0: Estamos en Sinsacate, en Córdoba.
4: Sale el sol.
0: La térmica 2 grados 6. Cielo despejado. También estamos en Tucumán, en la localidad de Toma del Río Vipos. 8 grados 8, despejado, con humo. En Capital Federal y Gran Buenos Aires, cielo despejado. Frío. La térmica, 8 grados 6 décimos, humedad, 87%.
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1: María.
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1: Muy bien, leía que la legislatura porteña aprobó los proyectos del RIGI y el RIMI en la ciudad de Buenos Aires, El tema es cómo van a funcionar. Esta línea, Pilar Ramírez, que es la presidenta del Bloque de Diputados de la Libertad Avanza en la legislatura. Pilar, buen día. ¿Qué tal? ¿Cómo va?
2: Hola, Eduardo. ¿Cómo le va? Buen día.
1: Muy bien, buen día. ¿Por qué es tan importante esto?
2: Bueno, porque nosotros creemos, primero porque nosotros ganamos elecciones el año pasado dos veces. Prometimos traer a la ciudad la agenda del presidente Milei, una agenda que hoy nosotros entendemos que está generando reformas estructurales, cambios reales en la Argentina, la reforma laboral, la baja de la imputabilidad, la ley de glaciares, el convenio con el Mercosur. Y los porteños nos eligieron para que esta agenda también se replique en la ciudad. Y nosotros creemos que el RIMI y el CAP, iniciativas que el presidente, que han sido emblemas de este gobierno, que están generando seguridad jurídica, que están haciendo crecer las economías regionales, que están trayendo inversiones inéditas, eran importantes para una ciudad como la ciudad de Buenos Aires. Buenos Aires no se podía quedar atrás de estos cambios tan importantes para la Argentina, así que para nosotros por eso, porque iban a ser incentivos fiscales concretos, apoyo a pymes y microempresas, así que bueno, un montón de beneficios que nosotros creemos que van a hacer crecer la economía de la ciudad de Buenos Aires.
1: Pero Pilar, ¿cómo va a funcionar este RIGI y este RIMI?
2: Bueno, el RIGI es una adhesión a la ley nacional, lo que va a ofrecer es estabilidad normativa, tributaria y seguridad jurídica, y va a haber beneficios fiscales concretos, que son los locales, exención de ingresos brutos para los generadores de los proyectos, exención de sellos, exención de derechos que tengan que ver con esas inversiones, y el RIMI es la misma lógica, pero en distinta escala, son inversiones más pequeñas para las pymes, que bueno, son los grandes motores de la ciudad de Buenos Aires. Es un RIMI propio de la ciudad de Buenos Aires, que va a tener inversiones que van desde los $100,000 en adelante.
1: ¿Para qué proyectos, por ejemplo?
2: Por ejemplo, puede ser, no sé, un gimnasio que tiene que cambiar maquinarias, puede ser una empresa de tecnología, puede ser una cadena de peluquerías, una cadena de gastronomía que tiene que crear más sucursales o que quiere abrir otros restaurantes.
3: Pilar, ahora Guillermo Laborda, un gusto saludarla, ¿qué tal?
2: ¿Qué tal, Guillermo? ¿Cómo estás?
3: Muy bien, ¿cómo está viendo la situación económica de la ciudad de Buenos Aires, inversiones, consumo, etcétera?
2: Mire, nosotros creemos que la ciudad de Buenos Aires hace muchos años está estancada y no avanza, y estamos hablando siempre de basura o transporte, y nosotros queremos llevar a la ciudad a un estadio superior y hablar de esto, hablar de grandes inversiones, hablar de economía pujante, economía que va a volver a colocar a la ciudad de Buenos Aires en lo que todos queremos, ¿no? O la Reina del Plata, o que sea hub de industria de conocimiento. Hoy, cuando una empresa extranjera tiene que hacer una inversión, Buenos Aires aparece en el cuarto o en el quinto lugar. Ciudades como, no sé, Colombia, San Pablo, o incluso Santiago de Chile, se están llevando inversiones que podrían estar en la ciudad de Buenos Aires. Así que nosotros queremos eso, que la ciudad de Buenos Aires vuelva a estar en el primer lugar cuando una empresa tiene que hacer una inversión, y por eso entendemos que estas son herramientas fundamentales para que eso pase: previsibilidad, seguridad jurídica, conceptos que se habían perdido.
1: Pilar, la vimos, la cambio de tema, la vimos a Patricia Bullrich caminar junto a usted en distintos lugares de la ciudad de Buenos Aires. ¿Qué es, la previa a la candidatura de Patricia como jefe de gobierno de la ciudad de Buenos Aires?
2: Mire, Eduardo, yo siempre digo, el 2026 es un año de gestión, Y eso es lo que estamos haciendo con Patricia. Patricia es senadora por la Ciudad de Buenos Aires y yo soy jefa de bloque y presidente del partido acá en la ciudad. Y si no estamos cerca de los porteños y de los que nos votaron, va a ser muy difícil que conozcamos cuáles son los problemas. Eso hacemos todos los días cuando caminamos todas las comunas de la Ciudad de Buenos Aires. La semana pasada me acompañó Patricia, la otra semana estuvimos con el senador Monteverde. Eso es lo que hacemos nosotros. Y el año que viene, que va a ser un año de elección, veremos.
1: Uh-huh. El caso Adorni, ¿cómo le está pegando políticamente?
2: Manuel dio todas las explicaciones que tenía que dar, estuvo 7 horas en la Cámara de Diputados explicando, está a derecho, está a disposición de la justicia, esperemos. Mientras tanto, creo que lo más importante es esto que yo le resaltaba al principio. Uh-huh. En 4 meses logramos cosas que parecían impensadas. Uh-huh. Reformas que, de fondo, reformas que de verdad están cambiando a la Argentina. La reforma laboral, vuelvo a repetirle, la reforma laboral, la ley de glaciares. Uh-huh. Se acaba de firmar un convenio entre Argentina y Alemania para exportar gas licuado. Ayer el ministro Caputo anunció 2 nuevos rigs. O sea, me parece que en eso nos tenemos que concentrar, no perder el eje.
1: Bien, que el árbol no tape el bosque, sería.
2: Exacto, sí.
1: Pilar, muchísimas gracias, le agradezco mucho.
2: Gracias, Eduardo, un saludo.
1: Pilar Ramírez, la presidenta del Bloque de Diputados de la Libertad Avanza en la legislatura.
4: Eduardo, la mayoría de los políticos pensando en el 2027 y la mayoría de los argentinos pensando a ver cómo llegan a fin de mes.
1: Hablando de Manuel Adorni, creo que Manuel Adorni va a estar en Olivos, se va a reunir con el presidente Javier Milei en 45 minutos, me parece que 9:30 a.m. y después se va a sumar a la reunión, creo, el canciller Kirchner, ¿eh? Así que la lupa va a estar puesta allí. 8:48.
4: Un amigo que le dice a otro, che, vamos a visitar al negro Carituna. ¿Qué pasó? Está muy grave en el hospital, ¿no puede ser? Si yo anoche me encontré al negro Carituna en la bailanta con una morocha espectacular. Bueno, parece que la mujer también lo vio.
1: Abrimos Integrity.
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1: Sí, Gaby.
5: Gracias, Edu. Algunos títulos judiciales hasta ahora. Reiteramos lo relacionado a Cristina Fernández de Kirchner, su salida en las redes sociales que la mostraron saliendo de San José 11-11 el miércoles a las 9:00 a.m. aproximadamente y regresando pasada las 14. Fuente del Tribunal Oral Federal, que por supuesto consulté, que es quien condenó en vialidad y después esto fue ratificado por la Corte, pero Rodrigo Jiménez Uriburu, su presidente, quien lleva el control de la ejecución de la pena, me refieren que había pedido el permiso pertinente a su defensa, tratamientos odontológicos, volvió y acreditó el porqué de la visita, así que esto es para zanjar, algunos hablaban de inteligencia artificial, etcétera, bueno, para aclarar por lo menos desde el punto de vista judicial. Segundo, controles en las cárceles de Santa Fe, detectaron marihuana y cocaína ocultas entre las pertenencias de visitantes al penal de Las Flores. Esto fue un excelente trabajo hecho con perros, con los canes entrenados, por un lado, en otro, personal penitenciario que trabaja en las unidades. Esto tiene que ver con los estrictos controles de ingreso, fundamentalmente en lo que tiene que ver con los pabellones de alto riesgo y en las cárceles que se lleva a cabo a través de las requisas o de los controles cuando vienen visitas. Segundo tema, el martes, va a continuar declarando la causa Cuadernos Jorge Basigalupo, el sargento retirado de Policía Federal. Este hombre que se lo vio ayer muy bien puesto, 81 años, declaró muy correcto, respondió amable, pero con mucho criterio y manteniendo la línea de lo que había dicho Diego Cabot, su intervención en el caso, los cuadernos que le entregó Centeno, la entrega Basigalupo, los cuadernos a Diego Cabot. El martes no terminó ayer, se hizo muy largo, después de 8 horas, el martes continúa, y si hay turno, ese mismo día declararía Hilda Horowitz, que es la ex mujer de Oscar Centeno. Hoy está anunciado y se está llevando a cabo un paro de empleados.

0: rato, a las 9:30 de la mañana, y Guido Capello a las 10:30 de la mañana, son dos de los que integran el listado de los 35 indagados. Y por último, reitero el comunicado de la Asociación de Fiscales y Funcionarios del Ministerio Público Fiscal, por lo dicho sin curiosos, realmente unos términos absolutamente descomedidos que se dieron en el marco del juicio Cuadernos, habla del lenguaje grosero, hostil, descalificante, tiene que ver con el momento que hacía uso de la palabra el abogado Ubeira, se escuchó un insulto, una mala palabra, se dijo que era para que así se refería el fiscal Etornelli. Bueno, la Asociación de Fiscales insta a las partes a mantener el decoro y el buen trato entre todos. Cerramos.
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3: Bueno, nos vamos con el fino móvil, al tránsito. ¿Móvil? Sí, el fino móvil. Lo vamos a ver,
4: sí, por el Eduardo, estamos sobre la avenida Costanera, frente al aeroparque, en la cabecera sur del aeroparque metropolitano, por las obras que están llevándose adelante. El Trambús, este sistema de micros eléctricos que tiene la ciudad. Hay cortes de carriles en ambos sentidos de circulación. Ahí, para los que están viendo YouTube, ven una de los trambuses que ya están circulando, pero están llevándose adelante las obras y están bloqueando. Los carriles centrales en dirección al sur, hay solo dos habilitados, y en la que va al norte, acá se arma un embudo, solo queda un carril habilitado. Esto, el tema de trambuses, que va a unir el barrio de Pompeya, ya se ven las obras también sobre Rivadavia, sobre Avenida La Plata, en la zona de Caballito, pero tener en cuenta, quienes vengan por esa zona, salir con un poco de anticipación, porque te digo que hay bastante caudal. Más adelante se arma el embudo mayor, digamos, ¿no? Pero bueno, acá también está un avión que está a punto de despegar y otro que ya está aterrizando acá en la zona del aeroparque. Pero bueno, tened en cuenta entonces, carriles centrales sobre la avenida Costanera están bloqueados al tránsito en ambos sentidos de circulación.
3: Gracias, querido. Gracias.
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3: A ver, ¿tenemos un relator nuestro?
6: A ver, ¿tenemos uno nuevo?
7: Minuto 90 de la final del Mundial. Un partido increíble. La lleva por la derecha. Abre a la derecha para Rodrigo de Paul. Sigue corriendo. Tira el centro para... Cabecea. Y go.
5: Así no, doctor.
6: No.
5: Un poco de emoción.
6: Apura tos, ¿eh?
3: Sí, apura tos.
5: Así nadie se va a ganar el televisor.
6: Como el arquero chileno, ¿no? Christopher Toselli.
8: Claro, seguimos con el televisor de 14, ¿no?
6: Como el ex volante de Belgrano, Danilo Toselo.
3: Bueno, vamos con la primera de Nadia.
9: Quiero ser campeón mundial.
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3: Bueno, Juan, te escucho.
11: Bueno, querido Eduardo, estamos disfrutando, si se ve, un ratito de Madrid, que está de vacaciones o de festivo.
3: ¿En qué zona estabas de Madrid, querido?
11: San Isidro. Estoy frente al Congreso de Diputados, los metritos del Congreso.
3: No te chorás nada, ¿eh?
11: Ahí. No, tranquilo, están las chicas que están tomando un cafecito, recién se levanta la gente, así con una linda jornada. Está frío, eso sí. Bueno, temas internacionales, el foco central, Eduardo, está en la visita, ya en la partida del presidente Donald Trump de Pekín, después de unas horas importantes. Prácticamente era la cumbre, ¿no? La reunión que esperaba

0: el mundo para este año, para este 2026, y las declaraciones, en principio, del presidente Donald Trump, ¿no? Lo que está diciendo es, bueno, que hay posibilidades de acuerdos fantásticos, que le ha mostrado tanto su entendimiento para la cuestión de Irán como para la cuestión del enriquecimiento de uranio de Irán, que no puede detener justamente el régimen de los ayatolás, y también la necesidad de abrir inmediatamente el estrecho de Hormuz. Ahora, ¿qué es lo que pasa, que Eduardo? Es que todavía de Pekín y de las propias palabras o de la propia boca de Xi Jinping no han salido declaraciones, salvo esta intención o esta advertencia del líder chino de decirle: con Taiwán no. Por lo cual los mercados esta mañana, incluso unas compañía Boeing, estaba cayendo la cotización de sus acciones, porque todavía no se ve la letra chica del acuerdo. Y por el contrario, algunos dicen, como el Washington Post esta mañana, que sí, lo que queda en claro es que...
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12: Hola, buen día, ¿qué tal? ¿Cómo le va?
13: El micrófono, espere, ahí está.
12: ¿Qué anda haciendo por ahí?
13: No, estamos de turismo y somos desde Rosario. También estoy con mi hijo. Ahí va. Estamos un poco de turismo y viendo la actualidad de España.
12: Muy bien, ¿y qué le pareció? Madrid espectacular, ¿no?
13: Madrid muy bueno, muy ordenado, muy... muy bien.
12: Una ciudad muy linda.
13: Turismo, te digo.
12: Sí, ¿no?
13: Muchísimo turismo.
12: ¿Mucho argentino?
13: Para que te vengas a dar una vuelta. Sí, yo soy de Rosario.
12: No, pero digo, ¿mucho argentino vio en allí por Madrid?
13: Sí, hay argentinos. Hay argentinos.
12: Está
13: hay
12: muy
13: de
12: bien.
13: Todo el mundo, te digo.
12: Está muy bien.
13: Gente de todo el mundo. Todo muy bien por acá.
12: Le agradezco mucho.
13: ¿Cómo estamos?
12: Y como siempre. Siga desayunando mejor.
13: No te pelees con Javier, por favor. No te pelees con Javier.
14: Siga paseando.
12: No me peleé con Javier Milei. Bueno, ok.
13: Claro.
12: Abrazo grande.
13: Bueno, adentro, bueno. Chao, un saludo grande.
12: Un saludo grande. Un saludo. Gracias, Juancito.
14: Juancito. Que no se pelee con Juancito.
12: Estate atento porque Barone está en Madrid, llegó hoy. Cuidado que quizás te lo cruce, va a estar una semana por ahí por Madrid, así que estate atento.
13: Estaría muy muerto, no solamente de conocerlo personalmente, sino que me invite a comer también.
12: Eso es muy probable, pero preguntar a Willy, sino que hacen sus cenas con Barone.
15: Hola, soy Víctor Barone.
16: Grande, Víctor.
17: No es que garpa, ¿eh?
13: Chau, bueno, un abrazo muy grande.
12: Un abrazo. Fin de semana. 9:03 en todo el país.
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0: despejado en Buenos Aires, la térmica 8 grados 6 décimos. La Corte avaló la ampliación del Supremo Tribunal de Justicia de Santa Cruz. Pasaron a tener 9 jueces. La medida fastidió al kirchnerismo, ya que perdería el control del Alto Tribunal Provincial. Mauricio Macri, el PRO se relanza en la provincia de Buenos Aires.
1: Con sus principales figuras se con un cierre a cargo de Mauricio Macri, el PRO encabeza una cumbre en Olivos y acentúa la distancia con el gobierno. Presentarán desde las 10 una plataforma denominada Radar PBA para medir indicadores en territorio bonaerense y afirman que mostrarán lo que el kirchnerismo no muestra en la provincia. Acerca de la distancia con la Casa Rosada y en diálogo con Mitre, esto señaló el senador del PRO, Martín Gerlin.
2: Parece que tenemos que cuidar entre todos la institucionalidad, que pasan estas cosas. Yo creo que la sociedad, hoy lo vemos en todas las encuestas, está golpeando muy duro a este tipo de actitudes, ¿no? Sobre todo un gobierno que vino a cambiar, ha demostrado esta impronta, a luchar contra la casta, contra la corrupción, y está sosteniendo una persona altamente sospechada de corrupción. Entonces, eso es lo que lastima el vínculo con la sociedad y que es lo que hay que cuidar,
3: ¿no? ¿El PRO va a mantener esta postura que expresó en el manifiesto?
2: Y bueno, lo hemos escrito, ¿no? Yo creo que a partir de ahora empieza otra etapa, ¿no?
1: Desde Olivos, Rodrigo Jorge Mitre informa primero.
0: Xi Jinping ofreció a Trump un recorrido excepcional por un jardín secreto en el corazón del gobierno chino. Después de las conversaciones sobre comercio, Taiwán e Irán, el presidente chino Xi Jinping mostró los árboles centenarios en un complejo en Pekín, donde paseó con el presidente estadounidense Donald Trump en las horas finales de su cumbre. Un micrófono abierto captó las declaraciones de los líderes, en las que Trump expresó su sorpresa de que algunos de los árboles tuvieran 1000 años de antigüedad.
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5: Atención, porque siguen los inconvenientes en la General Paz para ingresar a Lugones. Luego del accidente en la curva de enlace, hay reducción todavía en estos momentos y estuvo cortado durante algunos minutos el tránsito para que descienda el helicóptero sanitario. En el ramal Pilar de Panamericana también hay marcha lenta en la zona de Del Viso, Pilar en dirección al norte. Y en cuanto a los servicios, en las 6 líneas de subte están operando horario.
0: Estamos en San Pedro de Jujuy, en la 99.9. 12 grados 4 la temperatura, cielo nublado. En Buenos Aires, cielo despejado. La térmica 8 grados 6 décimos, humedad 87%.
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1: Quiero recordarles que el domingo es el 212 aniversario de la Armada Argentina, ¿eh? El acto central va a ser en la base naval de Puerto Belgrano. Bueno, 9:15, Guillermo Francos fue jefe de gabinete de ministros de la Nación. Guillermo, buen día, ¿qué tal? ¿Cómo le va? ¿Cómo anda?
2: ¿Qué tal, Eduardo? Buen día. Saludos, saludos a toda la mesa. Saludos.
0: Hola, buen día.
1: ¿Cómo le va? ¿Lo echaron de YPF por hablar del tema Adorni?
2: No. Pero sigo siendo director de YPF.
1: Vio que hubo un rumor, ¿no? Después de que usted habló del tema, que lo habían echado, que Karina lo hizo echar, no sé qué historia. Mentira.
2: Bueno, siempre hay rumores, hay operadores, hay trolls, existe todo esto que es un universo. El universo digital es secreto, con lo cual nadie sabe muy bien quién opera cada cosa, ¿no? Pero bueno, acá estoy.
1: Sí. Al presidente Milei, escuché el otro día que usted lo estaba viendo con un poco de furia.
2: No, yo dije, sí, bueno, expresé esa palabra por hablar de la vehemencia con que él confronta todas las posiciones que, por pedidos, cuestionan decisiones del gobierno y la situación actual, etcétera. Pero ayer lo escuché en un reportaje de radio, en un streaming creo que es, hablar con mucha serenidad, tranquilidad y sobre todo con mucha claridad conceptual. Y eso creo que es un impulso de efecto. Supongo que por esto también de la baja tan abrupta de la inflación con relación al mes anterior, que señala un camino descendente luego que tuvo unos meses de camino ascendente, ¿no? Cosa que me parece muy buena para el país, para generar un poco de tranquilidad y sobre todo impedir que aquellos que se dedican a atacar permanentemente al gobierno tengan que dar unos pasos atrás, ¿no?
1: Bueno, tranquilidad, usted lo escuchó con cierta tranquilidad en un tramo, porque en otro tramo puteó.
2: Yo escuché los tramos tranquilos, porque fueron los que vi en un... Pero incluso cuando el presidente habla con demencia, es porque reacciona contra cosas que él le parece que son absurdas, ¿no? La verdad que a mí las explicaciones que dio me parecieron muy buenas. Yo he visto... Mire, yo no sé si lo leyeron o no, pero hay una nota en el diario La Nación de hoy, de Federico Pinedo, del presidente, el que fuera presidente provisional del Senado en el 2015-2019, que a mí me parece excelente para ubicarnos un poco en la realidad de la política argentina. Este artículo se llama Las Universidades, la Administración y el Pueblo, ¿no? Porque ustedes vieron que en estos últimos días se generó la marcha famosa de las universidades con estas consignas que son más políticas que realmente de educación, ¿no? Y ahí Pinedo dice claramente, y yo lo sufrí siendo jefe de gabinete, Pinedo dice claramente, la responsabilidad de administrar los recursos del Estado está en el presidente de la nación y en el jefe de gabinete, que pues asigna partidas. Pero el presidente de la nación es el que manda el presupuesto al Congreso y el Congreso lo aprueba. Y en esas normas, esas leyes que dicen que el gobierno ve todo en su momento y que incumple, etcétera, son leyes que no son constitucionales, porque son leyes que fueron aprobadas, fueron agregar presupuesto por parte del Poder Legislativo, que no tiene esa facultad. Con lo cual, ustedes recuerdan que a mí en ese periodo me habían pedido una moción de censura porque yo no asignaba las partidas presupuestarias, como decía la ley. Entonces, ¿cuál era mi defensa cuando me citaron al Congreso? Iba a ir, por supuesto, a la moción de censura, y yo decía, señores, esto no es facultad de ustedes. Ustedes no pueden hacer una ley donde pongan donde impongan fondos para determinados fines. Eso es una facultad del Poder Ejecutivo Nacional. El tema ahora lo tiene la Corte y un recurso extraordinario y tendrá que resolver. Por eso me parece muy oportuno este artículo de Federico Pinedo, que para mí además creo que sería un excelente integrante de la Corte, donde pone las cosas en su lugar. Dice, ¿de quién es cada facultad? ¿No? Entonces me parece que eso marca un poco la cancha de la política que venía siendo marcado por aquellos que creen que se puede hacer cualquier cosa,
1: ¿no? Atención, que usted me acaba de dar un dato. Usted lo ve a Pinedo integrante de la Corte.
2: No, digo, se me ocurre a mí, porque me parece una persona tan racional, tan seria, y una persona que sabe tanto derecho, que como siempre está esta discusión sobre quiénes serían los ministros de la Corte, digo, bueno, sí. Yo pienso que yo no estoy en el gobierno para proponerlo, ¿no? Pero diría,
1: Pinedo
2: sería un excelente integrante de la Corte Suprema, segura, ¿no?
1: ¿Cree que el 2.6...
2: Es otra cosa más, perdón, sí. Eduardo, sí. En ese artículo, Pinedo dice otra cosa más. Porque obviamente el gasto que no tiene suficientes recursos, obviamente implica a la misión monetaria para cumplirlo, ¿no? No hay otra forma.
1: Claro.
2: O pone un impuesto en el presupuesto o emite. Entonces él dice, entonces con estas leyes el Congreso estaría incumpliendo una manda constitucional que es la que dice que el Congreso debe preservar la moneda, ¿no? Entonces digo, a mí me parece que yo entiendo la concepción esta política de la política argentina equivocada, donde toman los temas que son más sensibles a la opinión pública, como el tema de la educación, el tema de los hospitales, el tema de la discapacidad, para hacer política. Yo creo que eso está mal. Yo creo que eso no permite ver con claridad la situación del país que teníamos en diciembre del 23, que era el caos total y definitivo para la Argentina. No quiero repasar algo que hemos dicho tantas veces, ¿no? Pero cuando Milei subió al gobierno, esa famosa frase que dijo no hay plata en la frase de los dos congresos, era absolutamente real. Había solo deudas en la Argentina. Salir de esa situación ya es una decisión política y un resultado casi milagroso, ¿no? Entonces, me parece que eso hay que preservarlo, porque si nos ponemos otra vez a hacer lo mismo de siempre, entonces la Argentina no sabe más. Yo creo que estamos en un camino de salida que es muy importante y que va a haber progreso en la Argentina en los próximos años.
1: Guillermo, le agradezco mucho. Le mando un gran abrazo.
2: Abrazo, Eduardo. Muchas gracias. Saludos a todos.
1: Guillermo Francos, el ex jefe de Gabinete de Ministros de la Nación.
3: Ese reportero que le pregunta, presidente Milei, usted desprecia y subestima al periodismo. Sí, así es. Presidente, ¿puede expresarse más sobre el tema? ¿Para qué? Sobrado, si vos no lo vas a entender, inútil.
0: Oh, qué duelo.
1: Sí, María.
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3: Sí, me encantó lo de Cristina de ir al odontólogo en Santa Cruz, ¿no?
1: Sí.
3: ¿Por lo que tardó?
1: No.
3: Yo nunca vi un odontólogo que tarde 5 horas en atender a un paciente.
1: No, bueno, qué sé yo, por ahí le hice una operación. Yasmine Abrán justamente está en la casa de Cristina. Yasmine, ¿qué tal? ¿Cómo va? En la casa de la presa.
4: Sí, muy buenos días, Eduardo. ¿Me escuchas bien? No estoy en modo avión, ¿no? Porque por esta zona parece que activan el modo avión a la tobillera,
1: No.
4: Bueno, te cuento. Estamos a 11 meses desde que Cristina Fernández de Kirchner empezó su prisión domiciliaria aquí en San José 1111. Falta un mes que pase un año. Y los disturbios persisten. Mira, estuve haciendo un sondeo y los vecinos siguen reclamando que hay muchos disturbios, cada vez más pintadas en las casas. Muchos vecinos, es una zona donde vive gente grande, se quieren ir, quieren vender los domicilios.
1: Claro.
4: Hay muchos carteles, ponele, estoy justo en la cuadra de Cristina y por lo menos aquí hay 4 carteles de se vende, se vende, se vende. Caminé otra cuadra más de San José y también se vende, se vende.
1: Claro.
4: Bueno, la zona no volvió a ser lo que era. Quiero que escuches el testimonio de estos vecinos que están bastante cansados, dale. Específicamente los días de marchas, los días de convocatoria y después te amplío una cosita más.
1: Dale.
5: Bueno, ¿cómo lo nota el barrio? ¿Sigue convulsionado con la llegada de Cristina?
6: Y sí, por momentos sí, o sea, cuando hay algún acontecimiento, por ejemplo, cuando fue a declarar a tribunales o incluso cuando hay ahora estas marchas por el tema del presupuesto universitario.
5: ¿Qué le cuentan? ¿Muchos se quieren ir de la zona?
6: Y hay vecinos que sí, están cansados porque viene gente así en particular con megáfonos, ¿viste? Y hablan.
7: El tema de esta cuadra, que a la noche es mucha inseguridad. En esta cuadra, Humberto Primo entre Carlos Calvo y Humberto Primo y Santiago del Estero. Es mucha, mucha inseguridad acá. Encima están los chicos de la facultad y por ahí vienen a tomar el colectivo acá a la esquina y es como que les roban, ¿viste? Porque la seguridad de Cristina es de Cristina, no es para el pueblo.
6: Claro.
4: Cristina era pueblo, pero evidentemente al final no era tan pueblo. Bueno, esa frase me resonó. Lo último que te quiero agregar es lo siguiente. Justo al frente de la casa de Cristina, hay un centro religioso que se llama Corderos del Señor. Estuve hablando con uno de los religiosos de acá, de los Corderos, porque no sé bien cómo mencionarlos. Comunidad del Cordero, pequeño monasterio Luz de Nazaret. Dios. Bueno, ellos tienen un rezo que es de 8 a 9 y de 5 a 6. Me cuentan, y encima, mira, tienen toda la pared, estoy parada justo al frente, toda la pared pintada con caras de Cristina. Cristina, te quiero libre. Cristina, bueno. Me cuentan que es muy molesto porque encima de ellos tienen vidrios que, o sea, tienen ventanas abiertas que dan a la calle. Es muy molesto, están complicados con los rezos de la tarde cuando hay problemas, y a media cuadra sobre Humberto Primo están las Carmelitas Descalzas. Los días que hay convocatoria acá, sea marcha, sea que Cristina tiene que ir a declarar y se convoca gente, se suspende la misa. O sea, la principal consigna era no alterar el orden público a 11 meses de que esté en prisión domiciliaria. Eso no se cumplió.
1: Gracias, Yasmine. Un beso grande. Hasta luego.
4: Hasta luego.
1: Bueno, a Cristina, a la presa, a la condenada, le faltan 3 años y 1 mes para lograr la libertad condicional. Está bien, ¿no?
0: Al paso que va a seguir saliendo.
1: Y, qué sé yo, mientras pida permiso, está todo bien.
3: Por esta causa.
0: Pero, a ver, todos los presos cuando...
1: Solo por esta causa.
0: ¿Todos los presos piden permiso y salen?
1: No lo sé, María. No sé.
3: Había mucha inseguridad y cuando llegó Cristina...
1: Aumentó. 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
3: Bueno, temor en Estados Unidos, Eduardo, por lo que venimos comentando desde toda esta semana, que es temores inflacionarios. Sube la tasa de interés y están cayendo fuerte las acciones en Estados Unidos, el S&P cayendo 1,2%. Hoy en el boletín oficial ya está lo de AISA, la privatización de AISA. Para que tengas una idea, Eduardo, obras sanitarias, ¿te acordás la vieja obra sanitaria que fue creada en 1912? Bueno, en los 90, también, no sé si te acordás, 1993, fue concesionada a Aguas Argentinas, que fue liderada por la francesa Suez, y entre algunos incumplimientos, crisis 2001, etcétera, etcétera, Kirchner le rescindió la concesión y creó a AISA, Néstor Kirchner, en el 2006. El juicio ese, por la rescisión del contrato, nos costó 250 millones de dólares en el CIADI, Tribunal del Banco Mundial. La historia sigue ahora, y hoy es un día importante en ese sentido, porque están los pliegos para nuevamente la concesión, 30 años más 10 adicionales, que pueden ser adicionales, es el 90% de la empresa, 10% quedan los empleados. En una de las cláusulas que dice, se faculta a quienes no pagan a cortar el servicio. Antes creo que no estaba eso, esa posibilidad, y en concreto se estiman que ingresen 500 millones de dólares por esta operación que va a avanzar en los próximos 2 o 3 meses.
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3: Hablando de agua, Néstor Kirchner, el chorro más grande.
10: ¡No!
1: Bueno, título principal en estos momentos de Infobae es: la Casa Blanca le planteó a Caputo, a Santiago Caputo, su preocupación por la ofensiva de China para acceder a los recursos de la Argentina. Efectivamente, Santiago Caputo viajó a Washington, se reunió con funcionarios de la Casa Blanca, del Capitolio y del Departamento de Estado, fue convocado por la administración Trump en medio de las turbulencias políticas que atraviesa el gobierno. En Washington tengo entendido que están preocupados por la situación económica, por el escenario parlamentario y también por la crisis, por las investigaciones a Adorni. El asesor presidencial, que es el más cercano a Javier Milei, fue convocado por el Departamento de Estado norteamericano y, según algunos voceros del Departamento de Estado, el interés de la administración Trump fue conocer de primera mano la situación que está atravesando la Argentina en varios frentes. Uno es la economía, el otro las finanzas, el escenario parlamentario, los acuerdos políticos con los gobernadores y también las perspectivas de reelección de Milei. Y también hay una preocupación muy grande por las internas dentro del gobierno y por la crisis desatada a partir de las recientes investigaciones judiciales que está enfrentando el jefe de gabinete, Manuel Adorni. Se reunió con gente muy, muy importante, con Michael Jensen, por ejemplo, que es el hombre de Trump que piensa la estrategia del gobierno estadounidense para América Latina, y es uno de los asistentes principales y especiales del presidente Donald Trump. La última, lean.
10: Bueno, la última tiene que ver con el tenis, Edu, porque hay un nuevo récord de Jannik Sinner. Ayer en Roma, con el triunfo ante Rublev, superó a Djokovic con un récord de 32 victorias consecutivas en torneos de Master 1000, los certámenes obviamente más importantes fuera de los Grand Slam, y en los cuales el serbio es el más ganador de la historia, con 40 coronas. Sinner, que está batiendo récords como loco, porque hace 50 años que un italiano no gana el Abierto de Roma, desde Adriano Panatta en 1976, cuando le ganó la final a Guillermo Vilas. Sinner, de hecho, llegó a la final el año pasado, perdió con Alcaraz, hoy ausente del circuito por la lesión en la muñeca derecha. La verdad que el italiano está imparable, porque va por su sexto Master 1000 al hilo, después de haber liquidado el récord de Djokovic, ganando 5 al hilo, va por el sexto, está en semifinales de Roma, en un rato juega con Daniil Medvedev, se corta en el ranking, aprovechando la baja de Alcaraz, y obviamente llega como máximo favorito a Roland Garros. Hoy parece no tener rival, aprovechando

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2: Es el más escuchado en la mañana, es el conductor, como dice, conductor más versátil que hace de las suyas en la mañana. Sí, ese soy yo y vamos a estar acá toda la mañana. Estamos arrancando 9.36, me estoy sacando la campera, llegando a los estudios acá, así que bueno, volando. Estaba muy cargado el tránsito, hoy viernes, bueno, todo el mundo quiere empezar a disfrutar de esta jornada. Así que bueno, ¿están ahí? ¿Hay alguien de ese lado? Espero que esté alguien de ese lado, porque así arrancamos edición del día de hoy, 15 de mayo previo, hoy es el cumpleaños de mi amigo Charlie, así que le mando un saludo enorme al señor Carlos Alves, cumpliendo años el 15 de mayo de Tauro, el señor escuchando la radio, también le vamos a dedicar ahí algo de música. Dame dos segundos que le voy a mandar un saludo a Charlie en el día de su cumpleaños. Muy feliz cumpleaños al señor Charlie, dedicamos el programa acá, que a veces nos recomienda algunos temas brasileros espectaculares ahí, que a veces nos recomienda algunos temardos, gracias por estar a ese lado también, y por supuesto, feliz cumpleaños en el día de hoy, que siempre está igual el Charlie, está llegando a la mayoría de edad, me parece, así que saludamos al Charlie en el día de su cumpleaños, buen día. Bienvenidos oyentes, acá estamos para compartir tres horitas. Qué bien que he descansado. Vamos terminando la semana con cuántos puntos de energía, de pilas. Algunos terminaste, no, mirá mi semanita. Y termino con 5 puntos mi semanita. Mi semanita la termino con 5 puntos. A ver, vayan mandándome por acá. ¿Con cuántos puntos terminan la semana? ¿Dos puntos? ¿Tres? Yo, tipo... 8, sí, 8-9. No quiero decir para no, viste... Sí, 10 no vas a decir, porque siempre, viste, algo falta, pero ponele que un 8-9 estamos, ¿eh? 15-40-37-91. 15 de mayo, señoras y señores. Alguien que me quiera, que me llame y hablamos un poquito y me dice, hacemos la apertura juntos acá y me dice con cuántos puntos arranca, termina, sería arrancando el fin de semana, termina la semana sería, ¿no? Ok. Me puede llamar y aparte va a tener doble chance. Para lo que tenemos que presentar hoy, el que quiera llamar 403791. Este tema me gusta, para arrancar la mañana. La apertura del programa, señoras y señores. Este programa que arranca y que se llama Lo pedís, lo tenés. Un gusto saludarte. Mi nombre es Cristian Torres Esquivel. Y acá vamos a estar hasta las 12:30, si Dios quiere. Y la de PEC lo permite, claro. Bueno, hoy preparen esos teléfonos porque hoy no voy a querer tantos audios. Hoy voy a querer hablar con la gente. Sí, sí. Y aparte hoy, para participar, van a tener que charlar conmigo al aire. Un ratito, o sea, charlar un ratito. Qué sé yo, alguna pregunta que te voy a hacer, pero algo cortito. Me gusta hacer cosas distintas, porque si no me aburro. Si hago siempre lo mismo, me aburro. Así que... ¿No te pasa vos que somos? ¿Será que será del signo eso? Le mandamos saludos a mi amiga Carmen, usted que sabe bastante. ¿Será que los de Tauro somos así que nos aburrimos rápido de...? Porque como que me aburre mucho, ya quiero hacer algo distinto, quiero hablar por teléfono con la gente, quizás, ¿viste? El contacto con la gente, el hecho de dialogar con la gente, me copa, que me digan de tal barrio, que le pregunte yo y que repreguntar me gusta. En el audio no puedo repreguntar, tengo que escuchar lo que me mandan y por ahí, ¿viste? Que nos escucha bien y... Me gusta hacer cosas distintas. Sí, pues me aburro rápido hacer siempre lo mismo. Así que hoy vamos a llamar, vamos a hablar por teléfono con la gente. Sí, acá me dice mi amiga, sí, Cristian, es así. Es una característica de nuestro signo. ¿Usted tiene las características del signo Tauro? Nos aburrimos enseguida. Sí, la verdad que sí. Por ahí yo, viste, digo, no me gusta hacer siempre lo mismo, viste, como que... Veníamos bien con las maratones de audio, ahora vamos a hacer maratones de llamados, para hacer algo distinto, viste, para, pues si no me aburro. Estamos aquí, 41 minutos de las 9. Los que están cumpliendo años, los de Tauro que cumplen años hoy, buenos saludos ahí, ¿eh? Hola, ¿podrías decirme las características del signo Tauro?
3: Claro. Tauro es un signo de tierra, regido por Venus, y suele ser conocido por su estabilidad, su practicidad y su amor por las cosas bellas. Los Tauros suelen ser personas perseverantes, les gusta la rutina, tienen un gran sentido de la lealtad y a veces pueden ser un poquito tercos. ¿Te interesaba saber algo más específico o es solo curiosidad?
2: Che, ¿nos dijo terco? ¿Nos dijo terco la inteligencia artificial? No, yo ya no le creo nada. ¿Terco yo? No, no puede ser. Los de Tauro, ¿cómo que terco? Bueno, le pregunté por las dudas, ¿viste? Hola, Sil. Hola, Velas Micaela. ¿Cómo está, amiga? ¿Cómo está, Sil? ¿Cómo está todo por ahí? 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Gracias, Sil. ¿Cómo estás, amiga? Buen día, ¿cómo amaneciste? 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Ahí estamos ya diciéndolo al aire por acá. Buen día. ¿Con quién hablaré? Acá me manda alguien por chat, pero de prensa debe ser, ¿no? ¿Cómo es tu nombre? Buen día. 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Bueno, acuérdense, hoy ¿qué tenemos? Te voy a contar a la vuelta de una linda canción. Una linda canción que vamos a tener acá. No, hoy rompemos la racha, Sí, no. Hoy tiramos la radio por la ventana. A lo mejor no tiremos nada, porque si no, ¿cómo salimos? 44 minutos de las 9. El solo hecho de levantarnos y de estar acá de pie, señoras y señores. Más que feliz, gracias a Dios por eso. Gracias a Dios por eso. Yo mañana voy a estar sumando un año más, así que ya estoy celebrando yo, Gracias a la Toscana que ayer me mandó una pizza. ¿Vieron lo que es la pizza que me mandó la Toscana? ¡Ah, no! Gracias a la gente de la Toscana. Me mandó una pizza, pero genial la pizza que me mandó anoche. Gracias a Nahuel y a Paula, a toda la gente de la Toscana. No, una delicia, Una delicia. ¿Qué le vamos a hacer? Mis auspiciantes me miman, es así. Me siento mimado de mis auspiciantes. 9:45, señoras y señores, estamos arrancando aquí 40-37-91.

9:45, señoras y señores, y algunas canciones para comenzar aquí también en la mañana de hoy. Gracias por estar a ese lado, amigos, compartiendo música, pasándola lindo. Cristian, buen día, soy Lorena, un saludo para Federico, dice por acá. Que tenga un lindo día, Federico, que está en Los Pinos. Ok, saludamos a Federico, que está en Los Pinos. Gracias por estar a ese lado, Gran saludo a las chicas de Caminito ahí. Hola, Belén. Hola, Alejandra. 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

Acordate, saludamos a la gente que está en sintonía ahí. 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Que tengas un hermoso viernes, Cristian. Quisiera un saludo muy especial a las señas y papis del Lejín número 42, cofrecito mágico del centenario que están de feria de ropa. Los esperamos a todos. Muchas gracias. Pero por supuesto, todo lo mejor a los chicos ahí, a los papis que están en sintonía también, y a los niños y a las señas del Lejín número 42, cofrecito mágico del centenario que están de feria de ropa. Así que vayan, vayan a ver, tienen cosas muy lindas ahí. Les mandamos saludos allá a las señas y a los papis también. Gin número 42, cofrecito mágico, atención, del centenario, estamos hablando ahí y saludando a ellos también en sintonía. Buena jornada, mi amigo el Doc Mario Emerenciano Gómez, buenos días. 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Le mandamos saludos al amigo Raúl ahí,

maratón de llamados al aire. Un maratón de llamados, ¿ok? Los mensajes para saludos, eso de cumpleaños, esas cuestiones, perfecto. Los participantes van a ser con llamados al aire. Para hacer algo distinto. Me gusta diferenciarme, así que vamos a hacer algo distinto con llamados al aire. 15 de mayo, señoras y señores. Ayer alguien me recomendaba esta canción, me encanta, así que vamos a compartirlo aquí. De AC/DC. ¿Quién dijo que a las 9:52 no podía sonar AC/DC? Hay canciones en la mañana del viernes.

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0: a pura música de Queen. Estamos escuchando aquí Belleza de Mañana. Buen día, Cristian, me dice Estela por acá también, escuchándote como siempre. Gracias, Estelita. ¿Cómo has amanecido, amiga? Espero que todo bien. Los amigos ahí que dice, a ver, me escriben por acá, buen día, se ve que te gustó la onda, me encantó la música esa, el tema de AC/DC. Y acá nos están recomendando otro también. Bueno, tenemos más saludos a toda la gente que está de ese lado, todas las empresas que nos están acompañando. Hola, Margarita, Ciudad de la Plata. 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Gracias. Bueno, las 10 de la mañana con un minuto. Todas las empresas que me están acompañando. Hola, la gente de Los Porteñitos, buen día. Hola, Ponte Bonita, buenos días. ¿Cómo está la gente de El Gringo Ferretería? Despensa Lalo me está acompañando. Veterinaria del Cimarrón nos está acompañando también, buenos días. Gracias a El Galpón, mi amigo Daniel Ortiz con la radio encendida. 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No, un sueño, ¿eh? Le mandamos saludos a la gente de Valentino, a Farmar que nos está acompañando. Gracias a la gente de Palmares, está acompañándonos. Efectivo en el acto. Mandamos saludos ahí a todo el equipo, a las chicas que están en sintonía. Buenos días. Qué gusto saludarlo, mi amigo de Los Porteñitos. Gracias por estar en sintonía. Le gusta la buena música al amigo de Los Porteñitos, ¿eh? ¿Cuál será el artista preferido del amigo Leo? ¿Le gustará? ¿Tendrá algún tema de su época? ¿Usted qué escuchaba la radio? Cuando un Leo adolescente, cuando, bueno, teníamos la radio, no existía el celular. Escuchaba la radio. ¿Y qué ponía en la radio? No sé qué música habrá escuchado también el amigo, ¿eh? No sé qué música. Vamos a ver, algún gusto musical en particular, algún Nino Bravo, no sé. No sé qué canción, ¿eh? Vamos a ir buscando ahí alguna canción que me diga el amigo. ¿Cómo anda, Leo, querido? Qué gusto que la gente de Los Porteñitos acompañe este programa hace muchos años.
1: Dejaré mi tierra por ti.
0: ¿Algo de esto, Leo, querido?
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0: Vamos mirando, qué onda los temas, ¿eh?
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0: O vamos, o por ejemplo, señoras y señores, algo de esto. ¿Saben quién es ese señor? Primeras notas, a ver, alguien que lo diga en audio. Saben de quién es ese tema, ¿no? Así arrancaba un hipo, arrancaba. No tenía hipo, era su estilo.

4 minutos de las 10. No sé, estoy tratando de pensar a ver qué escuchaba en la radio el amigo Leo cuando él era adolescente. Escuchaba, le gustaba la música. Suelo ver que por ahí le gusta escuchar buena música mientras va manejando, va escuchando buena música, así que siempre le gustó la música, estoy seguro. Pero mirá vos, me sorprende. Exactamente, acá me estoy charlando con un amigo Leo. Está bien, le gustaba la música de su tierra, me parece perfecto. 4 minutos de las 10 en toda la República Argentina, 3774-403791. 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Le vamos a dar un mensaje a Paula y a Nahuel por acá también, que están en sintonía. No, la pizza de anoche, amigos, una cosa sublime, sublime. Le mandamos saludos ahí. Gracias por estar a ese lado. ¿Cómo anda, Mati querido? El ingeniero está en sintonía. Está el señor Monzón, buenos días. Y está el señor Toto en sintonía. Gracias por estar a ese lado, Mati. Le mandamos saludos a Mati ahí también. Mati, que fanático de su mascota, de su perro. ¿Cómo se llama su perro, Mati? No, un capo ahí, una cara de macanudo tiene ese perrito, su mascota. ¿Cómo se llama el perrito? Siempre veo fotos que sube a sus estados ahí. Rocco. Ahí estamos, 5 minutos de las 10 en toda la República Argentina. Estamos saludando a todos los que van sumándose y que nos van acompañando en el día de hoy, ¿ok? Bueno, ¿qué vamos a hacer? Vamos a hablar con la gente en este momento.

0: Estoy preparando por acá la cortina musical porque, bueno, vamos a indagar y vamos a charlar con la gente que está de ese lado. Bueno, antes anunciar, señoras y señores, antes anunciamos que hoy Génesis, hola Vicky, hola Ariel, hoy van a regalar no una picada, no una, porque acá siempre somos más. Exactamente. Van a regalar, señoras y señores, va a haber dos ganadores. Visto y considerando la magnitud de la gente que participa, que es impresionante, van a regalar, hoy que está ideal el clima para dos picadas espectaculares, pero no nos quedamos ahí. Porque la picada va acompañada de qué? Una birrita, ¿no? Porque picadita con una birrita. Cada picada va a tener su respectivo pack de birritas, señoras y señores. Son seis, ¿no? Exactamente. Dos packsitos de seis, cada picada. No es que te vas a ganás una picada y te llevas los dos packsitos. No, un pack. Bueno, dos picadas de Génesis. Con cada picada con su respectiva... con su respectivo pack de birritas. Así que bueno, completo la cosa en el día de hoy, Bueno, hoy tengo ganas de hacer algo distinto. Tengo ganas de charlar con la gente para hacer algo diferente. Ya les dije que me aburro de hacer siempre lo mismo, así que quiero hacer algo distinto para hacer algo distinto. Vamos a arrancar, señoras y señores. A ver, espero que salga bien, porque la idea es charlar con la gente. ¿Habrá alguien de ese lado que tenga ganas de conversar conmigo? 40-37-91. ¿Habrá alguien que tenga ganas de conversar conmigo? ¡Buen día!
1: ¡Buen día, Cristian!
0: ¿Cómo estás? ¿Cómo es tu nombre? Vamos a presentar...
1: Rosita.
0: Casada, soltera, divorciada,
1: Casada, gracias a Dios. Pero con mire, 5 hijos y 8 nietos.
0: Se la nota muy enamorada. ¿Cómo se llama el percante? ¿Cómo es el nombre?
1: El señor Benítez.
0: Es genio. Y si se gana la picada, obviamente, con la birrita, ¿se toma birrita o no se toma birrita?
1: Se toma de todo, hasta el abuelo
0: Florero. No. ¿Cómo estás, amiga? Los tres del DNI, por favor.
1: 867.
0: A ver, Rosa siempre una genia. 867, Rosa. Gracias por participar, amiga.
1: Cristian, dale un saludo a mi hijo, ajá, que trabaja en Gastricini.
0: Saludos.
1: A, ajá, Diego, que trabaja en el campo.
0: Ok.
1: A Luisa Benanjú.
0: Perfecto, saludamos a todos ahí. Gracias por estar en sintonía, Rosa.
1: Listo, Cristian, que tengas.
0: Ahí estamos. Gracias, amiga. Vamos llamando. Acuérdense, para los que recién se copan, hoy, señoras y señores, hoy quiero charlar con la gente. Hoy quiero charlar, por ejemplo, ¿a qué barrio me voy ahora? Buen día.
2: Hola, buen día, Cristian.
0: Hola. ¿Cómo estás? Bien, ¿en qué barrio estoy?
2: En el barrio 56 Viviendas.
0: 56 Viviendas. ¿Usted cómo se llama?
2: Silvina.
0: Hola, Sil. ¿Cómo va? ¿Cómo arranca ese viernes?
2: Todo bien, gracias. Todo bien.
0: La semanita, ¿cuántos puntos le ponemos a la semanita de 1 a 10? 10 puntos, pero me gusta. Genia, 3 del DNI.
2: 384.
0: Siempre escuchás el programa, ¿no? Sí, sí.
2: Sí, todos los días.
0: Estás anotada, Genia, gracias por llamar. Que tengas buen día.
2: Gracias a vos, que tengas un buen día. Chao.
0: Ahí estamos. Me gusta. Las mujeres siempre son las primeras genias totales, sin lugar a dudas. Viste que a veces está mal dicho, viste que el sexo fuerte es el de lo... Las mujeres siempre están al pie del cañón con toda la garra y con toda la energía, Impresionante las muchachas ahí. Llamados al aire, 40-37-91. Hoy hablo con ustedes. Hoy no solamente tengo el contacto por mensaje de audio. Quiero hablar con ustedes. Animate. Doble chance. Todas las que están dejando por acá sus tres el DNI, su nombre. Ok. Vamos anotando porque se pueden llevar. Hoy tenemos dos picadas de Génesis. Hoy tenemos dos packs de birritas. Hoy tenemos regalos de la gente de Velas Micaela. Y vamos a estar regalando bingo de la Escuela Rosende también. Que me van a acercar, me dijeron, un par para regalar también. Así que bueno, no, hoy tenemos de todo. Acá me dicen, Cristian, pasá el tema de Sergio Denis. Ok, lo vamos a pasar. Hola, buen día, ¿quién está ahí?
2: Hola, Cristian.
0: Hola, ¿con quién hablo?
2: Susana, bendecido día.
0: ¿Susana Jiménez? ¿Cómo estás?
2: No,
0: ¿cómo andas,
2: Sus? Soy de tu barrio, querido.
0: De mi querido barrio, pero bienvenida, sí. Genia. Dame los tres de tu DNI, Susana.
2: 448. Te escucho todos los días.
0: Gracias, Susanita. Te mando un saludo enorme y estás anotada. Gracias, amiga. Buen día.
2: Gracias.
0: Llamados al aire. 10:12, 40:37, 91. La maratón es distinta. La maratón ahora podemos repreguntar. Eso me gusta, poder repreguntar con la gente que nos llama, que está de ese lado. Hola, buen día.
3: Hola, buen día.
0: Sí, ¿quién habla?
3: Cristian.
0: Pero bien, ¿cómo anda usted?
3: Todo bien, yo estoy llamando acá de...
0: ¿Desde Centenario? ¿Dónde? Centenario, barrio Centenario. Sí, sí. ¿Tu nombre?
3: Sí, así. Delia.
0: Delia, Delia, contame, ¿cómo terminamos la semana? ¿Bien? ¿Con todas las pilas?
3: Todo bien, gracias.
0: Todo bárbaro,
3: sí,
0: Delia.
3: Todo bien.
0: Dame los tres de tu DNI, por favor, Delia. Perfecto, los tres del DNI.
3: Sí, 606.
0: Gracias, Delia, estás anotada. Adiós, ahí estamos, Delia, del Centenario. A ver, ¿con quién hablo ahora? Buen día. Hola. Hola, aquí Cristian, ¿hay quién? Buen día.
4: Hola, buen día, Cristian.
0: Buen día, Amelia. ¿Cómo estás, Amelia? Buen día, participando. ¿Desde dónde?
4: Buen día, participando.
0: Me alegra, con todas las ganas de llevarse la picada. Tres del DNI, Amelia.
4: 677.
0: 677, perfecto, disfrutando de este día ideal el viernes. ¿Con cuántos puntos terminamos la semanita del 1 al 10?
4: No.
0: No tanto,
4: 9.
0: Che. No, 9. Bueno, bueno, pero bien, ¿eh? Casi 10. Casi 10. Amelia, gracias.
4: Así que bueno.
0: Gracias por llamar, Genia. Adiós. Pensé que a media iba a decir 3 más o menos. Yo dije que está media caiducha, va a decir 3. No, dijo 9, está bien. 13 minutos de las 10:40, 37:91. Hoy participan los llamados, ¿eh? Hoy los llamados al aire para participar y para llevarse los premios también. Hola, ¿quién está ahí?
5: Hola, Eugenia, del barrio de Aguarrincón.
0: ¿Cómo andas, Euge? ¿Cómo va esa vida?
5: Y acá de 10, teniendo salud. De 10.
0: Opino lo mismo, Genia. Contame, hoy participás por las picadas entonces, ¿eh? ¿Con quién la vas a compartir si te ganás?
5: Y con mi compañero de vida.
0: Pero qué lindo.
5: Que está trabajando en la casa.
0: Pero saludos ahí al hombre que está trabajando en el hogar también. Genia, te anoto, dame los tres de tu DNI, reiterame por favor, a ver.
5: 991.
0: Ajá. 991, ahí estamos. Genia, gracias por llamar.
5: Gracias, pibe.
0: Adiós, amiga.
5: Buen día.
0: Che, Kelly, me dijo pibe. Qué bien, soy un de tren, de sí, parezco, viste, que no se nota de los... Claro. Me gustó que me diga pibe, ¿eh? Tal cual. Mandamos saludos. Gracias, pibe. Qué canchera la oyente. ¿Cómo está el amigo José? Trabajando a full con todas las novedades en esa esquina. Estamos hablando de Serradori e Isabela Católica, en donde está nuestro amigo José, que nos va contando todas las novedades también. José, querido, buen día. Multirrubro MF, con todas las novedades. Multirrubro MF, bueno, muchas gracias. 40-37-91, a ver. Vamos atendiendo llamados por acá. Buen día, ¿quién está de ese lado?
6: Cristian.
0: Sí, hola.
6: Nos olvidamos decirte que pases un feliz cumpleaños.
0: Pero gracias, porque, Genia.
6: Porque viste que nunca hay que dejar para mañana lo que yo te
0: puedes
6: puedo
0: hacer
6: hoy.
0: Así que muchas gracias, Genia, gracias.
6: Que cumplan muchos años, que seas muy feliz, que Dios te regale una hermosa vida.
0: Gracias,
6: Genia.
0: Muchas gracias, amiga. Muy amable. Gracias por tu llamado. Ahí estamos, la amiga Rosita, que ya se está adelantando al cumpleaños también, por supuesto. Ella dice: no hay que dejar para mañana lo que se pueda hacer hoy. 15 minutos de las 10. La música no para, por supuesto, y estamos acá en vivo en Califer. Hola, buen día.
7: Cristian, ¿cómo estás?
0: Buenas, ¿quién habla?
7: Jessy, acá en el barrio porteño te escuchamos.
0: Hola, Jessy, ¿cómo arrancaste el día hoy, eh? ¿Tempranito, no tan tempranito? ¿Llevamos a los chicos al cole?
7: Sí.
0: Contame.
7: No, mi niña va a la tarde, pero a las 7 me levanté, creo que es temprano.
0: Sí, 7 de la mañana. ¿Cómo andás, genia? ¿Cómo terminamos la semana? ¿Cuántos puntos?
7: Con un 20.
0: Ah, no, entonces 20 puntos.
7: Toda la actitud positiva.
0: Toda la actitud. Eso es bueno. Viste, cuando terminás la semana, yo pienso lo mismo, ¿eh?
7: Sí, no, hay que mirar si es el lado bueno, porque si no.
0: Sí, claro. Todo para atrás. Tal cual. ¿Fanática de Arjona usted?
7: Uy, sí, Cristian.
0: ¿Fanática de Arjona? No está
7: enojada. Sí, ¿viste? Un poeta. Un poeta de Arjona.
0: ¿Viste que las, a una fanática la hace subir al escenario y le canta a Señora de las Cuatro Décadas?
7: Ay, sí, bueno, yo todavía no llegué a las 4 décadas, pero...
0: bueno,
7: pero... ¿Y sabés que te canta Arjona?
0: Imagínate, sí, todas estaban como locas ahí porque Arjona, viste, le cantaba... no sé si la sienta en la falda, pues este Arjona es bastante... ¿Cuántos, okay. ¿Cuántos años tiene Arjona usted, que es seguidora? 60 y largo, ¿no? ¿Ya? ¿60
7: sí,
0: y pico?
7: 65.
0: Pero se mantiene, este muchacho hace mucho deporte, seguro. Bueno, sí, genia, seguro. Te anoto.
7: Dale, 841, Cristian.
0: 841, gracias por llamar y me alegra mucho de que termine 20 puntos la semana.
7: Igualmente para vos también.
0: Adiós, genia. Ahí estamos. Che, qué buena onda. Me está copando esto de hablar con la gente, ¿eh? Un llamado más y vamos a música. Me está copando este del ida y vuelta con mis oyentes, ¿eh? Tiene otra cosí, viste, no es el audio frío y seco, sino que es una charla, el contacto directo con el oyentismo. A ver, un llamado más. 40-37-91, las chicas están a full, ¿eh? Los chicos de sexto tercera quieren la picada de Génesis. Hoy presentan su buzo y quieren festejar. Bueno, que alguien llame de los chicos de sexto tercera. Los anotamos, ningún drama. Tienen que salir al aire. A ver, último llamado, 40-37-91 de esta maratón. 40-37-91. En una mañana curuzucuateña hermosa, 18 minutos de las 10. El cielo está despejado en Curuzucuatía. Una temperatura que tenemos a esta hora para contar para los que están allá lejos y que quieren saber un poquito de Curuzú. Contame cómo está Curuzú. 12 grados la temperatura ideal. A las 10:18. Acá me dice Cristian, quiero llamar, pero no puedo comunicarme. Se chocan las llamadas. Ya va a entrar una llamada y al toque, ¿eh? Hola, buen día. ¿Quién está ahí?
8: Hola, Cristian, ¿cómo estás?
0: Bien, ¿quién habla?
8: Quiero participar, Sole, mamá del Auti.
0: ¿Cómo andas, Sole? ¿Cómo va?
8: Bien, bien, gracias a Dios.
0: Qué lindo. ¿Con cuántos puntos terminamos la semanita, Sole?
8: De 10.
0: ¿Cuánto me alegra? ¿Alguna canción para escuchar también en el viernes? Porque yo estoy acá para musicalizarte la mañana, genia.
8: Cualquiera la que tenga programación, siempre te escuchamos.
0: Gracias.
8: Me levanta el ánimo todos los días.
0: Gracias, genia. Dame los 3 de tu DNI, por favor.
8: 070.
0: ¿De qué barrio sos, amiga?
8: Acá estamos, acá en Yaguachincón.
0: Mi querido barrio, perfecto.
8: Cerquita, todos los días paso por tu casa, ¿eh?
0: Ah, bueno, genia. Dame, me dijiste
8: los... Me encanta el color de tu casa.
0: ¿Cómo? No te escuché.
8: Me encanta el color de tu casa.
0: Ah,
8: que
0: viste.
8: Tenés pintado.
0: Después te paso el color. Después te paso cuál es. Hay un secreto
8: dale,
0: ahí.
8: Dale.
0: Gracias.
8: Encima que yo soy pintora.
0: Ah, mirá, no, de 10. Estoy hablando con un artista. Genia, que tengas buen día.
8: Dale.
0: Ahí
8: acá
0: estamos.
8: Con Susanita.
0: Gracias, saludos a Susanita. Adiós.
8: Dale.
0: Che, qué buena onda. La vecina, parece que es vecina, ¿no? Bueno. Veinte minutos de las 10 en toda la República Argentina. Me está copando esto de charlar con la gente al aire, ¿eh? Sale de lo común. Me gusta esto de dialogar con la gente al aire. Próximo bloque, señoras y señores. Vamos a estar disfrutando también de algunas sorpresas más que tenemos para compartir, ¿ok? Me encantó el bloque, ¿eh? 20 minutos de las 10. Hasta las 12 y media. En la mañana más escuchada. Esta canción se llama Soñada y le pertenece a Offercats.

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1: Vamos a saludar a todas las empresas que nos están acompañando aquí como todos los días. Bueno, queremos decir que una de las picadas obviamente va a ser a través de los llamados telefónicos y otras por las redes sociales también, porque la verdad que son muchos los comentarios. Queremos llegar a los... Bueno, llegamos a los 400, como decía. Sí, una locura, seguro. Buenos días. Los audios son para mandar saludos o para pedir música, ¿ok? Para participar son llamados al aire. Hoy vamos a hacer distinto, vamos a hacer algo distinto. Me encanta. A ver, ¿a quién tengo que saludar por acá? Hay mucha gente que está participando ahí. Bueno, gracias, amigos. Hola, Carmen. 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

0: Amigo José, la gente de, por supuesto, en sintonía, trabajando a full. El multirubro MF me está acompañando. Genios totales ahí. Todo igual por ahora, amigo. Le mandamos saludos ahí. Gracias por estar, José querido. En esa esquina con todas las novedades. Siempre nos sorprende, ¿eh? Todo lo que trae la gente que está ahí también disfrutando de canciones. Gracias, José querido. Estamos hablando de Isabel la Católica y Serradori, ¿no? Hay vecinos de mis amigos de Bonito.
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0: Los audios, por lo menos hoy participan, reitero, hoy participan con llamados al aire. Cuando hacemos la maratón de llamados al aire, ahí prepara tu teléfono y salí al aire conmigo, ¿eh? Acuérdense, hoy participan con llamados al aire. Cuando hacemos la maratón de llamados,

0: El amigo Marce que me está recomendando, siempre está en la vanguardia de la música, Marce querido, ¿eh? ¿Cómo va todo, amigo? ¿Cómo está, Marce querido? Tenemos pendiente hace mil un stream con el amigo Marce también, ¿eh? Sí, sí. Para conversar un poco, ya vamos. Después voy a empezar a hablar un poquito también ahí. Está bueno para hacer algo así en sentados charlando, disfrutando de una picadita. Algo podemos hacer con una picadita ahí también, invitando al piberío local también, ¿eh? Sí, sí. ¿Cuánto Marce? Apenas, ¿cuánto tiene? 22, Marce, un capo total. Para hablar un poco de todo ahí con Marce. Siempre está en la vanguardia de la música, Marce querido. Bueno, tengo muchos mensajes por acá y mucha gente que está participando también. Déjame contarte un par de cositas. 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La gente de Galpón Sur, gracias amigos por estar ahí. Ayer pasé también, me topaba con mucha gente, con oyentes. Estuve en Galpón Sur y estaba precisamente una señora que me decía ahí que su hijo, su hija me escucha. Y también conversábamos con los chicos ahí también de Galpón Sur, gente copada, como siempre, gracias Galpón Sur. Y estuve en otro lugar, ¿dónde estuve ayer? Que también me topé con oyentes. Ah, ok, estuve en la gente de Créditos 2000 y también me dice, te escucho todas las mañanas, había una señora ahí que me dijo, mira que te escucho todas las mañanas. Gracias señora, saludos. Sí, esa señora que ayer me topé con todos los que me encontré ayer, gracias por estar a ese lado. 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

0: música brasileña. Estamos saludando a toda la gente que está en sintonía. A ver, dicen presente. Ayer estuve en un lugar, lugar, Cristian. Abre bien el locutor. El señor Alejandro y su grupo ahí. Le mandamos saludos a los muchachos. Todos hinchas de River, creo. Le mandamos un saludo enorme ahí, que también querían participar. Le mandamos un saludo enorme. ¿Cómo se llaman ahí los muchachos que están? Es Alejandro, el otro muchacho que está en la caja. Compañero mío, o sea, no íbamos al mismo curso, pero iba al Colegio Nacional. Y al otro muchacho, no recuerdo su nombre, pero le mandamos un saludo enorme ahí, siempre buena onda, laburando. Y creo que están escuchando la radio. Le mandamos saludos ahí. Gracias por estar a ese lado, amigos. Le mandamos saludos y gracias por elegirnos hasta ahora. Los anotamos ahí. ¿Cómo se llama? Escuchamos todas las mañanas acá. Deben estar escuchando en este momento, Que me escriban, así lo anotamos por acá. No, qué temazo para escuchar a esta hora. El cine de La Rural nos está acompañando con las películas en cartelera. Hola Marita, hola Bruno Capo. El Centro Óptico Tallí. Librería Papelitos, voy a hablar con Librería Papelitos en un ratito. Nancy, ¿estás por ahí, Nancy? Nancy, levantame el pulgar, Nancy, en el chat, así puedo saber a qué hora te llamo, para contar al aire las novedades. Ayer estuve con la gente de Papelitos, Che, qué vago que estuviste ayer, estuviste en todos lados ayer. Ayer he hecho una maratón, no de audios, ni tampoco una maratón de llamados. Ayer estuve visitando a mis amigos auspiciantes ayer, así que le mandamos saludos ahí. Gracias a la gente de Abuela Lala en los dos locales, con toda con la atención magnífica de siempre de la gente de Abuela Lala, trabajando a full, gente copada, gente de Tauro que escucha este programa. ¿Cuál será el signo más trabajador, no? ¿Es el nuestro, Carmen, el de Tauro? Está el signo que más trabaja y el signo que más fiaca. ¿Cuál sería el signo más fiaca? Le preguntamos a la inteligencia artificial a ver qué nos dice. Ella debe saber. ¿Cuál es el signo del zodíaco con menos ganas de trabajar?
1: Ah, buena pregunta. No hay una respuesta definitiva, porque la actitud hacia el trabajo es más personal que zodiacal, pero hay ciertos estereotipos que dicen que los signos de tierra, como Tauro...
0: No, me dijo que yo... ¿Pero cómo me vas a decir eso? Yo dije, va a decir Géminis, va a decir... No, dijo Tauro. No puede ser, yo no le creo más a esta cosa. La voy a desconectar, espérate que la voy a desconectar. 10:37, estamos en vivo en Califar, suena Deus Mi Libre, la versión temazo para escuchar a esta hora, auspiciado por la gente de Batú. Cristina está con la música full y dice, cállate, quiero escuchar ese tema, dale.

El programa se lo vamos a dedicar a Normita, que está ahí escuchándonos, trabajando a full. Le mandamos saludos a José y a Norma. Normita, que está en... Norma, el programa entero te lo dedicamos acá, genia. Gracias por estar a ese lado, genia. A veces se me pasa porque vos sabés que... Usted me entiende, ¿no? De que tengo 80.000 cosas por ahí, se me complica, pero ya acá tomando agenda. Porque si no, mi amiga Norma escucha toda la mañana el programa. Yo le tengo que dedicar buena música a Norma y a José, claro. Normita, el programa se lo dedicamos a usted, Norma, genia. En Multirubro MF está mi amiga Norma y mi amigo José. Ahora sí.

a pura música do Brasil. 40 minutos de las 10, 3774-403791. 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Elcita, ¿cómo andás? Elcita, ¿estás en tu salsa con esta música? Dice por acá, ¿cuál dice que es el signo? ¿Acuario, dice usted? Acá hay varios que dicen, no, desconectá la inteligencia artificial. ¿Cómo va a decir que Tauro? No, somos los más trabajadores nosotros. Le mandamos saludos ahí. 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Mi amiga Gisela Callaba, aquí en Rodríguez Peña. 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Buenos días. 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Siempre está la radio encendida ahí, ¿eh? El señor Roberto Oscar Orati me está acompañando. 42-28-01, 47-91-42, San Martín y General Ramírez. Gracias por estar ese lado también. 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

0: Y como estamos en el bloque, como estamos en el bloque de música brasileña, señoras y señores, vamos a hacer un bloque especial y vamos a detenernos un poquito aquí. Porque si hablamos de generosidad y si hablamos de gente copada, ¿viste esas cosas, esa gente que te lleva a conocer la vida, en este caso mi profesión? ¿Viste que siempre tienen, siempre la vida tiene esas sorpresas de cuando te haces amigo de mucha gente muy copada? Y hoy merece este programa ser dedicado a mi querida amiga Carmen, de Abuela Lala, que está cumpliendo años. Ella es fanática de Alexander Pires, ella le gusta todo lo que sea brasileño, y hoy, en el día de su natalicio, le quiero mandar un saludo enorme y dedicar el programa, por supuesto. Carmen, querida, dijimos, vamos, el bloque brasileño en el día de su cumpleaños, para una taurina de ley. Todo lo mejor para ella, ¿eh? Gracias, gracias por estar a ese lado siempre, por la amabilidad, por ser como es. A mi amiga Carmen le mando un saludo enorme, le voy a dedicar el programa, por supuesto, en este día, y espero que la esté pasando lindo, ¿eh? Está laburando y se tiene que tomar el día, amiga, ¿eh? Mirá el tema que suena, y para mi amiga Carmen, en el día de su cumpleaños, que sea muy, pero muy feliz.
1: Nos

0: ¡Qué temazo! Elsa está en sintonía y todos los que están disfrutando de esta música. Usted se me llevó la vida, necesita allí. Algunos de los temas de Alexander Pires también sonando a esta hora. ¿Qué otra canción está en este? Es por amor el tema que está sonando ahora también. Bueno, tantos temas copadísimos ahí, disfrutando de música, pero mes de mayo y uno tiene que estar, obviamente, acorde a la fecha. Estamos en la, claro, en el mes patrio, así que tengo que llamar a una librería. Voy a llamar a la librería Papelitos y vamos a charlar un poquito. A ver, ¿me atenderán en librería Papelitos? Vamos a ver. Voy a llamar a mi amiga Nancy de Papelitos, a ver si esto suena. Quiero charlar con la gente de Papelitos un ratito. A ver, ahí está sonando. Esto es todo así, esto es en vivo. Esto estamos haciendo en vivo. Estoy hablando con Nancy, buen día.
1: Hola, ¿cómo estás, Cristian?
0: ¿Cómo está librería Papelitos? Hola, Nancy, ¿cómo estás, amiga?
1: Muy bien, acá
0: ¿todo bien?
1: Estamos.
0: ¿Cómo están? ¿Cómo viene ese mayo?
1: Venimos cargado todo de celeste y blanco.
0: ¡Qué lindo!
1: Venimos con un montón de banderas de distintos tamaños.
0: Sí.
1: Después escarapelas con los logos de los colegios.
0: Claro.
1: Tengo la del colegio Mamá Margarita para primaria, secundaria, para la profesional de la tarde. Los
0: buenísimo.
1: Martínez, el colegio Salesiano, el Carmelita. Bueno, de todo un poquito, ¿no? Y las fantasías que son hermosas. Hay unos modelos re lindos de escarapela.
0: Aparte, bueno, el mes de mayo es un mes hermoso para bueno, poder realmente nuestra argentinidad sacarla fuera con estos emblemas, con estos símbolos patrios, ¿no? Así que bueno, y tener un lugar como Papelitos en donde, bueno, vamos a ir a buscar. Yo voy a pasar a buscar la mía también, ¿eh?
1: Cómo no, cuando quieras. Para las mamás que necesitan ilustrar los cuadernos con láminas,
0: sí,
1: para empezar ya las ilustraciones que piden las maestras, así que tenemos las láminas. Y también no hay que olvidarse, Cristian, que en junio llega el Mundial
0: también.
1: Y recibí la bandera con Masi para los autos.
0: Mirá,
1: así que buenísimo. También
0: okay.
1: Ya nos estamos preparando para eso, con cornetas, y bueno, cintas y demás, todo lo que se viene para junio que comienza el Mundial.
0: Qué bueno, las mamis chochas ahí con las ilustraciones que me decías también, y por supuesto todos que vamos a estar alentando a la selección también para las banderas, para los autos, me decías, ¿no?
1: Sí, para los autos. Son unos mástiles que vienen con un broche para poner en el vidrio del auto.
0: Buenísimo, mirá qué lindo.
1: Quedan re lindos.
0: Qué lindo. ¿Algo más para contarnos, amiga?
1: No, todo lo que sea celeste y blanco, ya te digo,
0: sí.
1: La cartulina fantasía,
0: sí.
1: Después, bueno, las láminas para ilustrar, y me parece que ahora el lunes es el día de la escarapela, todos tenemos que llevar nuestra escarapela.
0: Pero por supuesto.
1: Así que los espero, que pasen a buscar todos los que quieran.
0: Gracias. Papelito frente al Colegio Mamá Margarita, por Posadas está, y charlamos con Nancy. Un saludo enorme a las chicas ahí también, gracias por estar en sintonía.
1: Gracias por todo.
0: Que tengas buen día, adiós. Ahí estamos, ¿eh? Bueno, me gusta. Hoy todo lo hacía vía llamado telefónico. Sí, más vale, me gusta el conversar con el oyente. En 3 minutos hacemos la maratón con ida y vuelta sería, ¿no? Sí, porque hablamos con todos ahí. A ver, hasta ahora estamos anotados con todos los que han llamado, que han dejado sus tres del DNI, que por supuesto estuvieron dialogando conmigo también. Tengo algo para contarles. A ver.

Todo el equipo de Pollerías del Litoral que están a full en sintonía. Bueno, ayer, como locos todos con las ofertas que nos pasaban. Y por supuesto, hoy también. ¿Saben qué? Estoy escuchando un audio que nos manda por acá la jefa de prensa de la gente de Pollerías del Litoral, que dice, ¿sabes qué? Hoy por ser viernes, la gente de Pollerías del Litoral a tu audiencia le va a solucionar también la comida preferida de los argentinos. Me parece que es la milanesa, ¿no? La milanesa con puré, la milanesa con papa frita, la milanesa. Bueno, por eso hoy los primeros cortitos los audios y claros. Audios que no son cortos y audios que no son claros no van a participar. Así que bueno, cortitos los audios. Que diga la milanesa de Pollerías del Litoral. Hoy va a estar regalando kilos de milanesa de pollo y kilos de milanesa de carne. O sea, vamos a tener dos ganadores de la gente de Pollerías del Litoral. Hola, amigos. ¿Hacemos ya la antes de la otra? Ok, dale, vamos a distribuir el audio, atenti al audio, porque yo soy muy severo con esto, ¿eh? Si no me respetan el audio. Me encanta la milanesa de Pollerías del Litoral, ¿eh? Vamos a usar esa consigna, es muy larga. Me encanta la milanesa de Pollerías del Litoral. ¿Está bien la frase esa, chicos? A la gente de prensa de Pollerías del Litoral que me dé el ok, ¿eh? La community manager que me dé el ok, me dice Cristian, está bárbaro eso, ok. Me encanta la milanesa de Pollerías del Litoral, ok. A ver, me voy a preparar, porque yo sé, los conozco a ustedes. Me van a enloquecer. 40-37-90, me encanta, tiene que decir, escucha, me encanta, ¿eh? Me encanta la milanesa de Pollerías del Litoral, ok. Vamos a meter ¿cuántos? 10 audios. Hacemos 10 audios para no aburrir. 40-37-91, señoras y señores. 10 audios. Me encanta. Me encanta la... Y es la comida preferida de los argentinos, creo, ¿no? 40-37-91, señoras y señores. Yo me callo, porque ahora los protagonistas son ustedes, con nombre y apellido, aquí en Califer 94.7. Me encanta la milanesa de Pollerías del Litoral.

0: viene ahí por ser la primera, señoras y señores, espectaculares. Así que le mandamos saludos ahí a ella. Vamos con, es el primero, vamos a saturarnos, ¿eh? Hola.
1: Hola, Cristian, ¿cómo estás? Buenos días. Me encantan las milanesas de pollería del litoral. Quiero participar por el premio.
0: Ok.
2: Me encanta la milanesa de pollería del litoral. Lore, 13.6.
3: Gracias. Me encanta la milanesa de pollería del litoral, Cristian. 6.0.
4: Me encanta la milanesa de pollería del litoral.
0: Sí, Margaret, hola.
5: Buen día, Cristian. Me encantan las milanesas de pollería del litoral.
0: Ok,
5: me encanta la milanesa de pollería del litoral.
0: Qué genios. ¿Cuántos vamos?
6: Me encantan las milanesas de la pollería del litoral.
0: Ok, gracias.
7: Cristian, soy María Elena y me encantan las milanesas.
0: Bueno.
7: Me encantan las milanesas litoral.
0: Qué bueno.
8: Buen día, Cristian. Me encantan las milanesas de pollería litoral.
9: Hola, Cristian. Me encanta la milanesa de...
0: Voy anotando
10: a todos. Me encanta
0: a todos,
10: la milanesa de pollería del litoral. Sí. Alicia 417.
0: Gracias,
10: si es con puré mejor.
0: Ok.
11: Hola, Cristian, me encanta la milanesa de pollería del litoral, soy Silvina.
12: Hola, buen día, Cristian, me encanta la milanesa de pollería del litoral. Mi último tres números, 899.
13: Cristian, okay. Soy Isa, me encanta la milanesa del litoral.
0: Ok, bueno, bien, se fueron los más de 10, me parece ahí, pero sobre el mediodía a las 12 vas a poder prepararla como vos quieras, ¿viste? La vas a hacer, no sé si la vas a hacer a... con puré, con papas fritas o con puré. A mí me gusta con puré, che. Nosotros ya me invitó a comer mi amiga Nieves y hizo con puré espectacular. Una genia. 11 de la mañana con 2 minutos, 40:37:91. Señoras y señores, estamos acá en vivo en Califer 94.7. ¿Sabías que la gente de Personal nos está acompañando como todos los días? Gracias, Personal, por estar de ese lado. Tengo que contarte un par de cositas. Saludar al amigo Bruno de Personal y a toda la gente de Personal que nos está acompañando como todos los días, ¿eh? 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
0: Electromisiones está con el Hot Week, así que bueno, todo el mundo a disfrutar del Hot Week también. ¿Sabías que el equipo de DirecTV está, Vero, en sintonía acompañándonos y nos está acompañando también aquí? 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Vamos a contarte algunas cositas a la vuelta de una canción. Bien arriba, quiero música arriba, es viernes, así que bueno, señoras y señores, vamos a ver qué música tenemos. Acuérdense, mis amigos de Génesis, el local que está por Irastorza, hola, buenos días. Las chicas que están allá por Duarte Ardoy, buen día. Hola, chicas, está el parlante ahí, buenos días a los que están comprando. Sí, señora, compre acá, señora. Los que están allá en Avenida La Prida también, Capos Totales, le mandamos un saludo enorme ahí. Atención, porque Génesis, como al ver la cantidad de gente que somos, dijo, vamos a sortear, no una, vamos a sortear dos picadas. Y cada picada, escucha bien, va a ir acompañada de su respectivo paxito de birrita. Cada picada acompañada de su paxito de birrita. Porque una picada sin birrita es un pecado, ¿no? Ok. Saludamos a las chicas que están a full escuchándome con esta música. Todo el mundo quiere llevarse eso. Velas Micaela hoy está con un regalo también. Hola, Sil. Tenés todo para embellecer tu lugar, porque la gente de Velas Micaela hoy dice, Cristian, escucha bien, un ramo otoñal hoy. Alguno que quiere, está más o menos ahí, se peleó con la... Si me gano el ramo, puede ser que, bueno, este gesto de amorosidad, de romanticismo, está media cabreada conmigo. Ramona está media encabreada conmigo. Si me gano el regalo de lo pedís, lo tenés. Bueno, así que bueno, participar. Le mandamos saludos a todos los que están ahí. 40-37-91, es un día hermoso, es viernes y hay que pasarla lindo. Canciones. Teja Samba con Tremiteja.

0: Ayer estuve charlando con la gente de Rafa Distribuciones, un saludo enorme ahí a todo el equipo de Rafa Distribuciones, también en sintonía, escuchándonos, todo el equipo de Rafa Distribuciones en Sarmiento están eligiéndonos y por supuesto también con todas las novedades. 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No me estoy acordando el nombre de la mascota ahí también. No, impresionante, charlaba ayer con las chicas de Rafa Distribuciones, le mandamos un saludo enorme también, ¿eh? 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Al bar también, por supuesto, acompañándonos. Gracias por estar a ese lado. Bueno, tengo cositas para contarte acá y toda la gente que nos va eligiendo. Tú te le paste la fábrica de pastas. Muchísimas gracias por estar ahí. Silvia Arzuaga, fanática de la música brasileña, Sil también, ¿eh? Un saludo enorme a Silvia Arzuaga, compartiendo música con nosotros aquí, ¿eh? 11 con 12 minutos, está pasando muy rápido esto, 40-37-91, nosotros escuchando más canciones en el día de hoy, 3774-40-37-91, bueno, todos los que van sumándose y eligiéndonos a esta hora. Estamos en vivo en Califer 94.7, van algunos recién sumándose y acompañándonos aquí,
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0: 13 minutos de las 11. Habilitamos la maratón de llamadas para la picada de Génesis. Una van a ganar los que están participando en Facebook y otro todos los llamados que ya hicimos la primera maratón, que fue espectacular. Llamadas al aire, ¿eh? Ok. ¿Habilitamos? Ok. 40-37-91. Habilitamos por acá. Le mandamos saludos ahí a los amigos, a Guille, que está en sintonía trabajando. Hola, Guille. Dice acá, te escuchamos. No podemos llamar, pero siempre te escuchamos. Gracias, Guille. Lo vamos a anotar igual en uno de los sorteos que no hace falta de que llame, pero en este sí hace falta que llamen por teléfono, así que bueno, ya están empezando a llamar. 40-37-91, dale. ¿Con quién hablo? Buen día.
2: Buen día, Cristian. Hola. Llamo para participar por la picada.
0: Dale, ¿cómo es tu nombre?
2: Con Melina.
0: ¿Meli?
2: Melina.
0: ¿De qué barrio,
2: 493, Meli? 493, mi último número, de Villa del Parque.
0: Villa del Parque, contame, ¿con cuántos puntos terminamos la semanita?
2: Con un 10.
0: Ah, bueno,
2: recién
0: bien.
2: Recién vine a trabajar, ahora haciendo lindo. Un guisito.
0: Qué rico. ¿Un guisito de qué? ¿De arroz, de fideíto? Contame.
2: De arroz con pollo.
0: Oh, qué rico, amiga. Qué rico. Saludamos ahí. Gracias por participar, genia.
2: Hasta luego, Cristian.
0: Adiós. Llamados. Ella participó. Vamos anotando, por favor, ¿eh? Llamados al aire. Charlando con la gente que está de ese lado, con el público que nos acompaña. Hola, buen día.
3: Hola Cristian, buenos días querido, ¿cómo estás?
0: ¿Cómo estás amigo? ¿Cómo le trata la vida?
3: ¿Está bien?
0: Si es hincha de River, ¿está contento?
3: No, soy hincha de Boca.
0: No me diga. Pero bueno, está bien, perfecto, cada cual, ¿viste? Amigo, ¿de qué barrio sos?
3: Yo soy el barrio Nueva Unión.
0: Nueva Unión.
3: Escuchar, sabes que tengo muchas ganas de escuchar un tema de Ramazzotti por ahí. Si
0: el que usted quiera.
3: Si tenés.
0: El que usted quiera.
3: Creo que se llama No Puede Haber, ese.
0: Perfecto, ahí viene esa canción. Tres del DNI, amigo, por favor.
3: 982.
0: Terminamos bien la semana. ¿Cuántos puntos? A ver, estoy preguntando a todo el mundo hoy.
3: Gracias, genio.
0: ¿Cuántos puntos la semana?
3: 10 puntos para vos, te doy.
0: 10 puntos, perfecto. La semanita con 10. Gracias, amigo. Adiós.
3: Chau, chau.
0: Era hincha de Boca, ¿viste? Debe ser que le da bronca que yo le digo. A ver, vamos a ver. Hola, buen día. Vos sos hincha de River, me imagino, ¿no?
4: No. Hola, Cristian, buen día.
0: No sos hincha de River, vos.
4: No, no me llama el fútbol.
0: Ah, ok, pero simpatizás por algún en particular. ¿Por Boca?
4: Por River.
0: Por River, bien ahí, me cae bien. Dame tu nombre, genia.
4: Soy Rita, te estamos escuchando.
0: Gracias, ¿dónde estás, Rita? ¿En qué barrio estás?
4: 10 Vivienda.
0: Gracias, Rita, te anoto, gracias por participar. Ahí estamos, Rita. Ella fue sincera, dice, la verdad que no me llama mucho la atención, así que... La verdad que no me llama mucho la atención. Hola, ¿quién habrá?
5: Hola, soy Cristian Marga.
0: Hola, ¿de qué barrio?
5: Todavía estoy en mi trabajo, estoy hablando escondida.
0: Está hablando, pero se va a enterar todo el mundo porque está saliendo al aire.
5: Sí, pero mi patrona está durmiendo.
0: Bueno, ok, amiga, déme los...
5: participar por la picada.
0: Ok, adiós, genia, déme los tres del DNI, no quiero que Marga, la rajen. Ok, los tres...
5: Marga 407.
0: Ok, Marga, gracias. Che, que no la rajen a Marga. 40-37-91. Hola, buen día, ¿quién está ahí? Sí, hola.
6: Hola, Cristian María.
0: Hola, María, ¿cómo te va? Tres del DNI, por favor.
6: 212, Barrio Nueva Unión.
0: Gracias, María, anotada. 40-37-91. Vamos llamando. Estoy hablando escondida, me mató esa. 40-37-91. ¿Hay alguien más escuchando este programa? Señoras y señores, es viernes y nosotros aquí a la de la mano de la gente de Génesis, la birrita, la picada y la buena música está asegurada. Agradecidos de terminar una semana con todas las pilas y haber compartido este programa de la mejor manera, como siempre, con buena vibra. Llamados al aire 40-37-91. Me gusta el llamado al aire y el contacto que con el oyente, los que están ahí, los que te van sumando y que están de ese lado también. Gracias, amigos. Enrique dice que está de ese lado, pero tenés que llamar, Enrique, ¿eh? Usted... Ah, no, si arranca así, si arranca así, yo estoy... ¿Con quién estoy hablando? Es Ofelia. Ofe, ¿cómo está Ofe?
7: ¡Hola, Cristian!
0: Pero usted está muy feliz, Ofe, hoy. ¿Por qué? No hace falta que yo le pregunte con cuántos puntos termina la semana.
7: ¡20 o 30!
0: ¿Cómo está, Ofe?
7: Bien, Cristian.
0: Me alegro, pleno.
7: Yo quería marcha, me causa gracia.
0: Bueno, me alegro. Ofe, están escuchando la radio en su corredor, tan lindo corredor que usted tiene ahí en su casa. Me encanta ese lugar.
7: Espectacular, hermoso.
0: Un día.
7: Sí, un día lindo, la vista con el colegio ahí, muy lindo.
0: Un día me invita a tomar unos mates y me siento a tomar unos mates ahí y vamos a chusmear un poco.
7: Bueno, dale.
0: 3 del DNI, Ofe.
7: Bueno, 200, Cristian.
0: Gracias, Ofe, por llamar. Que tengas buen día, amiga.
7: Muchas gracias, Cristian. Gracias, chau.
0: Arrancó con una sonrisa, Ofe. Un llamadito más. 11:18 en toda la República Argentina. Un llamadito más. Me gusta conversar con la gente. A ver quién más va a conversar conmigo. ¿Qué comemos mañana, Cristian, por tu cumple? No sé todavía, estoy indeciso. ¿Qué onda mañana? Llamados al aire, señoras y señores, que Génesis hoy te quiere regalar no una, sino que dos picadas. Y atención, cada picada va a tener su birrita, así que bueno, estamos recibiendo ya por acá tu llamado. Hablamos con un montón de gente hoy, ¿eh? Algunos saliendo del laburo, otros en la casa, algunos están de franco, por ejemplo, es el caso. ¿Usted está trabajando o está de franco, amigo? ¿Qué está haciendo hoy? Buen día.
8: Hola, buen día, Cristian.
0: ¿Cómo andas, Alberto? ¿Cómo andas, Alberto? ¿Qué estás haciendo, Alberto?
8: Ahora estamos descansando un poco, tomándonos mates. Mira, lo que se hace para cocinar.
0: Mira, ¿con quién estás ahí, Gerio?
8: Terminamos la jornada.
0: Okay.
8: Acá con mi pareja.
0: ¿Cómo se llama?
8: Abel.
0: Le mandamos saludos ahí también, escuchando la radio a full. Bueno, Alexander full, Pires, me pedían por acá. ¿Vos qué música te gustaría escuchar?
8: Cualquiera.
0: Ok.
8: Cualquiera. De Elba, si tenés ahí.
0: Te pasamos.
8: En la lista.
0: Gracias, amigo.
8: Muchas gracias.
0: Tres del DNI, me dijiste. Me dijiste los tres, por favor.
8: 899.
0: Gracias, amigo. Que tengas buen día. Adiós.
8: Tenga buen día igualmente. Hasta luego.
0: Gente tomando mates, descansando, porque bueno, ya regresaron del laburo. Hola, buen día, ¿quién está ahí?
9: Buen día, Cristian.
0: Hola, ¿cómo te llamas? Bien, ¿cómo te llamas?
9: Jonathan, del barrio Victoria.
0: Bienvenido, Jonathan, ¿qué haces? ¿Cómo va la vida?
9: Muy bien.
0: ¿Cómo te,
9: con mi pareja?
0: ¿Cómo te trata la vida, amigo?
9: Espectacular, hermoso día acá de Franco.
0: Ah, qué lindo, de Franco. ¿A qué te dedicas, amigo?
10: lado de comercio, trabajo en la distribuidora.
0: Ah, mira, qué bueno, ¿eh? Así que saludos ahí. ¿Cómo se llama tu pareja que estás ahí? Así saludamos también.
10: Yo ahora acá hacia Manería, cocinando.
0: Ah, mira, ¿qué estás cocinando?
10: Va a parecer un guisito de lentejas.
0: Qué rico, muy nutritivo, muy nutritivo. Amigo, dame los tres de tu DNI, por favor.
10: 90, Cristian.
0: No, gracias, genio. Estás participando y ojalá te ganes la picada. Así disfrutan esta noche con la picada y la birrita.
10: Muchas gracias.
0: Gracias, genio. Que tengas buen día. Che, qué lindo. Qué romántico todos ahí con su pareja cocinando. ¿Vieron ahí? Haciendo las lentejas el amigo recién, el otro tomando un matecito con... Che, qué lindo. GustavoSosa.com, mi amigo que estos días lo veía haciendo, filmando el videoclip, ¿eh? Impresionante, Gustavo, ¿eh? Yo lo quiero tener en el piso acá para charlar y para entrevistarlo después, ¿eh? Un llamado más, 40-37-91-11-22. Acuérdense, participan solo llamados al aire. Los audios para saludos y cumples y demás. Para participar, solo llamados al aire. Hoy cambiamos un poquito la dinámica, ¿eh? Acuérdense que yo me aburro muy rápido de lo que hago siempre, así que me aburrí y ahora quiero llamados al aire. 40-37-91, vamos. Tengo tiempo todavía, me queda casi una hora y piquito de programa, falta todavía, ¿eh? Un llamado más. ¿Habrá otra pareja romántica, así como los que viste que estaban preparando la lenteja, los otros tomando matecito amargo dulce? No le pregunté. ¿Habrá otra pareja curuzucuateña que está así también? Hola, buen día, ¿quién está ahí?
11: Cristian, buen día, soy Lore.
0: Lore, ¿vos también estás mateando ahí con tu pareja? ¿Qué estás haciendo, Lore?
11: No, no, yo estoy sola, estoy cocinando, bueno, ya.
0: Cocinando ahí, bueno, genia. Dame los tres de tu DNI.
11: 229.
0: ¿De qué barrio sos, amiga?
11: Del 30, viviendo en La Calera.
0: Ah, buenísimo, buenísimo. ¿Te gusta alguna canción en particular?
11: Sí, de Marco Antonio Solís.
0: Te voy a dedicar un tema para vos entonces, genia, para que mientras estás cocinando ahí cantes los temas de Marco Antonio.
11: Gracias.
0: Que tengas buen día, genia. Gracias por llamar. Adiós. Sí, hola, ¿quién habla? Hola, buen día. A ver si puedo,
12: hola,
0: escuchar esto.
12: Día.
0: Sí, ¿quién habla? Buen día. ¿Quién habla?
12: Juana.
0: Juanita, ¿cómo andas, Juanita?
12: Bien, gracias a Dios.
0: ¿Cuánto me alegro?
12: Ando bien, bien, bien.
0: ¿De qué barrio es usted, Juanita?
12: De acá, del 216.
0: Del 216, Juanita. ¿Escucha siempre el programa, Juanita?
12: Siempre, siempre estoy en el programa escuchando.
0: Qué lindo, Juanita. ¿Usted está bueno. ¿Cómo terminó la semana? ¿Bien, Juanita?
12: Demasiado bien.
0: ¿Cuánto me
12: Muy
0: alegro?
12: Bien.
0: Juanita, deme los tres del DNI. Los tres de su DNI.
12: Espera un poquito, yo te digo.
0: Ningún apuro, tómese el tiempo que usted quiera.
12: 526.
0: Hola. 526, ahí estamos. ¿Le puedo preguntar cuántos años tiene usted?
12: 77.
0: Me siento honrado de tener una oyente como usted de 77 años que me está escuchando y que tiene ganas de participar y de llamar y de escuchar música. Juanita.
12: Muchas gracias.
0: Gracias, sí, a usted. Sí, sí. Genia. Bueno, te mando un abrazo, gracias. Enorme. Adiós. Las 77 años, una genia, Juanita. Ya tenemos todas las edades, ¿eh? Y estoy seguro que en un ratito, mira, a ver, que me llame. Que me llame alguien, el piberío, ¿eh? Ahí, lo pedís, lo tenés, kids. Hay alguien ahí de 8, 9 que esté en sintonía. Estoy seguro que va a llamar, porque acá nos escucha todo el mundo. Tenemos todas las edades, somos de 1 a 100. Mirta va a poder llamar entonces, ¿eh? 40-37-91. Estamos saludando a toda la gente que está de ese lado. Si hay otro llamado, entra al toque. Si no, mientras tanto, estamos escuchando más música de Queen. Hola, los sabores de Teresa. Hola, Teresa, genia, ¿cómo va esa mañana, amiga? Auspiciante estrella de este programa, los sabores de Teresa, ¿eh? La música nos acompaña todos los días y nos cambia de humor. Las canciones están abrazando la mañana curuzucuateña a través de Lo Pedís Lo Tenés. Nos encanta escuchar canciones, de transmitir buena energía. Y siempre la música trae buenas noticias, ¿eh? Noticias que nos levantan y que nos componen de temazos como este, por ejemplo. El show debe continuar.

¿Qué decir de este tema? ¿Qué decir de este tema? Señoras y señores, 40-37-91, estamos ingresando a la última hora, 11 y media ya, ok. Ella nuevamente quiere hacer historia con su música para el Mundial. Es que se tornó un clásico la colombiana, ¿eh? Por supuesto, en las novedades ahí, los lanzamientos de toda Iberoamérica, en la portada está la bella y eterna joven, ¿no? Se mantiene también por ahí la Shakira. Impresionante, ¿eh? Señoras y señores, este es el tema que ella propone para este Mundial. Se llama Dai Dai. Shakira y Burna Boy, precisamente. Bueno, Spotify ayer lanzó como una especie de challenge en donde te dicen en qué día fue tu primera canción en Spotify y cuáles fueron esas primeras canciones, ¿no? La estuve viendo yo. Y, a ver, el 21 de junio del 2014, tu primer día en Spotify fue el 21 de junio de 2014. Mira, che, qué cantidad de años que sí, sí. Yo me acuerdo hace muchísimos años. Mi auspiciante era María Miel, le mandamos saludos a Mai. María Miel, allá por calle Belgrano. Y recuerdo, bueno, Mai siempre muy adelantada en cuanto a música, muy adelantada. Y me dice, yo escucho música en Spotify. Yo sé, ¿qué será eso? Estoy hablando allá en el 2014, ¿eh? Imagínate. ¿Qué será eso? Pero me decía Mai, me recomendaba, buscalo en Spotify. No era, nadie conocía, o por lo menos nadie todavía estaba tan familiarizado como ahora que ya Spotify es. Imagínate. Entonces dije, ¿qué tal si lo empiezo a usar en la radio? Porque tenía toda reunida la música en un solo lugar. Acá teníamos que buscar en YouTube, calidad 4. Bueno, salía horrible, ¿no? Pero dije, ¿y si me asocio? Y aparte salía, creo que en esa época, ¿cuándo salía? Centavos de dólares creo que te cobraban en esa época. Bueno, el 21 de junio del 2014 entonces me lo instalé y lo empecé a utilizar en la radio, que después, por supuesto, ya hermoso, todo el mundo empezó ya a usarlo porque, bueno, una herramienta fantástica para más para nosotros que hacemos radio acá. Buenísimo, sí que me encantó. Lo descubrí un 21 de junio del 2014 gracias a mi amiga Mai de María Miel, capa total, que Mai ya lo usaba hace un montón a Spotify porque, bueno, ya en Estados Unidos eso ya era re... Estaba muy avanzado, ¿no? Y nosotros, ¿qué quiere decir? Spotify, no sabía ni cómo se decía. Bueno, y ahora todo pasa por Spotify. Y la primera canción que escuché, a ver, porque también te dice eso, ¿no? ¿Cuál fue la primera canción? Ahora voy a escuchar eso. 32 minutos de las 11. Gustavo Sosa, ¿usted cuándo? Está Gustavo. Gustavo siempre fue muy adelantado también, ¿eh? ¿Usted qué día empezó? ¿Qué día le apareció el dato de su primer día en Spotify? ¿Cuándo fue, amigo? Gustavo seguro. Gustavo siempre estuvo muy, muy adelantado. Señoras y señores, Dai Dai, Shakira, Burna Boy, el tema que promete ser, llegará a lograrlo como el Waka Waka y tantos éxitos de la colombiana. Y yo creo que sí.

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1: Mira qué bueno, la música de Juanes con Los Mirlos. En las novedades de viernes, bueno, en los lanzamientos, ¿eh? Hay sol, está hermosa la mañana, estamos escuchando buena música también. Tengo para proponerte lo siguiente, vos sabés que estamos hablando de este bingo de la Escuela Rosende, atención, este gran bingo que es mañana en la Escuela Hugo Oscar Rosende, Villa del Parque, con importantes premios en efectivo, muchos premios. Te esperamos este sábado 16 de mayo a las 3 de la tarde. Sábado 16 de mayo, 3 de la tarde. Comenzaremos puntualmente, me dicen por acá. Puntuales. Trae tu silleta y vení a pasar una tarde increíble junto a la comunidad. Así que bueno, la escuela te espera. Y desde ya, gracias por tu colaboración. La gente de la Escuela Hugo Oscar Rosende, Villa del Parque, con este gran bingo. Y están regalando dos bingos. Que los tengo acá, Los tengo acá. A ver. Los que se ganan, por favor, van a tener que ir. Obviamente. Anoten la fecha. Bueno, es mañana, 3 de la tarde. Van con su silleta. Y pueden. Voy a sortear dos talonarios. Tenemos acá, de bingo. Así que bueno, los que quieran participar. Me lo hacen saber en este momento, ¿ok? Dale. A ver los audios. Para esto sí vamos a usar audios. Quiero ganarme el bingo de... tenés un talonario, te regalamos un talonario de para que vayas al bingo, ahí de la Escuela Hugo Oscar Rosende. Los que quieran participar me dicen quiero participar, pero que no tengan planes mañana porque tienen que ir a las 3 de la tarde con su silleta para, bueno, vamos a regalar un par de bingos por acá, ¿Qué me dicen?
2: Cristian, quiero participar en los bingos de la escuela.
1: Bueno, ¿qué más? Vamos a ver si hay otros audios. 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Le mandamos saludos ahí también, Bueno, ¿quién me está llamando por acá? Hola, ¿usted quiere participar en qué? Buen día, hola.
3: Hola, buen día. Sí. ¿Quién me recibe por la picada de Génesis?
1: Dale. Te anoto, pero te acordate que a las 12 hacemos la maratón nuevamente, así que te anoto para las 12, genia.
3: Bueno, dale. Gracias.
1: ¿Cómo es tu nombre?
3: Ailén.
1: Ailén, gracias, Ailén. Ok, te anoto, genia. Adiós. Ahí estamos, a las 12 hacemos nuevamente la maratón de llamados, Ok, para que preparen su teléfono para esa hora. ¿Qué más están participando acá? A ver, dame dos segundos.
4: Cristian, quiero participar por el talonario de...
1: Ok, la anotamos.
5: Buen día, Cristian, quiero ganarme el bingo de la escuela y del parque.
1: Ok, acuérdense, todos los que participan tienen que saber que mañana tienen que ir 3 de la tarde con... Si tienen planes mañana a las 3 y no, tienen que ir, el que gana tiene que ir, ¿eh? Ok.
4: Cristian, buen día, quiero participar por el talonario.
1: Ajá.
4: Del bingo de la escuela y del
1: 21. Ok, perfecto, vamos a ver. Tenemos al ganador ya por aquí. Vamos a llamar a la persona ganadora que se va a llevar el bingo. Vamos a, y tiene que pasar a retirarlo, por supuesto, también. A ver. Ella llamó y ella ganó. Dejó un audio, ¿no? Si no me equivoco. Nos atenderá. Estará escuchando la radio. Recién dejó un audio, o sea que... Escribano, me pasó bien el número, ¿no? Termina en 20 el número. Si no nos atiende... No, acá... Hola, sí, buen día.
6: Hola.
1: Sí, ¿usted participó recién por el talonario de los bingos?
6: Sí.
1: Ok, usted se ganó los talonarios, genia.
6: bueno, gracias. Pero mi nieto va a ir a esa escuela.
1: Ok, perfecto. Va a tener que ir mañana a 3 de la tarde con su sillita, sí, y por ahí tiene,
6: claro,
1: suerte.
6: Sí, sí, ya habíamos comprado dos y ahí nos faltaba uno.
1: Ok, perfecto. Ahora se ganó dos entonces, porque un par,
6: bueno,
1: se ha ganado.
6: Gracias. ¿Hay que pasar por la radio?
1: Por Rodríguez Peña 880. Los espero acá para que pasen a retirar, por favor. Así ya les doy.
6: ¿Hasta las 12 o 12 y media?
1: Estoy hasta las 12 y media, así que hay tiempo todavía.
6: Bueno, gracias.
1: Gracias por participar, me escuchás todos los días, ¿no?
6: Adiós.
1: Me imagino que me escuchás todos los días.
6: Que tenga buen día.
1: Ahí se quiere irse ya. Bueno, genial, adiós. No, dice que tengo que ir a cocinar y vos me querés preguntar cosas. Mandamos saludos ahí. No, pero lo de la amiga que estaba mandando el audio hoy en silencio porque que no le escuchen en el laburo, no, me encantó. Para la historia quedó eso. Bueno, la ganadora fue ella que dejó el siguiente audio. Lo pasamos al audio de la ganadora. A ver, es este el audio ganador.
6: Buen día, Cristian. Quiero ganarme un bingo de ella. La escuela Rosende. Okay. Gracias.
1: Gladys, exactamente. 40-37-91. Estamos en vivo compartiendo canciones aquí. Gracias a toda la gente que está de ese lado escuchándonos y con música bien arriba.

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0: Voy a llamar a los ganadores de la gente de Pollerías del Litoral porque ya son las 12, ¿no? 12 con 2 minutos. Atenti, si escuchan, mandaron el mensaje de voz, si escuchan su audio, voy a llamar. Si atienden, se llevarán al regalo. Si no atienden, lo lamento, Lola, si no atienden, Lola. Hola.
1: Hola, Cristian, me encanta la milanesa de Pollería Litoral.
0: Ok, a ver, acá me figura como Débora, pero me parece que es un... A ver, vamos a llamar por teléfono, a ver si nos atiende, porque dijo que le encanta y va a participar. Si nos atiende, se lleva la milanga, Ok. Vamos a ver, buen día. ¿Hay alguien de ese lado? ¿Se fue a cocinar? Si no atiende, hacemos un solo intento, Si no atiende, lamentablemente, lo lamento, No atiende, señoras y señores, lo lamento. Vamos con otro audio. A ver.
1: Me encanta la milanesa de Pollería Litoral.
0: Ok, estamos hablando con Itatí. Vamos a llamar a Itatí. ¿Atenderá Itatí? Dame 2 segundos. No, ya tienen que atender cuando yo llamo, ¿ok? Hola.
2: Hola.
0: Usted sí atendió y usted sí se lleva las milanesas de Pollerías del Litoral. ¿Cómo está, amiga?
2: Muy bien, Cristian.
0: Itatí, usted es la ganadora. Itatí, ¿no? Estoy en lo correcto. A ver, espérate, que me escucha Itatí. Yo silencié algo por acá. Hola, Itatí, ¿está ahí? Espérate, se silenció algo de mi teléfono. O ella silenció algo, me parece. Le vamos a llamar. Pero dijo, hola, Cristian, ¿eh? Itatí... Dijo, hola Cristian, voy a intentar, creo que apretó un botón o algo por el estilo del celu. Itatí, atiéndame.
2: Hola Cristian.
0: ¿Me escucha ahora? ¿Me escucha ahora? Ah, ok, perfecto. Usted es la ganadora, genia. Felicitaciones.
2: Gracias, Cristian.
0: Pase por favor por Pollerías del Litoral de Sarmiento 530 y ahí las chicas ya van a tener sus datos, así que usted es la ganadora, genia.
2: Gracias, Cristian, gracias.
0: Por favor.
2: ¿Ahora pasó?
0: Sí, cuando usted quiera, si ahora o a la tarde, buenísimo.
2: Está, Cristian, gracias.
0: Adiós, amiga, la ganadora es ella, Voy pasando los datos. Se va eran dos. El primero, ella es de Itatí, es de carne, las milanesas de carne y las de pollo, a ver.
3: Hola Cristian, buen día. Me encantan las milanesas de Pollería Litoral, son una delicia.
0: A ver, ¿es ella la que está participando? Meli, a ver, vamos a llamarla, nos atenderá Meli. Vamos a ver, tiene que atender porque tiene que pasar por las milas de pollo ahí también. Hola. Hola.
3: Hola Cristian.
0: Genia, estás escuchando la Meli, ¿no? Si no me equivoco.
3: Sí, Meli.
0: ¿Cómo estás, Meli? Sos la ganadora. Participaste de Pollerías del Litoral y sos la ganadora. Genia.
3: Muchas gracias, Cristian.
0: Tenés que pasar por Sarmiento 530 hoy, en algún momento del día, a retirar tu premio. Meli, ¿de qué barrio sos, Genia?
3: De Villa del Parque.
0: Villa del Parque. ¿Cómo terminás la semanita? ¿Bien? ¿Arriba?
3: ¿Completa? Bien.
0: Me alegro.
3: Sí, arriba de 10.
0: Buenísimo.
3: Va con este premio.
0: Ah, qué lindo. Sí. Genia. ¿El fin de semana qué planes? ¿Se viene un fin de semana tranqui en familia?
3: En familia, sí, vamos a comer un asadito.
0: Qué lindo, qué lindo. Genia, te mando un saludo enorme y todo lo mejor. Gracias por escucharme.
3: No, gracias a vos.
0: Adiós. Ahí estamos, Meli. Se lleva el otro premio, ¿eh? Ok. Vamos a anotar por acá. Ajá, Ita y Meli. Ahí estamos. A la vuelta hacemos maratón. Y sumamos el premio de la gente de Velas Micaela también. 40-37-91, 3774-40-37-91. Una picada salen los llamados, la otra en los comentarios en redes. Así que bueno, también todos los que están de ese lado escuchándonos a esta hora. Señoras y señores, música.

11 minutos de las 12 en toda la República Argentina. Soda Stereo con Prófugos, del disco Me Verás Volver, la gira del 2007, por supuesto, con esta canción que estamos escuchando a esta hora, 40-37-91. A ver, vamos a hacer un poco de ruido acá también, porque saludamos a los que se van sumando y que están de ese lado aquí y que tienen ganas de compartir música también, porque vamos a habilitar la última maratón, señoras y señores. Ok, imagínate las birritas esta noche y las dos picadas de Génesis. Le mandamos un saludo enorme ahí, en todos los locales me están escuchando, las chicas me confirman por acá que están escuchando la radio, así que bueno, vamos a empezar. La tanda de llamados al aire. 12 minutos de las 12. Cuando ustedes gusten, señoras y señores, empezamos a dialogar y a charlar con los oyentes que van a estar participando. ¿Todo listo? ¿Todo anotadito? Ya por acá la lista anterior está sumándose también aquí. Así que bueno, los que van llamando, estás regresando a tu casa y hoy no tenés planes. Bueno, armate un plancito de picada con amigos. Armate un plancito porque birrita y picada va a haber, ¿eh? 12 minutos de las 12, 40-37-91. ¿Anotaste el teléfono? Porque por ahí no lo anotaste todavía. El clima amerita, está lindo para, no sé, mirarse algo y ver, no sé, comer una picadita rica. Le ponemos la picadita con birrita, Carlitos, usted dice. Una picadita con unas birritas de la gente de Génesis. No una, dos. No andan, están con dos birritas y están... Una ensaladita, eso, claro. Saludamos a la gente que está en sintonía escuchando. Ahí también, en minutos, vamos a estar con los llamados y toda la gente que se va sumando. Dale.

0: 32 minutos de las 12, señoras y señores. Tuvimos una charla muy interesante por acá fuera de micrófonos, así que bueno, vamos a hacer el sorteo ahora también. Gracias a todos los que están ahí, señoras y señores. A ver, 40-37-91. Me voy a pasar unos minutos porque no hice ningún tipo, no atendimos ningún llamado porque estuvimos con una charla fuera de aire por acá con visitas muy interesantes en la radio. Hacemos ahora las llamadas. Se van, señoras y señores, la picada de Génesis, ¿ok? ¿Quedó alguien de ese lado? Sí, claro que sí. 12-32. A ver, llamadas al aire. Llamadas al aire. 40-37-91. Insistan. Llamadas al aire. Porque se va la picada y las birritas. Una picada súper de la gente de Génesis. Y por supuesto también las birritas, ¿eh? Unas birritas espectaculares. Llamadas al aire. Intenten con llamadas comunes o llamadas vía WhatsApp, como quieran. 40-37-91. Los que están regresando del trabajo, los que están en la casa ahí recién esperando que esté la comida, acuérdense, participan por esta picada espectacular de Génesis. Llamados al aire, ok. Una se va a llevar este premio espectacular y otra sacamos de las redes sociales también, de los que han comentado y han compartido en Facebook también, ¿eh? 40-37-91. A ver, ¿quién está de ese lado? Hola, buen día.
1: Hola, Cristian. Hola, ¿cómo estás?
0: Bien, ¿quién habla?
1: Lorena del Valle Alberdi.
0: Lore, ¿te anoto a la picada, genia?
1: Sí, 797, gracias.
0: Gracias, Lore. Vamos con otro más. Hola, ¿quién está de ese lado? Buen día.
2: Hola, buen día.
0: Sí, ¿quién habla?
2: Adela.
0: ¿Cómo estás, Adela? Los tres de tu DNI, por favor.
2: 246.
0: 246, gracias, Adela, por llamar. Genia. Más llamados, señoras y señores, 40-37-91. Estamos en vivo en Califer 94.7. Hola, sí, ¿quién está de ese lado? Buen día.
3: Hola, Cristian.
0: Hola,
3: ¿cómo estamos?
0: Bien, ¿vos cómo andás?
3: Todo bien.
0: Me alegro.
3: Para participar por la picadita.
0: Te anoto, ¿cómo es tu nombre?
3: Maca 110.
0: Maca 110. Gracias, Maca, por llamar. Que tengas buen día, genia.
3: Gracias a vos, Cristian, igualmente.
0: Ahí estamos. Más llamados, los oyentes charlando conmigo al aire. Los que están regresando y tienen ganas de llevarse la picada con la birrita. Cerramos el viernes con Génesis, la mejor manera, por supuesto, de terminar el programa con buena música y con las picadas de Génesis. Un llamadito más entre todos los que tenemos y se va a ir hoy, señoras y señores, esta picada. ¿Qué estás esperando para llamar? 40-37-91. Hola, ¿quién está de ese lado? Buen día.
4: Hola.
0: Hola, ¿sí quién habla?
4: Hola, Miche, ¿cómo estás?
0: Bien, ¿cómo te llamas?
4: Quiero participar de la picada de Génesis.
0: ¿Cómo es tu nombre?
4: Antonella.
0: Antonella, ¿de dónde me estás llamando, Anto?
4: Del barrio Nueva Unión.
0: Nueva Unión, perfecto, Anto. Los tres de tu DNI, Anto.
4: 879.
0: Gracias, Anto. Te mando un saludo enorme, genia. Anto llamó por teléfono y también se comunicó con nosotros. Hola, ¿quién está ahí?
5: Hola, buen día, para participar del sorteo.
0: Sí, cómo no, ¿quién habla? Buen día.
5: María.
0: Hola, María, ¿de qué barrio sos?
5: Barrio Alberdi.
0: Bienvenida, ¿cómo terminamos la semana, María?
5: Muy bien.
0: Me alegro, genia. Bueno, ¿te anoto la menos 3 de tu DNI?
5: Sí, 405.
0: Gracias, que tengas buen día, adiós. Ahí estamos, ¿eh? Hola, ¿quién está ahí? Buen día.
6: Hola.
0: Hola, ¿sí, quién habla?
6: Quiero participar por la chica de Génesis.
0: Dale, ¿tu nombre?
6: Diego Galeano.
0: Ok, ahí estamos, anotado. Van llamando, van comunicándose conmigo, 40-37-91. Copate con nosotros, que hoy es el día que Génesis eligió para darte una picada espectacular y sumarte en la mañana más escuchada. Hola, buen día.
7: Hola, Cristian, ¿cómo estás?
0: Pero bien, ¿cómo estás vos? ¿Cómo te llamás?
7: Federico.
0: Hola, Fede, ¿de dónde sos? ¿De qué barrio?
7: Santa Teresita.
0: Dale, los tres de tu DNI, Federico.
7: 534.
0: Perfecto, Fede, estás anotado. Gracias por llamar, amigo, adiós.
7: Adiós.
0: Más llamados, 40-37-91. Dice Cristian, no puedo comunicarme, se me satura la línea. Dos llamaditos más, 40-37-91. Número privado no atiendo, ¿eh? 40-37-91. Señoras y señores, 40-37-91. Número privado no atendemos por las dudas. 40-37-91. Dos llamaditos más, Está sonando un especial del señor Fer Palacio aquí también. Mientras van llegando los llamados, 3774-403791. A ver, tenemos el llamado por acá. Hola, ¿quién habla?
8: Cristian, soy Mateo.
0: Hola, Mateo, ¿cómo estás, Mateo?
8: ¿Bien?
0: ¿Cómo andás, Mateo?
8: Quiero participar por la pica de Génesis.
0: Perfecto, los tres del DNI, Mateo.
8: 627.
0: Saludamos a... ¿Cómo está, Mateo? ¿Todo bien? ¿Todo bárbaro? ¿Cómo terminamos la semana? ¿De 10 el cole? ¿Todo bárbaro?
8: Sí.
0: Me alegro, Mateo. Gracias. Adiós, Mateo. Ahí estamos. Mateo también estuvo charlando. Le mandamos saludos. Perdón, rechacé una llamada recién que... Perdón, llámame de nuevo. Rechacé sin querer, quería apretar el otro botón. Última llamadita y hacemos el sorteo, ¿ok? Última llamadita. Última llamadita y hacemos el sorteo, ¿ok? Hola, buen día. Hola.
9: Hola.
0: Sí, ¿quién habla?
9: Lucas, del barrio 40 Vivienda.
0: ¿Cómo andás, Luquita? ¿Cómo va eso ya en la casa por almorzar, amigo?
9: Y estamos esperando que se termine, sí.
0: Exactamente. Sí. Y esta noche la picada de Génesis, si ganamos, ¿no?
9: Esta noche, ojalá que sí.
0: Tres del DNI, ojalá, amigo. Sí. Tres del DNI.
9: 402.
0: Gracias, genio. Estás anotado, que sigas bien.
9: Igualmente.
0: Ahí estamos. Un llamado más. Hola, buen día. ¿Cómo estás?
10: Buen día. ¿Cómo andas?
0: ¿Cómo anda, señor? ¿Cómo es su nombre?
10: Gala Elber.
0: ¿Cómo anda? Le mandamos saludos. ¿Qué anda haciendo? ¿Por dónde anda usted, Espérate que se me cortó la llamada. Qué lástima. Señoras y señores, musiquita y develamos. Develamos quién es el ganador de todas estos sorteos también aquí en el 94.7. Le mandamos un saludo enorme ahí también a toda la gente que participó. 12.39, 15.40, 37.91. Hermosa mañana. Y develamos quiénes son los ganadores. Mientras... Audios, porque Velas Micaela, un ramo de otoño. Tienen tiempo todavía. Un ramo de otoño, audios aquí. A ver, el primer audio que llega, se lleva este ramo de otoño de la gente de Velas Micaela. Quiero el ramo de Velas Micaela, dale.

0: Clarita es la ganadora del ramo.
1: Hola Cristian, soy Clarita, quiero el ramo.
0: Ella es la ganadora del ramo. Señoras y señores, a ver, ¿y quién se lleva? La primera picada de Génesis con la birrita. La ganadora es Marga. Felicitaciones. Una de las primeras picadas es Marga la ganadora. Felicitaciones Marga, que llamó por teléfono, que salió al aire. Felicitaciones Marga, es la ganadora. Y atención, y tenemos, atención, atención. Marga llamó por teléfono, cumplió la consigna y ganó. Ahora vamos a sacar a alguien de, a ver, de redes sociales también. Perfecto. Dame 2 segundos. Casi 300 participantes en redes, ¿eh? Ok. Tenemos por acá. Saludamos a toda la gente que está participando. Atención, porque la otra ganadora acá también, Laura Insaurralde, 559, Laura Insaurralde, 559, que participó en redes también. Escribano, perfecto. Laura Insaurralde en redes y Marga es la otra ganadora, perfecto. Y tenemos el regalo del bingo que ya hemos entregado también. Y por supuesto, Velas Micaela, Clarita, que dejaba el audio ahí también. Señoras y señores, me recontra pasé unos minutos hoy. Pido disculpas a la producción, pero hoy tenía que hacer todos estos sorteos. Así que bueno, programón y medio. Mañana regresamos con todo. Que la pasen lindo. Será Dios mediante. Hasta mañana, 9:30. Como siempre, chau chau. Disfruten de la vida, que es hermosa.

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6: 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Ya. Y llegamos nomás a la 1 de la tarde con 2 minutos en todo el país, 15.8 la temperatura actual, la humedad en Rosario de 50%, la presión 1016 hectopascales y el viento que sopla del norte a 15 kilómetros en la hora. Está muy lindo este viernes y vamos a disfrutarlo juntos una hora más.
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0: Versión cumbia de UAM. Me parece un temazo como para ir activando este lindo viernes juntos. Pedite tu tema, manda tu audio, foto, video, TikTok, meme, lo que vos quieras, amorch, para activar este lindo fin de semana que vamos a hacer juntos también mañana de 3 a 6, a 6 de la tarde. Mira, ya quisiera, Celeste, ya quisiera. De 3 a 9 de la noche. Max Garra entonces con la versión cumbia de UAM.
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0: 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Yo necesitaba esta dosis de terapia de choque. Yo necesitaba mi terapia y bueno, caímos en esta terapia de choque doble P, Gusti DJ y la Joaquí. Para vos que estás intentando levantar ese viernes, que por ahí estás medio bajón, bueno, con este tema te lo solucionamos. Súbile.

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Hola, hola, hola, hola, ¿cómo andan todos? Feliz tarde de viernes, feliz fin de semana. Aquí estamos, arrancando el viernes con lo mejor de la música tropical que canta y baila todo el país. Bienvenidos a esta edición de hoy, viernes 15 de mayo de este 2026, que va transitando de a poquito, metiéndose ya en la mitad de año, ¿no? Impresionante. Rapidísimo, volando las horas, los días, los meses. Bienvenidos a la tarde tropical del viernes RT. Hoy van a sonar los temas que vos bailaste y cantaste cuando era más joven, o algunos cuando eran chiquito, en el 93, 94, 95, 96, 97, 98 y el 2000. Hasta el 2004 hay música cargada ya. Es lo que estaba viendo recién del musicólogo. Hay música cargada ya aquí en esta programación del viernes RT. Así que vas a vivir todos los mejores clásicos de la música tropical. Ojalá todos los días sean así como este, ¿no? Espectacular tarde de viernes, espectacular día, 18 grados 3 de la temperatura, la humedad a esta hora 57%, la presión 1005.3 hectopascales, viento del noreste a 13 kilómetros la hora, cielo ligeramente nublado, una tarde espectacular. Ayer también estaba divino, hasta que a la tardecita sopló un viento sur, se nubló todo y casi hizo macana y cambió el clima también, ¿no? Más frío se puso. Pero bueno, hoy nuevamente un día espectacular. Hoy te vamos a contar cómo viene el fin de semana. Si viene la otra semana, mucho frío, ¿eh? Parece que sí, que arranca ya, ¿o no? El invierno.

Bienvenidos a todos, señoras y señores, en la tarde, gracias a los chicos del Club Huracán, categorías infantiles, a prepararse para este domingo en el estadio del Club Huracán. Tienen presentación, los chicos juegan, los chicos a las 10 de la mañana arranca el primer partido, ellos juegan a las 11 y cuarto frente a Belgrano, ¿no? Y atención porque los chicos del Club Huracán suman también ahora escuelita de fútbol, Escuelita de fútbol del Club Huracán a cargo del profe Darío Arrientos, lunes a viernes de 16 a 17 horas en la cancha. Acercate ahí para la escuelita de fútbol todos los días de 4 a 5 de la tarde en el estadio del Club Huracán, ¿sí? 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

0: Dos entraditas para el cine de La Rural el fin de semana. Y ya tenemos participante por acá que va mandando mensajes de texto y de audio.
1: Hola, Pista. Buenas tardes. Quiero participar en la entrada del cine. María
0: 212. 212, ¿eh? Saluditos a María 212. Están anotando ahí el musicólogo ya todos los que empiezan a participar con la terminación de su DNI. Así que bueno, aprenderse a la tarde, ¿eh? 44, 33, 27.

0: Hoy está para las mandarinas y las naranjas al sol, ¿eh? ¿Qué te parece, no? Saludos para la amiga Lauri, Laurita. Laura escuchando la radio a esta hora, saluditos, ¿eh? ¿Qué estará haciendo Laura, eh?
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0: 44-33-27 para mandar mensajes y participar por las dos entraditas para el cine de La Rural este fin de semana. 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

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Quiero jugar por las entradas del cine de La Rural. Soy Cristian. ¿Será Cristian este que escribe o dice si somos nosotros, Cristian? Diego es, ¿no? Ah, Diego se llama él. Los tres últimos son 701. Gracias, Diego, por participar. Buenas tardes, excelente siesta del viernes, Grise S y Rick. Le mandamos saludos también a los amigos ahí, sumándose a la tarde. Gracias por los mensajes y por escucharnos. Viernes RT, viernes con los clásicos del 92, 93, 94, 95, 96, 97, hasta el 2003, ¿no? Música hoy cargadita en los clásicos de RT. Espectacular, ¿eh? A la gente del campo le mandamos un saludito ahí, los amigos del campo escuchando la radio también. A la gente de Pará de Cuña, Colonia Libertad, Estación Libertad. A todos los barrios de la ciudad, buen mediodía para todos. Excelente mediodía, excelente tarde. Hoy ya llegando casi

0: hora 14 en todo el país. 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

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Creo que va a haber sillas también ahí, ¿no? Sí, me parece que sí. Y además puedes llevar tu mate. Yo no llevo mate, pero si alguien me quiere convidar, lo vamos a aceptar, ¿no? Unos matecitos ahí espectacular. Toda la tarde, el domingo es esto, ¿eh? En el Club Ferro a las 4 arranca. Yo creo que será hasta las 6:30 de la tarde, más o menos. Hay 5 jugadas, así que hasta las 6:30, 7. Será una tarde espectacular para jugar, divertirte y pasarla bien. Llevaremos toda nuestra música con el amigo Dani López. Danielito López en la animación ahí con todo, ¿eh? ¡Vamos, Dani! El domingo nos encontramos ahí en el Club Ferro a las 4 de la tarde. Gran bingo, Tobaranguero.

La hora 14, pasado ya en la tarde. Gracias por comunicarse con nosotros, a todos los que están jugando por las dos entradas para ir al cine de La Rural. Hola, me llamo Pamela 093. Quiero participar por las entradas. Saludos para mis hijos Camila, Pablo, Andrea y Sol. Saludos a Pamela, 093, está participando por las entraditas también. Vamos pidiendo canciones de los 90 y pico. ¿Qué les parece, no? Para ir arrancando la tarde, canciones de el 90 y pico en esta tarde de clásicos de RT, en el viernes, en esta hermosa tarde de mandarinas y naranjas al sol, por ejemplo, y escuchar buena música. Jugar también mandando tu mensaje de texto o de audio por las dos entradas para el cine de La Rural.

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1: Ahí estamos con todos los clásicos de la música tropical. Gracias por participar. También la gente que está mandando mensajitos al 443327. Hola, me llamo Caro, quiero participar por las entradas para el cine. Mis tres últimos son 443. Gracias, buen tema. Pasá algunos de los chicos de la vía. Mirá vos, cómo no acordarnos los chicos de la vía. Así que acá tenemos algo ya con el musicólogo preparado para compartir en este viernes RT. 25 minutos de las 2 de la tarde en todo el país.

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Es viernes y el musicólogo lo sabe, ¿no? Claro, con los clásicos retros estamos en el viernes transitando. Estamos preparando todo ahí con el amigo Dani para lo que va a ser ya más de 100 bingos vendidos. Va a estar espectacular el domingo en el Club Ferro a las 4 de la tarde, ¿eh? El bingo de Tobarangá con más de 1.000.000 de pesos en premios y muchos premios sorpresas, regalos sorpresas, binguito y demás. Y una cantina espectacular para pasar una tarde hermosa. Van a tener silla, me dice, pero también pueden llevar sus silletas para estar más cómodos y demás, porque por ahí no alcanza la silla para tanta gente, ¿no? Así que bueno, el domingo entonces la invitación para el gran bingo de Tobarangá, ¿eh? No te lo pierdas. Este domingo, gran bingo tobaranguero en el Club Ferro a las 4 de la tarde.

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2: Estamos a compartir nuestra última hora en la tarde, hora 15, 13 minutos, viernes, fin de semana, señoras y señores, una tarde espectacular en la ciudad de Curuzú-Cuatiá, una tarde hermosa, hermosa, hermosa para vivir lo mejor de la música tropical que canta y baila todo el país. Actualizamos los datos del tiempo a esta hora en la ciudad, cielo ligeramente nublado, 19 grados 7 décimas la temperatura, máxima para hoy a 20 grados, la humedad 51%, viento del sector este a 10 kilómetros la hora, una tarde espectacular. Mirá cómo está Carly ahí con el trapo, ¿eh? Anda bien para el trapo, Carly, ¿eh? Y también los chicos ahí del Lavadero Avenida que están trabajando con todo el Capitán Pomelo. Hoy no lo vi en el video porque puso restricción, no quiere filmaciones, me parece muy bien. No hay que joder con el Capitán, chicos. No jodan al Capitán, ¿eh? Le mandamos un temazo para ellos. Este tema les encanta, uno bien clásico. Escuchá.

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7: 24 minutos de la hora 15 en toda la Argentina. 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De este sorteo que viene loco, oye, viene loco y... Saludos para los chicos de Metalcon, ahí está el capataz. Volvió el capataz al laburo, si no esto no funciona. Dijo que volvió un día y ahí están con todos los chicos de Metalcon Construcciones. A pleno trabajando a esta hora del mediodía. Le mandamos un saludo enorme para todos ellos, ¿eh?

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Bueno, numerazos que salieron hoy. Alguien habrá sacado con estos números. Son muy jugados. Así que bueno, vamos con la quiniela de la ciudad, la nacional 0022. 0022. En la quiniela de la ciudad, en la provincia, la bonaerense 0277. 0277. Quiniela santafesina 4885. 4885. En la cordobesa, quiniela de Córdoba, 4282, 4282, el 82, en la entrerriana matutina, para el número 5344, 5344, números jugados, 82 la pelea, el loco el 22, el 44 la cárcel, números jugados, y la chaqueña trae este número. 2873, la chaqueña matutina 2873 y la correntina 6913, 6913, el 3 en la correntina. Te presentó el sorteo

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En un rato hacemos el sorteo de las dos entraditas también. Gracias, El capataz que cobra el lunes que viene recién. ¿Por qué? Si hoy es fin de... No sea malo. Hoy es fin de, por eso hoy quieren... Pero me parece que cobra el lunes recién este, Ahora te contamos qué partido tenés para ver hoy. Hay uno solo nomás en la tarde de hoy, viernes. Y mañana juega River. La semifinal mañana contra Rosario Central. Que viene picante la cosa, Viene muy picante la cosa para mañana sábado. Este partidazo de River Central. Bueno, señoras y señores, es viernes retro, viernes de clásicos. Lo que estamos escuchando por acá, con estos clásicos espectaculares.

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1: Bien, estamos en la hora 15:42 minutos. Ya tenemos a la ganadora de las dos entradas, gracias a los chicos del cine de La Rural. Ya está por acá, ganadora de las dos entradas, Pamela, terminación DNI 093. Pamela, terminación DNI 093. Y ahora vamos a mandar un mensajito para decirle cómo retirar sus entraditas, ¿eh? 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Los chicos del Club Huracán este domingo tienen partido en categoría infantiles. El domingo juegan a las 11 de la mañana en la cancha del estadio del Club Huracán. Así que le mandamos un saludito para todos los pibes ahí. Suerte, por supuesto, para el domingo. Categorías infantiles del Club Huracán, ¿eh? 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

El domingo, el gran bingo tobaranguero, el gran bingo del Club Ferro, el gran bingo solidario. Este domingo a las 4 de la tarde, Club Ferro, no te olvides. ¿Querés un clásico? Ya te tiramos el último clásico en la tarde. Pero antes te voy contando el partido que tenés para ver hoy a las 4 de la tarde, en un ratito nada más. En 14 minutos comienza este partido en la Premier League, porque juega el equipo de el Aston Villa del Dibu Martínez versus el Liverpool.

Y bueno, ese es el único partido. No hay más partidos para la tarde-noche. Hay partidos, pero qué sé yo, de Perú, Ecuador, no nos importa eso, ¿no? ¿Quién mira eso? ¿Usted mira eso? Bueno, tiene deporte, le gusta el... usted mira viernes el boxeo. Perfecto, el boxeo hoy de primera, viernes, así que está bien, ¿eh? Está bien.

Mañana juega River a las 19:30. River Central por la semifinal. Mañana 19:30, ¿eh?

Un clásico tenemos, nos despedimos después. Tenemos este tema para el amigo Lucho. Los chicos ahí escuchando la radio. Pasate algo de mala gata, amigo. Un clásico. Tenemos varios temas de mala gata. Nos quedamos con este clásico. A ver.

Clásico de Málaga está pasando acá en la tarde, 8 en Morena. Todos los clásicos que estábamos escuchando recién aquí en este viernes RT. En un viernes espectacular. Chicos, viene un fin de semana fresco, ¿no? Con poco, para mañana sábado sobre todo, poco sol, muy poco sol para mañana. No hay lluvias. 20, 19 grados de máxima, dice. 7 de mínima, el domingo 17, 18 de máxima, 7 grados de mínima, con cielo mayormente nublado también para el domingo, pero no hay lluvias, ¿eh? El domingo nos vemos todos en el Club Ferro este domingo con el gran bingo, más de 1 millón de premios, ¿eh? Y puedes comprar ahí el cartón también, por supuesto, llegar un rato antes, a las 4 de la tarde comienza Club Ferro. Nos escuchamos y nos vemos y todo ahí, nos saludamos y todo, dice el musicólogo. Claro, usted va a estar también, ya que tiene su cartón. Perfecto, gracias por todo, por compartir la tarde, gente. Nos escuchamos y nos vemos por aquí por la radio el día lunes, minuto después de las 13:30. Buen fin de semana para todos, que la pasen bien, ¿eh? Chau, chau.

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8: Nueva hora en efecto, tarde de este lado, Martuji, arroba Martina y Gencrisostemi, arroba la F887. Y nosotros queremos saber desde dónde nos escuchas. 3416-000-887. Prendete por ahí que nosotros hasta las 5 vamos juntos en este viernes de modo fiesta.
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2: Sí, no. 11 minutos de las 4 de la tarde. ¿Qué dice la banda de la F? Hola, acá desde Concepción del Uruguay. Les habla Chechi. Está hermoso, 24 grados. Qué lindo. Puro sol. Gracias por todas las tardes allá a super ritmo. Obvio que sí. Besote enorme para toda Concepción del Uruguay que siempre da el presente por el WhatsApp de la radio. A ver por acá. En acequias del aire, Roldán. ¿Qué dicen? A ver, ¿cómo? Acequias del aire, ahí va Roldán. Besote enorme para toda la banda de Roldán también. 24 grados hace en Concepción del Uruguay. Acá en la City Rosarina. Iba a decir otro lugar. Iba a decir Roldán. Digo, no, pará. Estoy en Rosario yo. 18 grados la temperatura, humedad 47%. Bajó bastante la temperatura porque está un poquito más arriba y la humedad también. Hoy a la mañana hubo una humedad de casi 70%, en donde yo dije, bueno, hoy el pelo va a estar indomable. Lo peor es que tengo pelo lacio. Me imagino las chicas, chicos que tengan rulos deben decir, ¿qué te quejas? ¿De qué te quejas? Te quejas al dope. Sí, bueno, me gusta quejarme. 3416-000-887. ¿Desde dónde nos estás escuchando? ¿Y qué clima hace por ahí también, no? Porque quisiéramos saber, a ver, por ejemplo, ¿qué clima hace en, a ver, Villa Ocampo? En Tres Arroyos, en Crespo, la gente de San Benito, por favor, quede presente en el WhatsApp de la radio. Leones, Villa María, Morrison, ¿qué clima hace desde donde nos estás escuchando? 3416-000-887. ¿Qué dicen por acá? ¡Olis!
3: Hola, ¿cómo andás? Genia, ¿todo bien? Tony, de acá, de Concepción del Uruguay.
2: Ahí va.
3: Escuchándote, tomando unos ricos mates.
2: Qué bueno.
3: Escuchando la buena compañía de la radio de ustedes. Un abrazo grande, acá es un hermoso día.
2: ¡Qué lindo!
3: Para allá en Rosario, por acá un hermoso día. Les mando un abrazo, muy buen programa. Paseme un tema lindo que tengas por ahí a mano.
2: Bueno,
3: muchas
2: dale.
3: Gracias, Tony de Concepción del Uruguay. Saludos.
2: Ahí va, Tony.
3: Mandar un saludo a toda la gente de acá de Concepción.
2: Obvio que sí, besote enorme para toda la banda de Concepción del Uruguay que dio el presente en el WhatsApp de la radio. A ver qué dicen por acá. 18 grados en Concordia, cielo despejado, hermoso día. Sí, chicos, está muy lindo. ¿Saben por qué? Porque es viernes. O sea, ¿qué más querés? Lindo día, buena música, buena compañía, los mensajes de ustedes y es viernes. Viernes de modo fiesta que nosotros acá en la F ponemos la música al palo y disfrutamos juntos. 3416-000-887 para que des el presente y nos cuentes desde dónde nos escuchas y te pidas un tema, porque hoy hay que celebrar, gente. Estamos llegando al fin de semana, ya está, lo diste todo en la semana, la rompiste, cumpliste y ahora toca relajar y estar de fiesta. Y nosotros acá en la F lo hacemos posible.
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1: 43 minutos de las 4 de la tarde y tenemos audios. ¿Qué dice la banda Olis?
2: Hola Martu, buenas tardes. Soy Fabio Barreto, de El Pinto, provincia de Buenos Aires. Siempre escucho la F.
1: Ahí va.
2: Nada más que la primera vez que te mandaba.
1: No, ¿por qué la primera vez?
2: O sea, en realidad antes mandaba, pero hace mandaba audios.
1: Ahí va.
2: A la F. Acá una linda tarde también. Un poquito sol, medio nubladito, pero...
1: Medio nublado, ahí va. Bueno, buen clima igual.
2: Saludos. Buen fin de...
1: Buen fin de para toda la banda entonces de General Pinto. Besote enorme que se unen al WhatsApp de la F. A ver qué dicen por acá. Hola, buenas tardes. ¿Pueden pasar el tema de la Taylor M? Los vagos. Le cambiaste el nombre. ¿Cómo los vagos? No, amor de vago. Ahí va. Bueno, dale, algo de eso va a sonar entonces también. Vamos a actualizar la temperatura en la City Rosarina. Tenemos, a ver, en este momento... 18 grados, buena temperatura para activar el mate, para tomar algo rico, para comer. Hay gente que está haciendo la merienda, está activando la merienda. ¿Qué anda haciendo la banda de la Efeloneta? 3416-000-887 para que se prendan por ahí y nos cuenten qué están haciendo en este momento de la tarde, que nosotros hasta las 5 vamos juntos con la mejor buena onda y la mejor buena música.
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1: 5 minutos nos separan de las 5 de la tarde. 5, 5, 5. ¿Qué significará tanto 5? ¿Alguien sabe? ¿Alguien que tenga ahí la data de espiritualidad, de numerología? ¿Qué es 5, 5, 5? A ver, 3, 4, 1, 6, 000. Iba a decir 5, para, no. Chicas, ay no, por favor. Las brujiamigas, ya mi

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8: 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Hola a todos, bienvenidos a las 5 de la tarde. 3 minutos con 55 segundos. Hola, Marti.
9: ¡Holis!
8: ¿Cómo andas? ¡Choque los 5!
9: ¡Ay,
8: bueno! Es una locura, el número 5 que anda por ahí. Fíjate que el número 55.
9: Ajá. ¿Qué?
8: No, mi celular arranca con el 5, ¿sabes?
9: El mío tiene un 5.
8: A ver, hola.
10: Estamos atrás del 55.
8: ¿Viste?
9: Sí, estamos atrás del 55.
8: ¿Habrá alguien que cumpla años el 5 del 5 y haya nacido en el 2005?
9: Uy, re, 5 del 5 del 5.
8: ¿O en el 95?
9: También, en el 95.
8: Tendrían que aparecer ahí.
9: Sí, sí, a ver, quiero ver qué significa 555. Significado... Tuki, tuki, tuki.
8: Chan,
9: ay,
8: chan, chan.
9: Mirá, dice cambio, transformación y libertad. Libre.
8: ¿Cómo? Cambio, transformación y libertad.
9: Sí, dice eso.
8: Ah, bueno. ¿Cómo estamos?
9: Poderoso mensaje.
8: Sí.
9: A ver, en el amor.
8: ¿Qué? ¿Qué dicen?
9: Evolución.
8: Evolución en el amor.
9: Comunicación.
8: ¿Qué querría decir evolución en el amor? O sea, tu pareja.
9: En las relaciones.
8: Como yo. Pero que, por ejemplo, evolucionar es cambiar de novia.
9: No, bueno.
8: Cambiar de mujer.
9: Es cambiar de marido.
8: Cambiar de marido.
9: Si te estás separando, esta es tu señal.
8: ¿Sí?
9: Todo va a salir bien.
8: ¿Vos decís? Es evolución.
9: Bueno, pero escucha.
8: Escúchame, ¿sí? ¿Podemos hacer hoy? ¿Me puedes decir los signos hoy? Yo necesito saber cómo va a estar el fin de semana en Leo.
9: Bueno, dale.
8: Búscame Leo Horóscopo Negro, ahí creo que está en el Instagram, creo que lo suben. A ver, vamos a ver qué dicen los astros, ¿no?
9: Sí, los astros.
8: Vamos a ver qué onda. Y en un ratito les voy a preguntar a ustedes los signos, así ya les vamos dejando cómo se alinean los chakras para el fin de semana.
9: El
10: 55 significa la música en la quiniela.
8: Me jode, en la quiniela. Ahí tenés, y la F una radio de música.
9: Ahí va.
8: No, mentira, es la mejor radio de música. Vamos.
9: No te confundas,
8: sí.
9: Respeten los rangos.
8: A ver, ¿qué tenés de Leo?
9: A ver, de Leo.
8: Búscame Leo Horóscopo Negro.
9: ¿Por qué el negro aparte?
8: Porque así es el que va. Leo. Es el que funciona. No me preguntes por qué. A mí me dijeron, vos tenés que buscar este y
9: vos
8: este funciona.
9: Que...
8: Y yo busqué ese y ese funciona.
9: ¿Y ese funciona?
8: Sí,
9: okay.
8: Lo viejo funciona, Juan.
9: Lo viejo funciona, Juan. A ver, Leo, acá.
8: A ver, ¿qué tenemos para Leo?
9: Desde hoy es.
8: ¿Desde hoy hasta cuándo?
9: Al 17 de mayo.
8: Está bien, el fin de semana.
9: El fin de semana.
8: A ver, ¿qué tengo para el fin de semana? Para. Quiero algo.
9: ¿Querés música de suspenso?
8: Sí, tipo, esa la de... No, la música de... ¿Cómo es la de tensión?
9: Recargoso.
8: No.
9: La banda de la F diciendo, ¿qué hace esta piba? Por favor, sáquenle el micrófono. No, chicos, que yo les voy a leer el horóscopo. Hoy les hago el día más feliz. Había un amigo que decía el horóscopo.
8: ¿El horóscopo?
9: Sí, le mandamos un beso. Aarón. La rompió él. ¿Ya está?
8: A ver, dale con Leo.
9: Este fin de semana necesitas bajar un poco las revoluciones.
8: No, es todo lo mal, todo lo contrario.
9: Sí,
6: No me digas.
9: Esto va por ti.
6: Dale.
9: Aunque pienses que si parás dos segundos, sí, el mundo se viene abajo. ¿Sos de pensar eso?
8: Sí, sí, demasiado.
9: Ah, bueno, está. Tienes demasiadas cosas abiertas a la vez.
8: Sí, es verdad.
9: Demasiados proyectos.
8: Sí, también.
9: Demasiados frentes.
8: Ajá.
9: Y demasiada gente esperando algo de ti. No se puede estar en todo, todo el rato.
8: Pero yo ya, este fin de semana...
9: Bueno, es lo que te dice el horóscopo.
8: Voy a frenar un poco, pero por otro lado no. Me voy a ver a Martin Garrix mañana.
9: Lo lamento. Dice, cuando estés aquí, estate aquí. O sea, hoy estás acá en la F, sí, estás en la F.
8: Me hago presente.
9: No
8: acá.
9: Pensando en el 5 de la patente, ni en Martin Garrix, no.
8: Cuando estés allí... Estoy bastante ansioso,
9: Cuando estés allí, estate allí. O sea, mañana.
8: Ah, ok, mañana sí puedo estar.
9: Porque últimamente...
8: Sí.
9: Tienes la cabeza tan dividida...
8: Sí.
9: Que ni tú descansas de ti mismo.
8: ¡Ah! Wow. ¿Ese es mi fin, sí, de semana?
9: Te juro, te está churando.
8: ¡Ah, me mató! Ahora. Bueno.
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8: Hoy es viernes y estamos en modo fiesta. Bienvenidos.

0: Vamos, vamos, vamos.
1: La luz estaba en otro color.
0: Y las palmas arriba el viernes.
1: Igual, ¿sabes qué dice?
0: ¿Qué?
1: Que hay cosas que empiezan a colocarse poco a poco. Sí. Así que o sea, ahí te dio como un empujoncito.
0: Claro, me tiró una buena.
1: Pobrecito.
0: Quiero todo el mundo haciendo palmas, dale. Palma. Vamos arriba el viernes. Hola Rosario.
1: Dale,
0: hola Argentina.
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0: Este que canta es Diego, de Amigos de Artistas. Diego y todos los pibes ahí estuvieron en vivo con la F. Hicimos una nota en el Cosquín Rock en exclusiva, en el backstage de Artistas, y estuvo buenísimo. Todo lo tenés en arroba la F887 y nos podés buscar en YouTube también, donde subimos las notas que hacemos con nuestros artistas, los artistas que suenan en la radio. Buen viernes para todos. Hola zona sur, hola zona norte, bienvenidos. ¿Hay alguien en el centro? ¿Cómo estará el centro? ¿Cómo estará el tránsito? Avenida Circunvalación, Pellegrini, Circunvalación, todo, queremos saber todo.
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0: 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Señorita, saludo para todos los que están en la autopista.
1: Rosario, ya empezó Santa la Fe, previa. ¿Cómo es esto?
0: Rosario, Buenos Aires. Hola, Rosario, Córdoba, bienvenidos.

0: ¿Qué pasó, Roca y Santa Fe? El tránsito está cortado. Todo calle Santa Fe aparece en rojo. Calle Roca también. Por calle Córdoba veo mucho bardo de tránsito.
1: Hay operativo la noche en mi barrio, en Tiro Suizo.
0: Ahí va, también.
1: Desde las 6 de la tarde va a haber cortes y desvíos de tránsito en esa zona.
0: Urquiza y Entre Ríos, todo congestionado. Corrientes y Corrientes y Urquiza, Entre Ríos, toda esa zona está terrible. San Luis Roca, veo un bardo de tránsito tremendo. El centro está intransitable, nos dicen en el WhatsApp de la radio.

Buenas tardes, Efe. Nos dice nuestro amigo Will. Nos pasa la data que el centro está hecho un caos. Evita el centro, sí, lo puedes hacer. Agarrá, no sé, por el bajo. Ahora te voy a contar un ratito cómo está el bajo. Para ver si podés agarrar y esquivar por ahí, así, viste. Capaz vas para abajo derecho y ya está, te despejás. Sí. Más canciones en esta vuelta a casa. Me voy la patita de un lado para el otro. Se junta Seba Yatra, Mau y Ricky. Ya no tiene novio, estás en el after de la FM.

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2: Sky, rompiendo el bajo.
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0: Tiempo sonando con La Villa, minuto 28 de las 5 de la tarde. Estamos en viernes y estamos en modo fiesta. Anoche fue una locura el show de Catriel y Paco Moroso en la ciudad de Buenos Aires. Marti, ¿vos viste todo lo que estuvimos cubriendo ahí?
1: Estuvo increíble, la verdad que muy lindo. Y todavía a Diane le queda mucho, mucho, mucho por subir. Así que prendete arroba la F887 porque Diane tiene, pero mirá, material impresionante.
0: Te digo que en un momento aparecen de la nada,
1: sí,
0: internados. ¡Qué locura lo de Catriel y Paco Moroso! Siempre sorprenden a nivel escénico ellos.
1: No, mal. Aparte con todos los parches, todo. No, muy, muy, muy buena la puesta en escena. La verdad que aparte me gustó que haya código de vestimenta. Eso estuvo muy piola.
0: Claro, estaba la gente toda vestida con colores, o sea, ropa de colores.
1: Sí, sí.
0: Entre ¿qué era? ¿Ámbar?
1: No, era, no, era blanco y beige.
0: Claro. Claro, era beige con
1: porque
0: blanco.
1: Viste que había también una puesta en escena de que había gente como si fueran médicos atrás.
0: Sí.
1: Una especie de tribuna en donde yo creo que eran, además de actores, era gente famosa que estaba presenciando el show. Y dijeron, bueno, se tienen que poner estas batas si quieren estar acá, ser parte del evento. Y se recobaron, muy bueno.
0: Una locura. Todo esto en arroba la F887.

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3: 5 de la tarde, 33 minutos. Actualizamos el tránsito a esta hora. 9 de julio, entre Maipú y La Prida, la calzada se encuentra reducida por un corral de aguas. Por otro lado, te actualizamos autopista Rosario-Santa Fe desde el kilómetro 155 al 153. A la altura de Santo Tomé, el tránsito ya se encuentra normalizado. Por otro lado, operativo la noche en mi barrio, Tiro Suizo. Desde las 6 de la tarde se realizarán cortes y desvíos de tránsito en la zona. Recomendamos circular con precaución o evitar la zona. El resto de los accesos se encuentran normalizados y con buena visibilidad a esta hora.
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2: Estamos rompiendo, no estamos rompiendo, muchachos. 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

0: otra cosa.
1: ¿Van para qué?
0: Y otro target de gente más culta.
1: Ah, claro.
0: No tengo paladar todavía de vino.
1: ¿No?
0: No.
1: Mira, yo lo estoy desarrollando de a poquito.
0: De a poquito, bueno, va.
1: Necesito a alguien que me invite a tomar un vino para empezar a desarrollar el paladar de vino.
0: Alguien que sepa, digamos.
1: Claro, tengo un amigo que el padre tiene una bodega.
0: Ah, mira.
1: Y a veces nos cae con alguno de esos vinos que
0: tienen
1: hacen
0: años.
1: Sí, no, que hacen solo ellos.
0: Ah.
1: Y no están para la venta. Y me dice, no, probá este, lo hicieron con una barrica de no sé qué.
0: Y así terminás, bailando así.

0: Tendríamos que hacer una encuesta a ver qué es lo más tomado para salir de fiesta.
1: Vos salís perdiendo.
0: ¿Por qué?
1: Y porque tomás whisky.
0: Sí, claro, el whisky no gana.
1: ¿Qué está de moda ahora? Porque
0: para mí gana el vodka, pero lo tendríamos que preguntar a la gente. Sí. Tipo, ¿qué toma la gente cuando sale de joda o a un bar?
1: O a un bar.
0: Claro,
1: un bar
0: a tipo previa con amigos. ¿Qué es lo que toman?
1: Aparte, yo no salgo hace un montón, así que me viene la data, para no pasar vergüenza.
0: Para mí está muy de moda el vodka, sigue estando muy de moda el vodka.
1: Sí.
0: Para mí está peleado entre vodka y Fernet. El vodka y el Fernet, todo el mundo toma vodka y Fernet.
1: Para la previa, porque para el bar creo que va más un vermut.
0: Yo prefiero ir al bar ya y tomar un Fernet.
1: Ah, ya de una.
0: Ahora, si yo te digo, ¿sos team vodka o más Fernet?
1: No, yo soy team Fernet.
0: ¿Sí?
1: Sí, cambié con el tiempo.
0: ¿Cambiaste? ¿Qué? Más de pibita eras de...
1: Recontra.
0: De vodka.
1: De todo vodka. Llave tomaba.
0: ¿Llave?
1: Sí.
0: ¿Qué es eso?
1: Búscalo, la botella.
0: No.
1: Es ginebra.
0: Claro. No, yo te digo que para mí es una cuestión de edad. Uno hasta al principio cuando apenas arranca con vodka. Después vas mutando al Fernet.
1: Sí.
0: Después la cerveza.
1: Bueno.
0: ¿Entendés? Y después el whisky.
1: A mí me pasa que es raro que me gusta mucho la cerveza, que es amarga, pero no me gusta el vino.
0: ¿No te gusta el vino?
1: Claro.
0: ¿Nada de vino te gusta?
1: No, tomo vino dulce, tomo nada que...
0: No. El vino es el vino tinto, Martina.
1: No.
0: Chico, alguien que le invite un vino tinto a Martina, así empieza
1: Pobrecita,
0: empieza a agarrarle gustito.

0: en primer lugar va el vodka, en segundo lugar va el fernet y en tercer lugar va el gancho.
1: ¡Elegancia! Antes del vodka, se toma gancia, chicos.
2: Yo lo probé y no me gustó.
1: No, elegancia, ¿no?
2: No, o sea, salté directamente al vodka.
1: Yo te voy a decir, te voy a contar. En Chavás, en mi pueblo, no sé cómo serán los cumple 15 de ahora, ni si se siguen haciendo. La verdad me parece que ya ni siquiera se hacen cumple 15.
2: No.
1: Te soy sincero, pero, por ejemplo, en mi época, todo el mundo
2: en
1: hacía.
2: En mi época.
1: Y son 10 años... 11 años atrás, por lo menos.
2: Ay, pará, si los tuyos son 11, los míos, sí, también. ¡Ay, sí!
1: ¡Oh! 11 años atrás, en Chavás, nosotros, todos los cumpleaños de 15 se hacían. Ajá. Y nosotros, lo primero que te dejaban tomar era un gancia. Y te lo daban con seven o con...
2: O la bebida es azul también.
1: No. Ay, o te preparaban un daiquiri o un gancia con un... Entonces vos tomabas eso, ¿viste?
2: Sí.
1: Y era imposible ponértela con eso estaba muy cuidado.
2: Ojo.
1: No, pero te lo daban lavado.
2: Sí, ya sé, pero mi amiga...
1: La armaban en una jarra con más hielo y gaseosa que gancia, entonces...
2: Mi amiga se ve que tomó de más una vez, o le hizo ojitos al de la barra.
1: Claro, no sé. Eso, si le hacía ojitos al de la barra...
2: Con Bacardí.
1: Con Bacardí. No, terrible.
2: Malísimo.
1: Es que bueno, ahí ya está.
2: Estaba loca ella.
1: Te la pone mal.
0: Yo mayormente cuando salgo con mi amigo... lo que hacemos es, en la previa, andamos comiendo pizza o sándwiches, lo que sea, ahí cometín.
1: Sí.
0: Tomar gin tonic.
2: Ahí va.
1: Un gin.
0: Gin tonic, qué sé yo, de las 9 hasta las 12 y después, bueno, sale combo de fernet, gancia, vodka, lo que sea.
1: Sí, igual yo creo que rinde...
0: Pero en la previa, gin tonic.
1: Está, un gin. Yo te digo que para mí rinde más un fernet.
2: Sí, para mí rinde más. Bueno, depende. Si son mis amigas que lo arman, un poquito complicado.
1: ¿Qué?
2: Y nada, lo arman fuerte.
1: Pero es una cuestión de tus amigas eso.
2: Claro, por eso te digo, depende de mis amigas. Igual la de gancia, no entré en esa. Como que no me gustó de chica. Y
1: ¿no?
2: No. Sufría mucho.
1: ¿Con qué fue tu primer dope?
2: Con vodka.
1: ¿Con vodka fue?
2: Sí.
1: Ay, el mío con champán.
2: No.
1: Y sí.
2: Otro target, amor.
1: No, pero fue de muy chiquito. Escuchá, yo tengo una buena anécdota de cómo fue. Mi mamá se quiere morir.

0: Fue la siguiente.
1: A ver, Jorge, suspenso.
0: No, vamos. Metete en la cabeza situación familiar en la casa de mi tía.
1: Okay.
0: En el Hortondo.
1: Ok.
0: Familia, toda la familia paterna.
1: Ajá.
0: La cuestión, nos vamos afuera a las 12 a ver los fuegos artificiales.
1: Sí.
0: Entonces, mirando los fuegos artificiales, claro, la familia ahí en esa habían dejado sobre la mesa, armados, todos los lemon jam.
1: Ay, sí, amo.
0: Yo, 2 minutos antes de que se vayan a ver afuera todos los fuegos artificiales, pregunté, ¿puedo probar? Y me dijeron, un poquito, sí, probá. Yo habré tenido 12 años, menos, por ahí, 12 años, ponele.
1: Sí.
0: La cuestión es que cuando se fueron todos, yo aproveché, vi el vacío legal en la familia. Y me clavé como 2 o 3 copas de lemon jam. Estuve una semana con gastritis.
1: Ay, bueno, ahora se le llama gastritis.
0: Bueno, o sea, sí, con de todo, no sé. Pero me lo chupé todo.
1: Ay, polémico.
0: Y era muy chiquito.
1: Ah, ¿cuántos tenías? Pero
0: no
1: para...
0: sé, creo que 11.
1: Ah, eras peque.
0: 12, re chiquito era.
1: Y ahí dijiste,
0: no, olvídate.
1: Quiero esto toda la vida.
0: No, después no pude tomar champán por mucho tiempo. Ahora ya le está, si me dan un champán voy. Pero qué feo es el primer dope. ¿Vos te acordás cómo fue?
1: Yo lo único que me acuerdo, que siempre lo dije, porque la gente por ahí te dice, ay, vodka, a esa edad, qué
0: sí.
1: Jovencita.
0: Oh.
1: A mí el vodka me lo hizo probar mi papá.
0: Mamita.
1: Yo siempre lo voy a decir, somos un grupo de 9 amigas,
0: sí.
1: Que para mí nuestros padres querían que seamos hombres.
0: Claro.
1: Y bueno, la crianza fue distinta, no sé.
0: O sea, sí. Que vos decís, a las 9 las criaron como si fueran jugadores de fútbol y
1: sí.
0: Fueran pibardos.
1: Claro. Ahí vienen los pibardos, literal.
0: Ahí está.
1: Sí.
0: Bueno, entonces, ¿cómo fue la primera vez que te pusiste...?
1: No, la primera vez no la recuerdo. No he tenido muchos desastres. Pero a ver, pará.
0: O la primera quebrada que te acordás, alguna media picante así que oiga,
1: mira, te voy a contar algo rasqueroso.
0: No, para.
1: ¿Se
0: para,
1: puede?
0: Para.

0: ¿Vas a contar algo?
1: ¿Me podés dejar de mutear, por favor?
0: Dale, a ver.
1: Esta relación así no va más.
0: Perdón.
1: No, mentira. Lo único que voy a decir es que estuve un año sin comer una comida.
0: ¿Por qué? ¿Por haber tomado alcohol con esa comida?
1: No, porque la comida volvió a renacer.
0: Sí, sí, ya sé.
1: ¿Se entiende?
0: Sí, sí.
1: Bueno.
0: ¿Pero que te había quedado mal esa comida?
1: Claro.
0: ¿Por alcohol o...?
1: Claro, por alcohol. Ah, claro. Tu gastritis, digamos.
0: ¿Qué comida era?
1: Una picada.
0: Ah.
2: Lo que pinta acá en Ushuaia es mirar las montañas, sentado en tu balcón.
0: Sí.
2: Tomando una copita de vino tinto.
1: Ah,
0: sí, estás en Ushuaia.
2: Y te invitamos a Martina para que venga para Ushuaia.
1: Ay, sí.
0: Ahí va.
2: A todos los oyentes de la radio, de la mejor radio de Argentina.
0: Vamos, che.
2: Ushuaia, Tierra del Fuego.
0: Sí. Aguante, Tierra del Fuego, sí. Aguante Ushuaia. Vamos todavía.
1: Vos sabés que me quedó por conocer.
0: ¿Ushuaia?
1: Sí.
0: Pero te están invitando.
1: Por eso.
0: Vas a tener que ir.
1: Es mi próximo destino.
0: Hola, a mí tampoco me gusta el vino, Marti.
1: Ay,
0: te dicen
1: bueno,
0: acá
1: bien.
0: En el WhatsApp. Tomo uno solo que es el de la Santa. ¿Viste?
1: Ajá, de dulce.
0: Julia.
1: Sí.
0: Listo, ese.
1: Dulzón.
0: Sí. Mi top es vodka, amargo y gancia. ¡Apareció el amargo!
1: ¡Ay, el amargo!
0: Bien ahí, bien ahí.
1: Bueno, bien, bien. Mis amigas son muy fan del amargo.
0: Sí, sí, sí. He tenido épocas con mi manager que tomábamos mucho amargo.
1: Es que está bueno.
0: En la semana tomábamos.
1: Claro, amargo. En la semana. Es un vehículo de semana.
0: Vos tomás en la semana, sabés cómo te la pones. Chao.
3: Hola, Efe, ¿cómo andan? Esos chicos no saben nada. Si no probaron el melón con espíritu.
1: No, no.
3: El champán con granadina.
1: No, no.
3: Qué hermoso estrada.
0: El melón con energizante.
1: No, no, te agradezco.
0: Aparte, justo con ese energizante que dijo, es asqueroso.
1: No, igual es...
0: De dulce, digo, es sí. Asquerosamente dulce.
1: No, a mí el melón me hace muy mal. Yo ya soy una señora.
0: También me parece una cuestión de edad, ¿sabes qué? El tema de los energizantes.
1: Sí.
0: Cuando son muy... O son más pibes, yo 18, 19, sí. Por ahí, 16 también. Tomás, 17, tomás el energizante ese que nombró.
1: Claro.
0: ¿Entendés? Y después ya se te va poniendo, se está afinando el paladar y claro. No puedes tomar más ese energizante. Ese,
1: es como no, que no.
0: No, no yo no. Le siento el olor y ya me da náusea. Si no tomás el que te da alas, no va para ningún lado. Una relación tóxica tenemos. Cuatro amigos, viernes de modo fiesta. Cuéntenos al WhatsApp de la radio, queremos saber cuál fue su top, ¿eh? ¿Cuál es su top de bebidas? También nos puede decir si se acuerdan de su primer empedada. Hola.
3: Preparación, farmé.
0: ¿Para qué?
3: La gran pregunta es: ¿a qué edad quebraron?
0: ¿A qué edad quebraron? Muy chiquito.
3: Preparación, farmé. 70-30, gancia, 60-40.
4: La cuestión fue la siguiente.
3: Vodka,
0: 60-40.
3: ¿60-40? Y así.
0: Fuertísimo, amigo. Acá tenemos al licenciado. Acá, pero vamos a abrir un poco la mesa.
1: Yo banco.
0: Vamos a abrir un poco la mesa. Bienvenido, Santi. ¿Cómo andas? ¿Todo bien?
5: Buenas, ¿todo bien?
0: ¿Todo tranquilo? Bueno, estamos hablando hoy viernes de si te acordás de tu primera vez que te pusiste borracho.
5: La sí. Primera vez.
0: Sí.
5: Desastrosa. Pero. Estás a niveles estratosféricos.
0: ¿Sí?
1: ¿Por qué?
5: No, porque tomé y no tenía mucho, mucho control, por así decirlo.
0: Ajá.
5: Vamos a dejarlo ahí.
0: Aparte sos grandote vos para tener que acarrear es que, como amigo.
5: No, tuve que...
1: ¿Te imaginas? Se queda ahí tirado en la calle.
5: Encima,
1: conmigo, ¿qué
5: lo
1: hago?
5: Lo peor es que combiné todo, no.
1: Mezclaste, digamos.
5: Ahí va.
1: ¿Con qué empezaste?
5: Y combino con Pretty, porque me dijeron que era lo más suavecito. Pero,
1: engaño,
5: pero en ayunas no es muy recomendable. Así que
0: no
5: fue la mejor experiencia la primera.
0: Entonces un vino que el que viene en cajita, ¿no?
5: Un vino toro.
0: Sí,
5: olvidate, ya está.
0: Bueno, vos tenés que... Santi está aprendiendo a que las marcas no se nombran.
1: No te preocupes,
0: decí, yo decí el vino en cajín, no pasa nada, esa te la va a dejar pasar.
1: Esta te la dejamos pasar.
0: Pero pues, trata de...
1: Como a mí la jornada de Efecto Tarde, que no salió grabada, así que no hay pruebas.
0: Es verdad.
1: No hay pruebas. Ay,
0: porque traté de buscar la grabación para hundirte.
1: Porque porque me comuniqué con Claudio,
0: sí.
1: Que te acordás que hicimos una busqueta de los apellidos y salió mi papá en un audio y bueno, no quedó grabado.
0: Che, dicen, estaba tan rica la comida que la saboreó dos. No.
1: No lo leí, que no sean asquerosos.
0: Sí, era
4: asqueroso. ¿Están hablando? ¿Qué estaban hablando?
0: De que Martina una vez quebró. Y ahí. Ya no pudo comer esa comida por mucho tiempo.
4: Ahí va.
0: Es que te pasa eso.
4: Y te agarra asco.
0: La culpa fue de la picada, no del alcohol. Claro, ¿viste? Marti.
1: Yo dije lo mismo.
0: ¿Qué culpa tiene el alcohol acá? Hola.
6: Coincido con Martín, a mí tampoco me gusta el vino. El Fernet con coca, sí.
0: El Fernet va.
4: Bueno, el Fernet también. Buenas noches igual a del Fernet.
0: Buenas noches te da el Fernet.
4: Excelentes noches.
0: Excelente.
4: Y habilidades que capaz no sabía que tenía.
0: Me encantó esa.
1: Excelentes noches.
0: Excelentes habilidades, aparte.
4: Obvio.
0: Habilidades que no sabías que tenés que te da el alcohol.
1: Es buena.
0: Habilidades que te dio el alcohol, Santi.
4: Te levanta.
0: Habilidades de chamuyo te da el alcohol.
4: Rayos láser, todo.
0: Martu, yo me voy en octubre a Ushuaia y a Calafate. Vamos, te dicen.
1: Ay, vamos, dale.
0: Ahí tenés.
1: Me sumo.
7: Hay mucha gente que, por ejemplo, toma vino, pero no toma tinto. Toma blanco.
0: Claro.
1: Yo.
0: ¿Y?

0: Bueno, por lo menos no tomás el otro, el de velocidad, ¿viste?
1: No, el veloz
0: no.
1: El veloz es... Ah. Me parece mucho más agrio, pero me encanta igual. Para mí todo depende de la situación. Ahí va.
0: Que yo no hay situación que pueda tomar esa.
1: ¿No?
0: No, me da náuseas. Pero bueno, capaz.
1: Para mí la joda, todo lo que entra no hay drama.
0: Claro, en la joda lo que es verdad eso igual.
1: Igual, con el... Para mí la manera sí. Es llegar al fin, ¿me entendés? El fin no justifica los medios.
0: Ah,
1: ahí va.
2: Toma, Romeo Santos, te doy un mate.
3: Ah, sí, chico, el emocionante que por mí es mi preferencia, es el bestia.
0: Sí.
3: Pero el mango loco.
0: El mango loco.
3: Ah, por favor.
1: Es rica.
3: Qué locura,
1: Es rica. Yo prefiero mucho más el original.
3: Qué
1: el blanco.
3: Más rica, chico.
0: El blanco, el monstruo blanco.
1: El monstruo blanco.
0: Mira. Bueno, a mí me pasa que lo que pasa acá, que yo me di cuenta ahora, que era solo acá el tema, en Argentina, no tenemos variedad del que da alas. Pero cuando vos probás
1: sí,
0: el que da alas afuera.
1: De todos los colores.
0: Que hay de todo. Hay uno que es de durazno con no sé qué. Nada, es terrible.
1: Bueno, ahora.
0: Es épico.
1: El monstruo hay uno de durazno.
0: ¿De qué? ¿Del monstruo? Sí. Mira. Bueno, estamos hablando un poco de esas bebidas. Para armar el top de bebidas, para arrancar el fin de semana. Y es viernes de Modo Fiesta.
4: ¿Sale fin de?
0: Sí.
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0: Y eso te duele, ¿no? Eso te duele, ¿no? Eso te duele. Eso te duele, ¿no? Eso te duele. Corta.
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5: 6 de la tarde, 2 minutos. Bienvenidos a todos los que se van sumando a una nueva hora en el after de la F88.7, donde va a bajar la temperatura bastante, te digo. Así que tenés que prepararte y abrigarte hoy.
6: Y yo soy bastante friolento.
5: ¿Sos friolento?
6: Igual depende del día. Yo soy, depende del día todo. A veces me agarra de una manera, a veces me agarra de otra.
5: Claro.
6: No sé bien, pero hoy sí, hoy estoy bastante friolento.
5: Hoy está bastante frío. Es que hace frío. En un ratito vamos a apagar el aire porque el mate calienta, pero no tanto. Ah, hoy te voy a dar la buena voz.
7: Me están dando con un caño acá de repente. ¿Qué te pasa, loco?
5: ¿A dónde, en el
7: mejor,
5: WhatsApp?
7: No, vos, que mejor el mate ahora.
5: No, el mate está increíble.
7: Ah, ¿sí?
5: De paso, hoy también lo armaste bien. Te lo juro, ¿no? ¿Está bien armado?
7: Está bien armado.
5: Está bien armado, la bombilla
6: a mí,
5: va.
6: A mí me gustó.
5: No, pero fíjate que la bombilla tiene que ir. Fíjate que el mate está...
6: ¿Vos sos de las criminales que da el mate tapado?
5: No. Ves que el mate está marcado que dice la F y bueno...
6: Ah, está buenísimo.
5: Martina lo arma al revés.
7: Este lo vio, es peor que yo, déjalo.
5: Claro, este ni no, se dio cuenta que el mate estaba grabado, Dios mío. Bueno, bien, Marti, bien. Estás aprendiendo a hacer mate,
7: gracias,
5: querida. Un aplauso para
7: gracias.
5: Vos. 18.4, hasta los 8 bajamos en esta madrugada. Es sábado que tenemos por delante. ¡Fin de semana, amigos!
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5: Bienvenidos. Sí, madrugada de sábado, noche de viernes.
7: ¿Está bien?
6: ¿Podría ser?
7: No me lo esperaba. Este se dio una chacarera con los aplausos, me mato.
5: ¿Estamos para escuchar una chacarera?
6: Yo estoy para todo, siempre lo voy a decir.
8: Quiere que le ponga música pa' que baile abajo la bebé.
5: Nunca voy a olvidar la noche que abrió un pub en mi pueblo. Estuvo tremenda esa noche, mezclé de todo. Solo recuerdo estar dormida en la casa de mi abuela. Y bueno, devolver todo, dormido.
7: Ay, no.
5: Esa noche, el energizante de velocidad, el licor de melón y el vodka no lo puedo ni probar. Mira, nos mandan ahí una foto del energizante que da alas, pero el sugar free. Aparte, chicos, es superior estéticamente, no voy a decir más nada.
7: Hasta ahí llegó.
5: Sí, basta. Buenas tardes, soy Mari. Me acuerdo cuando empecé con vino. Es como que me acuerdo cuando empecé.
6: La mía.
5: Después, cuando salíamos a bailar a un famoso boliche de Avellaneda y Virasoro, probé la granadina. Pero el mejor trago es el daiquiri y el fernet. Ahí tenés. Muy bien, gente experimentada. Hola.
9: Yo me acuerdo cuando salía al boliche, decíamos la previa, arrancábamos con fernet 70-30.
7: Sí, tal cual.
9: Y después le arrancábamos una vez en el boliche con un séptimo regimiento.
7: No, bueno, es un montón.
9: Dos, tres séptimo regimiento.
7: Dos, son...
6: pero...
9: Y ahora con los algo,
6: pero no hay control vino, alguno ahí.
9: Cerveza, cervecita, cerveza artesanal. Para eso. Bajé mi nivel de alcoholímetro.
5: ¿De qué? El alcoholímetro. Bajó el alcoholímetro. Bueno, igual está bien, a ver. Qué sé yo, no sé. Uno va cambiando. Algunos van afinando, otros van subiendo el nivel de alcoholismo.
7: Ey, bueno, vos.
5: No.
7: No.
5: Yo voy afinando.
7: Vas afinando. Puede ser.
5: Pero cada vez lo voy bajando un poquito más. Estoy próximo a estar limpio.
6: Yo creo que estoy al revés. Atrás, para atrás.
5: Claro. Yo estoy para ese lado, Santi está para el otro. Pero es la edad, amigo.

0: de la solo acá.
1: Ahora caló. Monster, mango loco.
0: Pero cuando vos...
1: Oh, bebida blanca, o sea, sería... No vamos a decir la marca, ¿no? Porque no se puede.
2: Ya dijo la marca.
1: Va como piña.
2: Dice, dijo dos marcas. Y bueno, está bien. Una la esquivó, está perfecto. Minuto 6 de las 6 de la tarde, Marti. Así como quien no quiere la cosa, sí, se va pasando volando el programa, ¿eh?
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2: La vuelta a casa de la F. Mandate a WhatsApp de la radio. Contanos, tu top 3 de bebidas para salir.

0: arranca el fin de semana, amigos. Con este tema Iken, como antes, RKT, sonando en el aire de la F. La versión de DJ Snow y Nachito Pereira. Los Anormales de Rosario. Grandes amigos de la radio, Y la rompen, 18-4. Queremos escucharte, tu top de bebidas, hola.
1: Hola, gente de la F, ¿cómo andan? Acá desde Gualeguaychú, bancando.
0: Vamos, Gualeguaychú.
1: El primer pedo que me agarré fue a los 16 años, más o menos.
0: Y sí.
1: Un amigo me dice, ¿a que no te tomás medio litro del Fernet de primera marca?
0: No,
1: puro.
2: Te retan en lo peor, igual.
1: Y yo que estaba...
2: Es lo peor.
1: En una época oscura le dije, ¿a que sí?
3: ¿A que sí?
1: Los resultados fueron paupérrimos. Al otro día tenía profe particular de matemática. Lancé todo.
3: ¡No!

0: Yo creo que la mayoría de los problemas o de las situaciones extremas entre... Capaz más los pibes que las pibas, porque ¿viste? Somos más kamikaze nosotros.
1: A que no te da.
0: A que no te da. Esa es la frase maldita. ¿Qué?
1: Yo tengo la mía.
0: ¿Qué? ¿Una frase maldita o una anécdota con el no te da?
1: No, una frase maldita.
0: A ver, una frase maldita. ¿Cuál es la frase maldita de las chicas?
1: Y yo a mis amigas les digo, si no, no tendríamos anécdotas.
0: Ah, por la anécdota. Es verdad. Las chicas van más por la anécdota. Sí. Y los pibes más el a que no te da.
2: No, no, la que se tiran a que no te da y nunca te dio.
0: Así, es verdad, la redoblan, ¿eh? La
2: cola. Epa, si no la haces, quedás como el peor.
0: Claro.
2: De todo. Y te moriste, pudriste.

0: El problema cuando me decían que no me da era que siempre me daba.
1: De repente siempre te da.
2: Claro, ese es el problema. Viste, los hombres arrancamos con esa y somos.
3: Y te envalentonás, llega un punto que te envalentonás y te vas más sí. arriba, capaz.
2: Claro, decís, che, a que no te da tal cosa. Ah, no, no me va a dar.
1: No, ¿eh?
2: A vos no te da.
3: A la perdición absoluta.
2: Sí, no, no. El desafío al hombre es.
4: Pide más, pide más, pide más, pide más, pide más castigo, entonces toma.
2: Cosa que hemos hecho por la anécdota y por el no te da.
1: Un montón. Oh. Es buena esa.
2: Si empiezo a contar, no sé, yo creo que

0: No, mirá la que hizo. No, no, no, no, no. Acá se fueron al carajo. Dice, monopatín atado a una camioneta, 50 kilómetros por hora, y yo arriba del monopatín atrás. Eso fue una de las cosas, dice, que me dijeron, a que no te da.
1: A que no te da. Loquito.
0: Y yo monopatín tengo.

0: Yo cuando arranqué la secundaria, arranqué en una en escuela de la técnica, allá en Chavás. Y claro, era hasta sexto. O sea, después me cambié de escuela, pero...
1: Las técnicas son bravísimas.
0: Las técnicas son bravísimas.
2: Bueno, yo voy a una técnica.
0: Claro.
2: Y yo con el director...
0: Sí. Ojo lo que decís, porque todavía no terminaste la escuela.
2: No, no. Bueno, él ya lo sabe.
0: A ver,
2: había...
1: Va ablandando la zona, ¿viste? Él ya lo sabe.
2: Sí, sí.
0: A ver,
2: yo,
0: ¿qué hiciste?
2: Yo me voy a ir refugiando un poco.
0: ¿Qué hiciste?
2: Pero... A ver, era pleno, faltaban tres días.
1: ¿Es legal lo que vas a contar?
2: Sí, supongo que sí.
0: A ver.
2: Había guerra de agua, tipo, más chill, ¿me entendés? Entre los
0: ¿cómo
2: alumnos.
0: Guerra de agua?
2: Ponele, ya había terminado las jornadas.
0: Sí.
2: Ya final de todo, capaz eran las 6:30 de la tarde.
0: ¿Y qué hacíamos en la escuela?
2: No, no, es que habíamos todos pactados para quedarnos un rato más, ¿me entendés?
0: Bien.
2: Porque hacía 37 grados de calor.
0: Ah, bien, se quedaban después.
2: Claro. Y la estaban todos los pibes, los de primero, esto. Nosotros que somos de sexto ya,
0: claro,
2: ya la tenemos clara y hacemos lo que queremos.
0: Y sí.
2: Pero claro, al director no.
0: No.
2: Hasta que me tiraron un... Nunca te di en tu puta vida.
0: No.
2: Y de ahí...
0: ¿Y qué? ¿Qué hiciste? Decilo, decilo.
2: Un balde.
0: ¿Un balde?
2: Un balde, tipo, encima de balde grande, ¿no? El corte botellita, machín.
0: ¿Cuántas amonestaciones estamos hablando?
2: No, amonestación no, por suerte, porque...
0: No, mirá con qué barata. Pero que la sacaste.
2: La saqué porque tenía toda la escuela atrás mío.
0: Claro.
2: Un punto que no me iba a hacer nada.
0: Claro.
2: Encima estábamos todos ya en la nuestra.
0: ¿A quién le tiraste un balde de agua?
2: Al vicedirector.
0: ¡No! ¡No! ¿Y no te amonestaron?
2: No, no sé ni
0: pero
2: cómo.
0: Pero te va a caer ahora. Claro. Yo digo, lo que voy a contar, lo voy a contar, no sé, 5 años después de haber terminado.
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0: Momento de escuchar lo nuevo, Lady Gaga. Esto es Pasarela.

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5: 30 minutos de las 6 de la tarde. Te actualizamos el tránsito a esta hora. 9 de julio entre Maipú y La Prida. La calzada se encuentra reducida por un corral de aguas. Por otro lado, te actualizamos autopista Rosario Santa Fe desde el kilómetro 155 al 153 a la altura de Santo Tomé. El tránsito ya se encuentra normalizado. Te contamos también operativo la noche en mi barrio, Tiro Suizo. Desde las 6 de la tarde se realizarán cortes y desvíos de tránsito en la zona. Recomendamos evitar la zona. El resto de los accesos se encuentran normalizados y con buena visibilidad a esta hora.
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0: Vizcarra con Uguayé, increíble tema que vienen sacando los muchachos. La verdad que la vienen rompiendo.
1: La rompen mal, ¿eh?
0: Y todo artista hoy en día la vienen rompiendo a su manera.
1: Mirá, puesto 15 de la F88, 7 minutos 33 de las 6 de la tarde. Es fin de semana y acá lo activamos con buenas canciones. Holanda.
2: Yo tengo la camioneta, si querés.
1: Ah, bien.
2: Te diga que no te hay. Intentamos,
1: claro. Claro, pues yo dije que tengo el monopatín. Y si a un pibe vos le decís no te da, el pibe lo va a tratar de hacer. Y yo tengo el monopatín. Si tiene una camioneta, nos falta la soga nomás y vamos.
0: ¿Sabés que yo monopatín?
1: ¿No?
0: Nunca tuve. Siempre me hubiese gustado tener un monopatín.
1: Sí.
0: Los eléctricos que van ahora en la calle.
1: Claro, yo tengo ese.
0: Encantado.
1: Bueno, si te portás bien y te recibí bien, te regalo el mío. No, a ver, lo que tiene es que con el monopatín es medio peligroso, ¿viste?
0: No, pero no me da miedo.
1: No digo que te dé miedo, pero es peligroso porque tenés que saber dónde meterte y manejar. Yo, ponele, cuando estoy en el auto, odio a los que van en el monopatín. Porque
0: se meten por donde,
1: claro,
0: donde
1: entonces
0: canta.
1: Claro, porque hacen lo que quieren y manejan mal. Y después causan accidentes, la mayoría.
0: Bueno, pero entonces, eso es tema de la gente que dice.
1: Claro, ya sé, ¿no? Pero entonces como yo cuando manejo el monopatín me pongo a pensar en el auto, porque también manejo auto. Entonces ahí es como que lo llevo mejor, ¿entendés?
0: Ahí va.
1: Pero es porque ya uno viene con el chip del auto y ya sabes dónde está el error del monopatín.
0: Obvio.
1: ¿Entendés? Pero sí, es el monopatín y las bicicletas, todo un tema.
0: Bueno, pero las bicis, yo ando en bici desde que tengo 12 años, ¿y? Menos. Y me he ido en carretera, tipo, ¿viste? Para Funes.
1: ¿Sí?
0: Me he ido en bici, sin problema, hasta Roldán.
1: Sí, en la que hasta Roldán te fuiste por la ruta.
0: Sí.
1: ¿O por la banquina?
0: Por la banquina, pero por ahí se ha cortado un poquito y bueno, tenía que meter ahí al lado de los camiones o algo.
1: No, taló.
0: Pero a mí me encanta, yo
1: sí,
0: soy capaz, no tengo problema.
1: Vos te agarrás del camión y vas con la bici atrás.
0: Corte con los skate, viste que se ponen.
1: A vos no te da.
0: No, con el skate ahí es otra cosa. Y nunca usé tipo roller ni nada de eso.
1: No, roller no.
0: No, terror, pánico.
1: Yo nunca patiné en hielo. Tipo, ¿viste que hay esas pistas así que...?
0: En Bariloche, cuando fuimos a Bariloche...
1: ¿Y cómo te fue eso?
0: Me hubiese encantado. No fui, pero me hubiese encantado.
1: Pensé que lo había hecho, yo. No, sí. ¿Qué? ¿Eh? ¿Qué dice Martina? Grita.
0: La próxima vez que vaya a Bariloche, me comprometo a hacerlo.
3: Justo me levanté a armar un mate, sí. Pero ¿cómo que ninguno de los dos patinó sobre hielo?
1: Patinaje no, esquí sí hago.
0: ¿Esquí?
1: Pero vos fuiste a esquiar también.
0: No.
1: ¿Cómo que no?
0: No esquiamos en Bariloche. No esquiamos
1: una
0: mierda.
1: No, ¿cómo que no esquiaste? Sí, fuimos a esquiar.
0: No,
1: sí, yo también esquié.
0: No esquié. Tipo, no, nos tiramos bolitas de nieve, toda la.
3: Claro, pero.
0: La
3: onda,
1: ay, es verdad, pero ustedes se quedaron ahí abajo.
0: Pero, no había mucha nieve.
1: Nah, pues se quedaron en la base del Cerro Catedral.
3: Ah,
1: ¿entendés? Porque, claro, es como que practicaban ahí en la base.
3: Ok,
1: ¿o no?
3: Claro.
1: Pero, sí, tenían el pase de la base.
0: Pero estábamos en la punta y no nos dejaron las cosas.
1: Claro.
0: Era mucho más chill.
3: No, yo sí.
1: ¿Pero sabes esquiar? ¿O nunca probaste?
0: No, nunca probé.
1: Ahí va. Bueno, tenés que. Esquiar es una de las cosas más lindas.
0: Cosa, sí.
1: Una adrenalina.
0: Es que estuvimos una hora menos en la nieve, no estuvimos más que eso. Eso fue toda la nieve que tuvimos en Bariloche. Nunca más.
1: Pasa que fueron una temporada complicada, amigo.
3: Claro, pues,
1: el año pasado no tuvieron mucha nieve.
0: No,
3: yo por ejemplo, el viaje de egresados mío fue en diciembre, así que peor todavía.
0: Claro.
1: No.
3: Conozco la nieve por ir yo.
1: Claro.
3: O sea, por ir viajar bastante seguido al sur, pero.
1: Yo estaba re caliente el año pasado.
0: ¿Cuál es la época? La que fui yo, más o menos, ¿no? Ahí por agosto, septiembre.
1: Es que sí, pero no depende de la época, porque la época es. El tema depende que el año pasado no nevó.
3: Claro.
1: O sea, nevó en una. Yo me acuerdo, fui a Las Leñas, a Mendoza,
3: sí.
1: A esquiar, y no había nieve. Sí. Me volví, y al día siguiente la nevada que había hacía, no sé, 200 centímetros de nieve.
3: O sea,
1: nieve.
3: Si vas, yo por ejemplo he ido en julio, que es temporada, y puede ser que no puedas hacer nada por la cantidad de nieve. Por la cantidad de nieve.
0: Y sin nieve.
1: Y sin nieve también no puedes hacer nada.
3: Sin nieve también, pero.
1: Como el equilibrio.
3: Claro.
1: Y después, también la otra es que estaba muy caro el pase del Cerro Catedral.
3: Sí, obvio.
1: Me fundí el año pasado, me acuerdo. ¿Los
0: aumenta por cada año?
1: Sí, este año está como 180 lucas.
3: Y aparte es por temporada.
1: Claro, o sea, el pase por día 180 lucas.
0: Ah, tranqui.
1: Está carísimo, está carísimo.
3: O sea, tenés que buscar alternativas.
1: Claro, a ver, tenés San Martín de los Andes que está, es más barato, creo.
3: Y es muy lindo.
1: Bueno, ya Ushuaia, no sé cuándo estará en Ushuaia. Y si no, Chile.
0: Bueno, hay en Chile también, pero al sur, dicen que es cuando más nieva y es cuando más zarpado.
1: Sí. No sé, yo te digo, este año capaz intentaba un San Martín de los Andes.
3: Está muy lindo.
1: Bueno, vamos.
3: Lo recomiendo.
1: Vamos a San Martín.
3: Sí, dale, vamos con la F.
0: Yo me copo.
1: Ya está, vamos todos. Claro que sí. Amigos, minuto 38 de las 6 de la tarde. Hoy es viernes de
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0: tiempo, con la versión cuarteto de este temazo que escuchamos. ¿Cuándo? ¿Ayer fue que escuchamos este tema original?
1: Sí, el tema original pidieron y lo escuchamos porque era jueves de TBT. Hoy ya no, hoy no, ya es viernes de modo fiesta.
0: Y ahora va la versión cuarteto. Hola chicos, San Martín es caro para los sueldos de acá, lo digo porque soy del sur, pero nosotros estamos hablando de el pase de esquí. No sé cuánto estará el pase de esquí en San Martín de los Andes, pero no creo que esté 180 mil pesos.
1: No sé.
2: No, pero en Bariloche el tema es que se delira, se van
0: y
2: veo.
0: Y Bariloche sí es muy caro para el que va afuera.
2: Para el turista sí.
0: Sí. Sí, sí, yo tengo un amigo que vive en Bariloche y hablo todos los días, literalmente todos los días. Sí. Y ellos tienen 15% de descuento en todo presentando un carnet de residencia.
1: Claro, bueno, en México era igual. Por ejemplo, yo que fui a Chichén Itzá, sí. Vos sos de México y presentás tu documento de que vivís ahí, no pagás o pagás menos el impuesto, digamos.
0: Claro.
1: De hecho, los domingos para ellos es gratis.
0: Claro, ahí tenés. No, es que a mí me pasó eso, que mi amigo me decía, bueno, vos lo que quieras comprar, chocolate, lo que sea,
1: claro.
0: Vamos juntos y lo compro yo.
1: Claro, porque es como acá, tipo, el turista que viene y va a tomar un helado.
0: Sí, ¿qué?
1: O sea, no, el helado no. Pero es verdad, no ¿qué? Lo había pensado.
0: ¿Qué cosa, Marti? Acá no me hacen descuento por ser de Rosario.
1: No, ya sé, pero en el sur, es verdad, no lo había pensado. Tipo, tengo ganas de ir a comer un chocolate. ¿Y te hacen descuento? No, qué locura.
0: Ah, claro, ser de Bariloche, ponele y...
1: Claro.
0: Sí, obvio.
1: No lo había pensado.
0: También pasa que están muy caras también los impuestos, creo.
1: Sí.
0: En Bariloche.
1: Como que me desvió.
0: Son más caros.
2: Vas a dejar que está todo caro.
0: Sí, sí, Bariloche está como muy elevado en general, Pero bueno, nada, o sea, es Bariloche. Es precioso. Es un paraíso del lago, la montaña. Si cae nieve, mira, por acá decían, nevó el 16 de enero del 2025, hablando de la temporada del año pasado en Bariloche. Ajá. Creo que ahora hace poco también nevó, ¿o no?
1: Sí, hace poquito.
0: ¿En abril?
1: Fue cuando acá vino un frío de golpe, que no entendíamos nada.
0: En abril nevó.
2: ¿Y no me nevó en invierno?
0: Y bueno, ahí va. Como la cosa. Por eso, era raro, yo también estaba indignado, digo, no puedo ir a esquiar.
2: Mala leche.
0: Viste, uno... Le erramos el fecho.

0: todos la contra.
1: No. Lo que, ¿sabes lo que pasa, Santi? Que vos
0: sos joven.
1: Claro, ¿cómo te explico?
2: A la una ya tengo que estar allá porque me cobran recargo.
0: No, no, ay, me cobran recargo. Bueno,
1: ¿cómo te explico, Santi, que antes de la pandemia, digamos, vos no salías? ¿Cuánto
0: tiempo
1: cuánto no tenía? ¿En el 2010?
2: No.
1: ¿En 2019-20?
2: 12.
1: Claro, bueno, claro. Cuando vos tenías 12. 13. Nosotros teníamos, ponele...
0: 19.
1: Y claro, 18, 19, ya salíamos hace un par de años.
2: Sí.
1: Yo hace de los 12 que voy a boliche, imagínate.
0: Yo de los 14.
1: Claro. Pero bueno, antes de la pandemia los boliches no eran hasta las 5 y media.
0: Claro.
1: Eran hasta las 7 y media.
0: Claro.
1: Ajá, no.
2: Bueno, pero hasta las 3 podían entrar.
1: No, a las 3 a las 3 caías.
0: Entrabas a la hora que querías.
1: Claro.
0: No había free. No
1: existía eso, la entrada era.
0: No se pagaba
1: entrada. Tiki, tiki, sacate, vamos. ¿Qué?
2: ¿Por qué ahora es?
1: Porque ahora se encargaron de matar la noche. Ahora arruinaron la noche, chicos. Hay que decir la verdad. La noche con todos estos controles y todo, te están manejando en todos lados. Aparte, no hablo a nivel Rosario, no es un
0: cambio. No
1: es nada político, no estoy haciendo política.
0: Yo soy de Figueras. Así que también digo lo mismo.
1: Yo también hablo, por ejemplo, en Chavas. Bueno, en Chavas ya imagínate que no hay más boliches.
0: Bueno.
1: Estaba FAD, que era el boliche del pueblo, y ya no está más. En la pandemia murió y después abrió otro, pero es más fiesta, ¿entendés? Yo como ya ahora no quedó nada. Imagínate, creo que no sé si tenés boliche para salir en el pueblo.
2: El barcito de mala muerte, capaz, que...
1: ¿Qué va a tener? El viejo bar. El viejo bar de Chaval, la esquina esa es icónica.
0: Sí.
1: Digo, qué buena esquina esa. Ahí es donde vas y te quedás previando y sí, ya morís ahí.
0: Claro.
1: Pero
0: sí, Santi, nosotros hacíamos previa hasta las 3 de la mañana y ahí salías.
2: Es que para mí la previa es mejor. O sea,
0: obvio.
2: Yo siempre la pasé mejor en la previa que el boliche.
0: Después vas al boliche, tirás rostro.
2: Claro, el boliche ya para begotear.
0: Hacés presencia.
1: Mirás, haces presencia.
0: Haces presencia.
1: Bueno,
0: mis amigas, las ojos valen.
1: Extraño, sinceramente extraño un poco eso. El boliche hasta tarde, entrar tarde, hacer una buena previa antes.
2: A mí me mata estar
1: todo
2: ya
1: mucho más relax.
2: 2:30.
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2: Pero bien, es todo tan a la vuelta que no llegaba a preparar.

0: ¿Cuánto tomar? ¿Cuánto no?
1: Claro. No, no, terrible, terrible, terrible. Bueno, a ver, ¿qué onda? 3416-000-887. Che, ¿estamos para empezar a activar un poco?
2: Obvio que sí.
1: Tomá, ahí tenés.

0: Mientras tanto, mandate con tus saludos al WhatsApp de la radio, dando el presente. Queremos saber quién se está sumando del otro lado en este viernes de modo fiesta en la F. Hola.
1: Hola amigos, soy Fer Vázquez de Rombay y toda mi música la escuchás en la F.
0: Vamos, Rombay, amigos de la casa.
2: Nos bebemos la noche, solas los dos.
3: Yo soy más de Marama que de Rombay.
0: ¿Vos sos de Marama?
3: De Marama, amor.
4: ¿Qué tal a todos? Acá Agustín Casanova de Marama. Bueno, acá estamos en la F y acá mismo pueden escuchar todas nuestras canciones.
0: Grande. Genio.

0: Banco.
1: ¿Bancás al Pepo?
0: Banco, pero...
1: ¿Cómo estuvo tu verano? ¿Escuchaste música del Pepo?
0: Sí. En las previas nos cagamos de risa.
1: ¿Sí?
0: Más bien.
1: ¿Sonaba mucho?
0: Bastante.
1: ¿El Pepo? No,
2: ¿cómo anda la gente? Acá es el Pepo. Y sí, toda mi música suena acá en la F.
1: Verano. Martina es más de Emilia.
3: Hola amigos, soy Emilia y quería contarles que toda mi música suena aquí, en la F.
4: Aquí, en la F.
1: Qué genia, Emilia. No por nada somos la radio de tus artistas favoritos, somos la F88.7 y estás en la vuelta a casa, estás en el after. Amigos, amigas, a un pasito de que arranque el fin de semana, acá le decimos hola.
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0: Bueno, 7 de la tarde con 13 minutos en toda la Argentina. ¿Cómo les va? Bienvenidos. Aquí arranca La Máquina Música Sin Tiempo. Y lo hacíamos con Mix, lo nuevo, enganchaditos, cachengue del mismísimo Fer Palacios. Viernes, señoras y señores, a subir el volumen de la radio. ¿Desde dónde nos estás escuchando? Comenzamos a compartir buena música. Como bien decíamos, cachengue en esta primera parte de La Máquina. Con todas las miradas ya hacia el fin de semana, a nada del fin de semana. Contame, ¿qué estás haciendo? Propuesta para hoy viernes, para el sábado también. 63-93-72. Y hoy la verdad que estamos regalones, Tenemos la picada, como siempre, es un clásico de la gente de Génesis y Fiambrería. Saludos a Vicky y a todas las chicas que están trabajando a full en los tres locales de Génesis y Fiambrería. 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El agua tónica más un gin, que viene muy bien para un viernes, ¿no? Así que a darle me gusta. Estamos en Facebook como Carlos Blanchard, C.Blanchard, ahí en Instagram. Y estás participando de a poquito. Hola a toda la gente de Interviajes, Lavadero y Polirrubro, los amigos, Kiosco y Bar La Previa, El Menudo de Casa. 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
0: Hola a todos los chicos de AIC Móvil Center, a full en sintonía de la radio. Remisa ese Curuzú, también le damos la bienvenida. Hola a los chicos del Garage, Mini Mercado de Las Palmas, a full en sintonía como siempre. Albano Electrónica. Hola a todos los chicos de EM Servicio de Recarga de Matafuegos, Esencia Distribuciones, Mecánica Pocay, la psicopedagoga Valeria Aranguis, El Viejo y Lavadero Gomería Avenida, Club del Centro Kilómetro 11, Frutería y Verdurería Irupé, nos están escuchando también. Le damos la bienvenida. A dejar audios, a comunicarse, porque esto recién comienza. Tenemos unos buenos enganchaditos en esta primera parte. Lo hacemos con el mismísimo Fer Palacio. ¿Te parece? Hola Diana y toda la gente del Lode Pin. www.fmcalifera.com.ar. Arrancamos en modo viernes. Bienvenidos.
1: Al garafile.

0: Hola Rocío y toda la gente de Librería Estrada, como siempre, una librería genuina. Nos están escuchando hasta ahora, le damos la bienvenida. Bueno, algunos audios que van llegando a poquito. 63-93-72, se va la picada de Génesis y Fiambrería. Se va el gin. Se va la gaseosa. La gente de la previa. Se van los productos de la gente de Irupé Dietética. Todo antes de las 9 de la noche, así que a participar.
1: Buenas noches, Carlos. Soy Tati. Quiero participar para el sorteo. Mi número es 921. Gracias. Buen fin de semana.
0: Bueno, igualmente para vos, gracias por elegirnos. Es grande, Tati. Bienvenida a la radio. Bueno, Cata nos está escuchando. ¿Cómo anda la amiga Cata? Recién abríamos el programa. Está escuchando como siempre, Cata. Le damos la bienvenida. Gracias por elegirnos siempre. 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Saludamos a la amiga Silvia que nos está escuchando.
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3: Hola Carlos, ¿cómo estás? Está buenísimo tu programa. Gracias. Soy Silvia, quiero participar por los sorteos. Mis tres últimos números de documentos son 762. Gracias.
0: A vos por estar ahí del otro lado. 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Estamos bien manija hoy. Estamos con el cachengue. Viernes de mucha música en la máquina. 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Le ponemos música el viernes, dale, subí el volumen.

0: Saludos al colega Cristian Jacuzzi, que nos está escuchando desde Buenos Aires. Le mandamos un abrazo grande desde acá. Como verán, amigos, hacemos varios estilos, ¿no? Nos estamos moviendo en el viernes, la antesala del fin de semana. A nada del fin de semana. Propuesta para hoy viernes. Hacémelo saber al 1563-9372. Los primeros audios que van llegando, dale.
1: Hola, buenas noches, quiero participar del sorteo.
0: Hola.
1: Espero que tenga suerte, María 212. Chao, chao.
0: Hola María, bienvenida. 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Hola a toda la gente de Eva Mundo Femenino. 94.7 y en todo el mundo en www.fmcalifer.com.ar. ¿Tenemos audios? Dale.
2: Hola Carlos, ¿cómo estamos? Soy Rodrigo y Francesca.
0: Hola,
2: quiero
0: querido
2: participar por el sorteo de Fiesta de Viaje. La picada. Sí. La radio está muy buena y aguante la máquina. Quisiera escuchar un tema cualquiera de Soda Stereo. Muchas gracias.
0: Dale.
2: Mi nombre es Diego y mis tres últimos son 067.
0: ¿Qué? Sería un baby de fondo. Bueno, abrazo grande ahí al amigo que nos está escuchando. Algo de Soda Stereo se va a venir en un ratito nada más. Bueno, me quedo con música. 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

0: Bueno, recién mandaba saludos para Cristian, es el colega que nos está escuchando ahí en Buenos Aires. Y nos decía, bueno, cualquier tema estaba bien para compartir a esta hora de la tarde. Bueno, así que abrazo grande para él, gracias por estar del otro lado. No solo eso, nos dejaba una nota de voz. Miren la voz que tiene el colega. ¿Va a grabar para Carlos Blanchard Producciones? ¿Va a grabar o no?
1: Hola Carlos, ¿cómo Hola, te amigo? ¿Va? ¿Todo bien? Bueno, mi nombre es Cristian, escuchándote desde Buenos Aires. Y bueno, qué decir, espectacular la música, como dijiste vos también, en modo viernes, un golazo, así que acá escuchándote y bueno, cualquier tema pido porque están todos buenos, ideal para un fin de semana, para arrancar el fin de semana, como decís vos. Así que bueno, un placer escucharte y bueno, todo el éxito para todos, gracias.
0: Gracias querido, abrazo grande desde Buenos Aires. Y antes era imposible comunicarnos con amigos, con colegas, era imposible, pero viste que la tecnología, la app y demás, podemos estar aún más conectados. Bien, me dicen por acá, quiero participar por la picada de Génesis, terminación del DNI 329, ojalá tenga suerte. Bien, si me dejas los tres últimos del DNI, si me dejas una nota de voz, doble chance. A la gente que se anima, claro, a dejar una nota de voz.
2: Hola Carlos, ¿cómo estás? Buenas noches.
0: Hola,
2: quiero participar por la picada Fiambrería Génesis. Me llamo Sergio, 081, mis tres números. Muy linda la radio.
0: Gracias querido, a vos por estar ahí del otro lado, por elegirnos. ¿En Don Carlos están bailando toda esta música? Si nos puede mandar nuevamente esta nota de voz del número 5390, si nos puede mandar nuevamente. Sale bajísimo el audio.
3: Hola Carlito, buenas noches, que tenga un buen fin de semana.
0: Igualmente.
3: Quiero participar de los sorteos, mis tres últimos DNI, 520. Gracias.
0: A vos por elegirnos. 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

0: Saludos a la gente de prensa de la Municipalidad de Curuzú, Cuatía. Hola, Juan Cruz, bienvenido al 94.7 con captura y todo. ¿Viste cómo lo hace Juan Cruz? ¿Cómo lo hace Juan Cruz? Podés mandar una captura que estás escuchando la radio. Grande, Juan Cruz. Gracias por elegirnos de una.
1: Hola, Carlos. Buenas noches. Soy Maricel. Quería participar por el sorteo de Fiambrería Génesis. Mis tres últimos números son 589. Gracias.
0: A vos por estar ahí del otro lado. 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También le damos la bienvenida a Gloria, que está del otro lado.
2: Hola, Carlos, mi nombre es Gloria. Quiero participar por la pica de Génesis. Mi DNI termina en 290. Que tengan una buena noche.
0: Igualmente. Pedían música Caraluna, la nueva versión. Dale, se viene en un rato nada más. Hola, Analia y toda la gente del restaurante Tesa. 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
3: Hola, Carlos, buenas noches. Quiero participar por el sorteo de Génesis. Mis tres números de DNI es 663.
0: Por productos de Grupé Dietética. 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Por el gin que viene muy bien para un viernes como hoy, por ejemplo. Minuto 41, luego la hora 19 en toda la Argentina. Algo de Cuarteto, Ian Lucas con Qué Locura. Y Cara Luna, versión en vivo.

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1: En la antesala del fin de semana, en la previa del fin de semana, en el modo viernes, como lo decimos por acá.
2: Hola Carlos, buenas noches, mi nombre es Mariana, quería participar con el sorteo de la picada de Génesis. Mis tres últimos de DNI son 197.
1: Mariana, si me podés mandar nuevamente una nota de voz con algo más enérgico, estaría bueno. Audio fuertes y claros, 63-93-72. Hola Marce, bienvenida al 94.7.
3: Hola Carlos, pero muy buenas noches, soy Rubén. Quiero participar por los tres sorteos del día de hoy. Para la previa, Irupe Dietética y la picada Génesis, y mi último es 3020. Buena jornada para hoy viernes, buen comienzo del fin de semana, un abrazo. Saludo.
1: Atención chicos, si pueden ser audios cortitos, no más de 10 segundos, audios fuertes y claros. Así pasamos todos. Audio que te querés llevar la picada, audio que te querés llevar los productos de la gente de Irupé Dietética, de Maxi Kiosco, la previa también. Audios fuertes y claros y doble chance a partir de este momento, dale. 10 minutos para las 8 de la noche en toda la Argentina y vamos recorriendo la ciudad.
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0: Hola, Vale, y toda la gente de City Salud que nos están escuchando a esta hora. Esto es un temazo que le pertenece a Coti con Luz de Día. Fue grabado en vivo en el Teatro Gran Rex, allá por el año 2015. La verdad que es un temazo para compartirlo a esta hora de la tarde. Después tenemos que levantar un poquito por ser viernes. Desde que arrancamos bien arriba. Bueno, por un rato estos temazos y vamos a levantar nuevamente con algo in the mix, con algo de la escena electrónica, ¿por qué no? Para levantar este viernes aquí en Curuzú, Cuatía.
1: Hola Carlos, ¿cómo estás?
0: Hola,
1: quiero participar por los sorteos de hoy. Soy Rubén Mistre, último 038. Buen fin de semana.
0: Bueno, igualmente para vos, abriendo una nueva hora, señoras y señores, aquí en La Máquina.
2: Buenas noches, quisiera participar por todos los sorteos. Mi nombre es Cristian, mis últimos tres números son 963.
0: También Luciano está del otro lado, terminación del DNI 614. 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Lo hacemos con Morat. El tema es Tu Cárcel, versión 2026. Hasta las 9 de la noche, te quedas en La Máquina. En el modo viernes, dale.

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0: gente.
1: Él tenía todo, pero...
2: Nico Baldi, el chofer, el lobo, desacatado con la típica argentina. Lo está bailando todo el amigo Ofelia. ¿Cómo anda, Ofe? 8 minutos luego de las 8 de la noche en toda la Argentina, abriendo una nueva hora. Bienvenidos a los de la nueva hora. Mucha gente que está saliendo del laburo y a full en sintonía del 94.7, www.fmcalifer.com.ar. ¿Qué escuchamos en un viernes como hoy?
3: Carlos, ¿cómo Hola, estás? Lili. Quisiera participar por la picada de Fiambrería Génesis. Soy Lili, mis últimos 3 números de DNI es 331. Chau, chau, besitos.
2: Audios fuertes y claros, por ejemplo, como el de Lili. A participar ya.
4: Los queridos, buenas noches. Quiero participar por los sorteos. Soy Felipe, 890. Gracias.
2: Grande Felipe, le damos la bienvenida. 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Levantamos, lo hacemos con David Guetta. Este es un clásico de los 80, versión 2026. Algo way.

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2: Estilo Love de Edward Maya. ¿Se acuerdan de este clásico que tiene que ver con la escena electrónica? Tiene un par de años atrás y sonaba en todas las radios. En la disco, claro.
3: Buenas noches, Carlita, ¿cómo estás? Soy Rocío, quiero participar. Hola, Ro. Por la picada. Mis últimos tres números de la NI son 647. Besos.
2: Bueno, otro, gracias por estar ahí del otro lado. Sumate que cada vez somos más. En La Máquina de una.
4: Carlos, quiero participar por Génesis, Irupé Estética y Bala Previa. Acá estamos escuchándote mientras tomamos un matecito con mi hijo Brian y mi hija Sheila, Graciela 397, gracias.
2: Hola Grace, 1397, tres últimos del DNI. 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

0: Ahí estaba sonando Moncho con el tema Lady. Bueno, buenas noches a los que recién se van emprendiendo a esta comunidad La Máquina.
1: Hola Carlos querido, como siempre, firme en La Máquina. Quiero hola, participar por los sorteos. Van la previa, por la picada de Génesis. Mi última DNI 358. Te mando un fuerte abrazo y como siempre impecable en La Máquina. Así que...
0: gracias querido. Más audios. Vamos cumpliendo con todos.
2: Hola Carlos, buenas noches.
0: Hola.
2: Te queríamos pedir si en algún momento puedes pasar algún tema de Phil Collins para escuchar. Que tengas buen fin de Jesse, gracias.
0: Igualmente. ¿Algo de Phil Collins? Dale, se viene en un ratito. La buscamos por acá. Y tenemos un clásico de Phil Collins de una. O de Genesis, claro. Santiago está participando, terminación del DNI 328.
3: Carlos, buenas noches, quiero participar por el sorteo de fiambrería Génesis de Irupe Dietética y llevar la previa. Mis tres últimos del DNI son 328, soy Santiago.
0: Bueno, y por acá me aclaraba que los tres últimos del DNI 328. Bueno, me quedo con música. Esto es Calvin Harris con John Newman y el tema Blame.

Carlitos, soy Gaby, buenas noches. Quiero participar, por favor, por la picada de Génesis y por el combo de dietética Irupé, por favor. 367, mi último DNI. Muchísimas gracias, bendiciones.

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DJ que tiene mucha trayectoria. Estamos hablando de Bob Sinclair con Steve Edwards para hacernos el famoso World Are On, versión Fisher Remark. 8:30 en toda la Argentina, señoras y señores. Vamos por parte, como diría Milei. Vamos por el combo Dietética Irupé. Tenemos ya la ganadora. Es Gaby, terminación del DNI 367. Gaby, terminación del DNI 367. Se lleva este combo de la gente de Irupé Dietética. Felicitaciones a Gaby. Tenemos el audio ganador. Gracias por estar ahí del otro lado, por elegirnos.

0: David, buenas noches.
1: Una ganadora.
0: Quiero participar, por favor, por la picada de Génesis y por el combo de Dietética Irupé, por favor. 367, mi último DNI. Muchísimas gracias, bendiciones.
1: Bueno, te cuento que Gaby es la ganadora. Llega David Guetta con el famoso Memories para levantar el viernes con todo. Minuto 31, luego la hora 20 en toda la Argentina. 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

0: Y hablando del Charlie García, tenemos el saludo de Charlie de una. Y manda saludos a la máquina.
1: Hola, Carlito.
0: Sí, hola, Charlie.
1: Hola, Charlie. Bueno, quiero mandar un saludo gigante a vos y a toda la gente de FM Califer. El programa es un éxito rotundo. Te lo dice Charlie.
0: Qué grande, Charlie. Sin
1: humor.
0: Qué crack, Charlie. Aquí está hablando tu corazón con Pedro Aznar. Rock nacional de los buenos.

0: Bueno, rock nacional de los buenos, con saludo del Charlie y demás. 63 93 72. A dejar más audios porque tenemos más sorteos.
1: Hola Carlitos, ¿cómo estás? Quiero participar por la picada de Génesis y por todos los sorteos. Soy Verónica, mis últimos números 737. Gracias.
0: Bueno, Vero, 737, tres últimos del DNI participando. 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Hola a toda la gente de Lo de Pin.
2: Hola Carlos, ¿cómo estás? Soy Flavia, quiero participar por el sorteo de Dietética Irupé y por el sorteo de Génesis, por la picada. Soy Flavia, mi DNI es 290, gracias.
0: Bueno, Dietética Irupé, ya lo sorteamos. Nos queda el gin de Maxi Quiojo, la previa, la picada de Génesis y fiambrería. Bueno, Cacho, terminación del DNI 921, ¿cómo anda el amigo?
3: Hola Carlos, ¿cómo estás? Soy Rosa, quiero participar por Génesis Fiambrería, por la picada, sí. Y también por el combo de Irupé.
0: ¿Ya sorteamos?
3: Mis tres últimos son 295, te estoy escuchando como todos los días.
0: Atención, el combo Irupé ya lo sorteamos hace un par de minutos. Nos queda el combo de Ginny y demás de Maxi Kiosco, la previa. Rock Nacional.

0: Viste que algunos audios van quedando, no porque no lo queremos pasar, pero van quedando de tantos audios que son.
1: Hola Carlos, buenas noches, soy Nati, quiero participar del sorteo de Génesis Fiambrería, Dietética Irupé y Barla Previa, 401 mi DNI, muy bueno tu programa.
0: Bueno, gracias por estar ahí del otro lado. 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Más del rock nacional.

Hola, buenas noches. Quiero participar con el sorteo de la picada de Génesis, de la previa, de Grupo Dietética y demás premios, sorteos. Mi nombre es Marta, mi 3 último DNI 938. Muchas gracias y muy buena la radio.

0: Y algo de mix de la época de los 90. Ahí se iba Dr. Alban con el famoso Is My Life. Levantamos con lo nuevo. 63, 93, 72. Te cuento que María, terminación del DNI 212, se llevó al agua tónica con el gin para levantar en el viernes. María, terminación del DNI 212. Audio ganador. En un ratito te cuento quién es el ganador o ganadora de la picada de Génesis Fiambrería.
1: Hola, buenas noches, quiero participar del sorteo. Espero que tengas suerte, María 212. Chao, chao.
0: María, sos la ganadora. Lugar la previa 54, luego la hora 20 en toda la Argentina. Algo más de música. Ya se viene el sorteo de esta picada de Génesis y Fiambrería, un clásico de los viernes.